0: A ver.
1: Yo fui comprar.
0: Mira qué hermoso, mira qué lindo. Pero qué hermoso. Uy, Dios mío, qué tremendo se ve esto. Mira cómo se mueve el mar ahí.

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1: Cuando miro los cielos, digo que Él vive.
0: Daniel lo gritó dentro del foso.
1: Daniel.
0: Yo lo grito.

¿Cuántos pueden decir amén? Antes que empiece a tocar la banda, quiero que lo cante conmigo.

Levanta las manos al cielo conmigo y repite: Señor, levanto mis manos, aunque no tenga fuerzas, aunque tenga mil problemas. Confiésalo con tus labios. Todo el mundo cantando conmigo.

Una de las cosas que más me enamora de Dios es que no improvisa. Él sabe lo que hace. Es que estamos en las manos correctas. En la pérdida de dos hijos, un momento muy duro, pero me consuela el saber que en la palabra Job perdió no uno ni dos, 10 de volada, de cantazo. Vino un viento y se llevó los hijos. Sin embargo, fue el mismo que dijo: Jehová Dios, Jehová quitó, sea el nombre de Jehová bendito. Yo sé que mi Redentor vive y que del polvo me levantará. Usted y yo no estamos en cualquier manos, estamos en las manos correctas. Por ejemplo, unos clavos en las manos mías cuestan un centavo. Unos clavos en las manos de Jehová es vida eterna. Tu vida debe estar depositada en las manos del Dios que no improvisa. Dios sabe lo que hace.

te entregamos todo. La familia, los hijos, matrimonio, dificultades, enfermedades, todo lo ponemos en tus manos. Porque Dios siempre tiene el control. Vamos, canta.

las mejores voces. Gracias a ti. Es la fuente del amor. Dar gracias es cuestión de educación. Ser agradecidos es depende de la relación que tengamos con nuestros padres. Hay gente que sabe dar gracias, pero no son gente agradecida. Agradecido de Dios por darnos a su Hijo que vino a salvarnos.

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justos se alegran en ti, Dios. Los redimidos te cantan esta noche. Los redimidos de Jehová levantan canción de amor con gritos de júbilo.

Buenos días, recibe la gracia y la misericordia de Dios y gózate en este día que hizo el Señor. La palabra de hoy te dice: Regalos de gracia. Espere con un propósito. Por la gracia que se me ha dado, les digo a todos ustedes, nadie tenga un concepto de sí más alto que el que debe tener, sino más bien piense de sí mismo con moderación, según la medida de fe que Dios le haya dado. Nos dice la palabra de Dios en Romanos 12:3. Las personas orgullosas se comparan con otros y se sienten superiores si son capaces de hacer algo que otros no pueden hacer. En 1 Corintios 15:10, el apóstol Pablo escribió: Pero por la gracia, el favor y la bendición inmerecidas de Dios, soy lo que soy. Si no te das cuenta de que eres lo que eres, por la gracia de Dios, tendrás un concepto de ti más alto del que deberías. Debes juzgarte sobriamente, sabiendo que sin Dios no puedes hacer nada valioso. El éxito solo viene por medio de su gracia. Tus logros y habilidades no son tuyas para que las vanagloríes, sino regalos de un Padre amoroso. Evite ponerse negativo cuando vea sus circunstancias. Espere activamente a que Dios le dé la fortaleza para caminar en el fruto del Espíritu. Nos dice en Gálatas 5, 22 y 23. Espere con un propósito, escuchando en silencio hasta que Él le hable, aguardando con entusiasmo a que Él actúe. Dígale: Señor, yo recibo la fortaleza para ser tu embajador y testigo. Tu palabra me enseña que ame a las personas que me tratan mal. Aunque en lo natural es difícil hacerlo, recibo de ti la fuerza para ser amoroso el día de hoy. El pensamiento del día. Ahora aguarde la oportunidad de actuar rectamente, ya que Él le da la fortaleza para hacerlo. Profundice en esta palabra de Dios. Mi alma también está muy turbada. ¿Y tú, Jehová, hasta cuándo? Vuélvete, oh Jehová, libra mi alma, sálvame por tu misericordia. Nos dice en Salmos 6, 3 y 4. El sistema de valores de Dios. Cuando la vida de alguien agrada al Señor, hasta sus enemigos están en paz con Él. Nos dice la palabra de Dios en Proverbios 16, 7. En palabras, la literatura sapiencial de las Escrituras contiene ciertos principios de vida que no siempre vemos en nuestra experiencia. Por ejemplo, considera este versículo. Cuando la vida de alguien agrada al Señor, hasta sus enemigos están en paz con Él. Aún así, sabemos que los caminos de Jesús, incluso los de Esteban, Pablo, Pedro y muchas otras víctimas de agresión, fueron agradables al Señor y sus enemigos no vivieron en paz con ellos. ¿Qué debemos hacer cuando encontramos principios similares que se proclaman predominadamente en las Escrituras, pero que muy frecuentemente no se dan en la experiencia? ¿Debemos negar la veracidad de la Biblia? Obviamente no. La Biblia es nuestra palabra de vida. Nunca ha demostrado ser falsa. Lo que vemos en los libros sapienciales del Salmo, Proverbios y Eclesiastes, entre otros, es una descripción de la forma en que la vida debería funcionar. No siempre son afirmaciones absolutas de causa y efecto. Frecuentemente son principios orientadores del sistema de valores de Dios. Si contienen promesas, las promesas se cumplirán. ¿Cómo podría ser de otra forma? Son del Dios fiel. No obstante, es posible que no se cumplan ahora. Es posible que primero tengas adversarios. Puede ser que tu bien se pague con mal. Es posible que vivas los principios de Dios y que experimentes la agresión del enemigo por algún tiempo. En hechos, la sabiduría de las Escrituras es más profunda de lo que pensamos. No se trata de superficialidades, son verdades
que deben extraerse como piedras preciosas. Necesitamos explorar profundamente las verdades de la sabiduría de Dios y dejar que queden escritas en nuestro corazón. Debemos conocer su sistema de valores por dentro y por fuera. No te desanimes cuando encuentres versículos que no se han cumplido en tu vida. Confía en que se cumplirán. Sé paciente y ten fe constante en Dios, y con el tiempo verás las promesas hechas realidad. El sistema de valores de Dios prevalecerá y su luz penetrará en toda la oscuridad. Los que se aferran a su palabra serán reivindicados al final. Las promesas de Dios son como las estrellas. Mientras más oscura la noche, más brillan ellas. Oremos juntos. Dios bondadoso, conoces lo débil que soy y lo susceptible que soy con la preocupación. Sin importar cuál sea mi temor, tú nunca cambias. Eres tan confiable en el presente como cuando dividiste el Mar Rojo para que los israelitas escaparan del ejército enemigo. Hoy sigues siendo tan constante como lo fuiste en el pasado. Tienes la capacidad de obrar milagros poderosos. No temeré. Incluso si llego a temer, no dejaré que me impida seguirte. Seguiré caminando contigo porque sé que eres un buen Dios y un líder fiel. Creo que seguirás moviéndote en milagros poderosos de misericordia mientras siga caminando

un aplauso de gratitud al Señor. Sobre alas de paloma.

Cuando iniciamos esta serie del Evangelio de Marcos hace ya varias semanas, nosotros decíamos que este Evangelio se asemeja a una película de acción. De hecho, no sé si recuerdan que decíamos que una de las palabras que se repite una y otra vez en el Evangelio de Marcos es inmediatamente. Inmediatamente. Todo el tiempo nosotros vemos a Jesús en movimiento en el Evangelio de Marcos, pasando con rapidez de una escena a la otra, porque Marcos quiere presentarlo como el rey que se hace siervo para dar su vida en rescate por muchos. Y un siervo siempre está en movimiento. Por eso es que es tan importante que nosotros veamos cada escena del Evangelio de Marcos como parte de una secuencia de eventos y no como eventos aislados, porque es la única manera en que nosotros vamos a poder entender el desarrollo de la historia. Yo hubiera podido comenzar el mensaje de esta mañana diciendo previously on the Gospel of Mark, previamente en el Evangelio de Marcos. Nosotros dejamos a los fariseos en el episodio anterior, conspirando con los herodianos para destruir a Jesús. ¿Qué era lo terrible que había hecho Jesús? Para que los fariseos quisieran destruirlo, había sanado a un hombre en sábado, en el día de reposo. Los fariseos eran hombres que tenían un concepto equivocado de Dios, y por eso mismo tenían un concepto equivocado de ellos mismos. Un concepto equivocado de Dios que los llevaba a tener un concepto equivocado de sí mismos. Ellos no podían darse cuenta de cuán profunda era la pecaminosidad de sus corazones, porque ellos no se examinaban a la luz de la perfecta santidad de Dios, sino que se comparaban con aquellas personas que no seguían al pie de la letra todas las reglas que ellos le habían añadido a la ley. De manera que en vez de verse a sí mismos como pecadores culpables, necesitados de gracia y de misericordia, los fariseos se veían como las superestrellas del equipo de la santidad. Por eso reaccionaron con tanta animadversión, con tanto odio, con tanta saña hacia el Señor Jesucristo, cuando les hizo ver que ellos eran un fraude, que ellos necesitaban arreglar sus cuentas con Dios. Bien, así dejamos la historia en el episodio anterior, en el versículo 6 del capítulo 3. Pero a partir del versículo 7, Marcos nos presenta una escena completamente distinta, una escena que contrasta radicalmente con esa secuencia de controversias que hemos estado viendo en las últimas semanas, mientras los fariseos están conspirando con los herodianos para destruir a Jesús. El ascenso de su popularidad parece indetenible. Miles y miles de personas comienzan a llegar de todas partes para ver a Jesús. Aunque lamentablemente, como espero que veamos en esta mañana, no todos tenían una buena motivación. Marcos capítulo 3, versículo 7. Mas Jesús se retiró al mar con sus discípulos y le siguió gran multitud de Galilea y de Judea, de Jerusalén, de Idumea, del otro lado del Jordán, de los alrededores de Tiro y de Sidón, oyendo cuán grandes cosas hacía, grandes multitudes vinieron a él. Y dijo a sus discípulos que le tuviesen siempre lista la barca a causa del gentío, para que no le oprimiesen, porque había sanado a muchos, de manera que por tocarle, cuantos tenían plagas caían sobre él. Ante la amenaza de los fariseos, Jesús decide evitar una confrontación antes de tiempo y se retira al mar de Galilea. Era un lugar mucho más seguro para él. Pero su fama se había extendido tanto que provoca literalmente una estampida de personas que vienen de todas partes para recibir de él algún tipo de beneficio. Marcos nos dice que muchos venían de Galilea, que era donde Jesús estaba, era la región más al norte de Israel, pero otros venían de Judea y de Jerusalén, que es la región más al sur y donde gravitaba el centro religioso de la nación.
Otros venían de Idumea, el nombre griego para Edom, porque muchos de los descendientes de Edom habitaban en esa región que quedaba al sureste de Jerusalén, a más de 150 kilómetros de donde estaba Jesús. Para que ustedes tengan una idea, mis amados hermanos, estas personas fueron de Santiago a la capital o de la capital a Santiago en distancia para ver a Jesús. Otros venían del otro lado del Jordán, en el este, una región que era conocida en aquella época como Decápolis y en la cual había una población mixta de judíos y de gentiles, es decir, personas que no pertenecían a la nación de Israel. Y finalmente dice Marcos que hay otro grupo que viene de Tiro y de Sidón, más al noroeste de Galilea, poblada mayormente por gentiles. ¿Qué es lo que Marcos quiere que nosotros veamos aquí? Él quiere que nosotros veamos que las personas venían de todos los puntos cardinales, del norte, del sur, del este y del noroeste. Él quería que nosotros supiéramos que venían de cerca y que venían de lejos. Él quería que nosotros supiéramos que había una mezcla de judíos y de gentiles, pero sobre todas las cosas, Él quería que nosotros supiéramos que había mucha gente. Mucha gente. En los versículos 7 y 8 dice que eran grandes multitudes. En el versículo 9 dice que era un gentío. Y en el versículo 10 dice que había sanado a muchos. El Señor estaba en medio de miles y miles de personas que lo apretujaban. Miles y miles de personas que estaban haciendo todo lo que estaba a su alcance para poder llegar hasta Jesús. Noten el versículo 20, dice que se agolpó de nuevo la gente de modo que ni aún podían comer pan. Es que no tenían tiempo de nada. Ustedes han visto esos dibujos de escuela dominical donde aparece Jesús en la ladera de un monte lleno de flores con una ovejita en las manos y los niños alrededor mirándolo embelesado. Eso no tiene nada que ver con la realidad. Esa no fue la vida de Jesús, hermanos. La popularidad de Jesús había alcanzado un nivel tal que las multitudes se convirtieron en una amenaza. Noten una vez más el versículo 9. Dice que le dijo a sus discípulos que le tuviesen siempre lista una barca. ¿Por qué? A causa del gentío, para que no le oprimiesen literalmente. El texto griego dice para que no lo aplastaran. Para que no lo aplastaran. Eso era como decirle a los discípulos, manténgame siempre el carro con la puerta abierta y con la llave puesta en la ignición. Porque yo no sé cuándo voy a tener que salir corriendo. Uno nunca sabe lo que puede ocurrir con una estampida de gente que se sale de control. Estaba leyendo recientemente que en abril del año 1989, 96 personas murieron en el estadio de Hillsborough en Inglaterra en un partido de fútbol, cuando la policía decidió abrir la puerta para aliviar la avalancha de fanáticos que se había quedado afuera. Mis hermanos, el miedo o el peligro, más bien el peligro de morir aplastado, era tan real que los discípulos tenían que tenerle lista una barca a Jesús. Jesús no era una especie de Superman que podía salir volando. Es así como mucha gente lo visualiza. No, él era un hombre igual que tú, igual que yo. Igual que tú, igual que yo. Hermanos, imagínense a decenas de miles y miles de personas viniendo de todas partes tratando de tocar a Jesús. Dice que todos los que tenían plagas, refiriéndose a diversas enfermedades, caían sobre él. Ahora, lamentablemente, la mayoría de esas personas estaban detrás de Jesús para resolver un problema inmediato. La mayoría de esas personas estaban detrás de Jesús para resolver un problema inmediato. Ellos no lo veían como un salvador que había venido a rescatarlos de sus pecados. Ellos lo veían como un milagrero que podía sanarlos de sus enfermedades. Noten la conexión entre los versículos 7 al 10, cuando habla de toda esa gente. Versículo 7 al 9, perdón, y el versículo 10. Dice que venían de todas partes porque había sanado a muchos. Esa es la razón.
La razón que Marcos nos da para explicar el gentío que se había aglomerado alrededor del Señor. Es por esa razón, mis hermanos, que en muchas ocasiones Cristo decidió alejarse de la multitud, porque Él no vino primariamente a sanar personas. Él vino primariamente a predicar el Evangelio y luego morir en una cruz para hacer ese Evangelio efectivo. ¿Ustedes recuerdan unos domingos atrás en Marcos capítulo 1? Versículo 35, como dice que luego de haber estado el Señor sanando durante toda la noche del día anterior, dice en el versículo 35 que levantándose muy de mañana, siendo aún muy oscuro, se fue a un lugar desierto y allí oraba. Y le buscó Simón y los que con él estaban. Y hallándole le dijeron, todos te buscan. ¿Recuerdan esa escena? Todas las personas que habían estado enfermas y que no habían podido llegar hasta Jesús, estaban otra vez en casa esperando una sanidad. Un milagro de sanidad. ¿Qué les dijo Jesús? Él les dijo, vamos a los lugares vecinos para que predique también allí, porque para esto he venido. Jesús era compasivo, Jesús sanaba a las personas, pero Él no vino a sanar cuerpos que después se vayan al infierno. Era Martin Lloyd-Jones, un gran doctor en medicina, llegó a ser asistente del médico de la reina de Inglaterra a principios del siglo XX. Era una personalidad Martin Lloyd-Jones. Pero en una ocasión él se puso a pensar, ¿qué es lo que yo estoy haciendo con la medicina? Sanar personas para que sigan pecando más. Yo estoy enviando gente al infierno saludable. Y yo no estoy diciendo por eso que todos los médicos ahora deben dejar la carrera y dedicarse al ministerio a tiempo completo. Ese fue el llamado que Dios le hizo a Martin Lloyd-Jones. Pero no deja de ser interesante la perspectiva que él tenía. Voy a dejar la medicina para dedicarme a curar almas. Y fue uno de los grandes siervos de Dios del siglo XX. Sanar personas para que sigan pecando más. Jesús estaba consciente de ese problema. Él había venido a predicar el Evangelio, pero la multitud se había convertido en un estorbo. Noten el capítulo 1 otra vez, versículo 44, cuando el Señor sana a un leproso, le dice, mira, no digas a nadie nada. No le cuentes a las personas lo que yo acabo de hacer contigo, sino ve, muéstrate al sacerdote y ofrece por tu purificación lo que Moisés mandó para testimonio a ellos. Pero aquí vemos una vez más cómo a veces nosotros somos más geniales que Jesús. Y este leproso pensó, ¿cómo va a ser posible que yo no diga nada acerca de lo que este hombre ha hecho conmigo? Pero él había recibido una orden directa del Señor, no lo digas a nadie. ¿Qué sucedió? Versículo 45, pero oído él, ni que le hubieran dicho lo contrario, comenzó a publicarlo mucho y a divulgar el hecho. ¿Y qué trajo eso como consecuencia? De manera que ya Jesús no podía entrar abiertamente en la ciudad. Tenía que quedarse afuera, en los lugares desiertos. Algo similar ocurrió en el capítulo 6 del Evangelio de Juan. ¿Ustedes recuerdan cuando el Señor hizo el milagro de los panes y los peces? Dice en el versículo 15 que cuando Jesús entendió que toda esa gente tenía la intención de apoderarse de él para hacerle rey, dice que volvió a retirarse al monte él solo. Toda la multitud está buscando a Cristo para entronarlo y él decide apartarse. Y cuando toda esa multitud vuelve a encontrarlo al día siguiente, el Señor les dice en el versículo 26, de cierto os digo que me buscáis no porque habéis visto las señales, sino porque comisteis el pan y os saciasteis. En otras palabras, ustedes me están buscando no porque están entendiendo la naturaleza de mi obra redentora. Ustedes no están entendiendo que yo soy el pan de vida, que ese milagro de alimentar a miles con panes y peces no es más que una señal, es algo que simboliza algo más profundo, algo más grandioso. Yo soy el pan de vida. Pero ustedes me buscan para hacerme rey, porque sería genial, ¿verdad? Tener a un presidente de una nación que tenga una vara mágica para resolver todos los problemas. ¿Ustedes se imaginan eso? Ese era el Salvador que los judíos querían y el Señor lo sabía. Lo que ellos querían no era un Salvador que los librara del pecado. Ellos querían una especie de genio de la lámpara de Aladino que resolviera todos sus problemas inmediatos. Mis hermanos,
Las multitudes no son en sí mismas una señal de la bendición de Dios sobre un ministerio. Voy a repetir eso otra vez porque eso es importante. Las multitudes no son en sí mismas una señal de que Dios está bendiciendo un ministerio. Cuidado, hermanos, porque podemos perder la perspectiva. Ahora, déjenme decirles algo al revés. Tampoco es una señal inequívoca de que Dios está bendiciendo un ministerio que sean pocos. Porque alguien puede decir, aquellos son muchos porque han negociado el evangelio. Somos pocos porque somos fieles. No. No es el número lo que determina eso. Si son muchos o si son pocos. Lo que debe ser evaluado es la fidelidad de ese ministerio en predicar el evangelio de Cristo y el hecho de que haya personas abrazando ese evangelio de todo corazón con todo lo que eso implica. ¿Saben una cosa? Es muy probable que muchos dentro de esa multitud, al final de cuentas, se hayan cansado de Jesús y hayan estado entre la multitud de aquellos que le pidieron a gritos a Pilato que lo crucificara. ¿Y de dónde yo saco esto? Bueno, yo solamente sé que cuando el Señor Jesucristo ascendió a los cielos en el aposento alto, solamente habían 120 discípulos. ¿Dónde estaba la multitud? ¿Dónde estaba la multitud? Mis hermanos, eso es lo que suele ocurrir con aquellos que siguen a Jesús por razones equivocadas, terminan desilusionados. Y permítanme decirles algo, miembros de Iglesia Bíblica del Señor Jesucristo, eso puede ocurrirle a un creyente. Perdemos el foco. Nos olvidamos de qué se trata esto, de qué se trata el evangelio. El evangelio no se trata, mis amados hermanos, de tener una vida cómoda. El evangelio no se trata de tener una vida sin problemas. El evangelio no se trata de caminar a través de la vida por un camino de rosas. A eso no fue que Jesús nos llamó. Toma tu cruz y sígueme. Cristo nos llamó a morir. A morir al yo, a morir a los deleites de este mundo, a morir a la fama, a morir a la popularidad, a morir a una vida egocéntrica. Cristo nos llamó a tomar una cruz. Mi amigo, lo que tú necesitas no es un terapista, lo que tú necesitas no es un sanador. Lo que tú necesitas es alguien que pueda resolver el problema que tienes con la justicia de Dios por causa de tus pecados. No es terapia lo que tú necesitas. Déjame hacerte una pregunta. ¿Tú te sientes atraído hacia el Señor Jesucristo? Bueno, pastor, si no estuviera atraído, no estaría hoy aquí. Qué bueno. Pero ahora tengo todavía otra pregunta que hacerte. ¿Qué es lo que te atrae de Jesús? ¿Qué es lo que te atrae de Jesús? Porque si no es el perdón de tus pecados, si no es la reconciliación con Dios, si no es el don de la vida eterna, tú lo estás buscando por una razón equivocada. Estás buscando a Jesús por una razón equivocada. El Señor Jesucristo sabía que no era con esa multitud que Él iba a transformar el mundo. Él tenía otro plan, como veremos en un momento. Ahora, antes de llegar al plan de Jesús, hay otra escena más en Marcos 3 a la que quiero llamar vuestra atención y se encuentra en los versículos 11 al 12. Dentro de toda esa multitud había personas endemoniadas. Y uno se pregunta, ¿qué hacían ahí? ¿Ustedes se imaginan eso, hermanos? Personas con demonios, habitados por demonios, que dicen, ¡ahí está Jesús! ¡Vamos a ver a Jesús! Y uno se pregunta, ¿y para qué? Versículo 11. Y los espíritus inmundos, al verle, se postraban delante de él y daban voces diciendo, ¡tú eres el Hijo de Dios! Mas él les reprendía mucho para que no le descubriesen. Endemoniados que de repente comenzaron a proclamar a Jesucristo como el Hijo de Dios encarnado. Estos demonios reconocían a Jesús como aquel a quien ellos adoraban en el cielo antes de unirse a la rebelión de Satanás. Ellos reconocían a Jesús.
El texto dice que se postraban delante de él. Que le gritaban, tú eres el Hijo de Dios. Ellos sabían quién era Jesús. Ellos sabían la autoridad que Jesús tenía sobre ellos. Y en ese sentido, la teología de los demonios definitivamente era mejor que la de los fariseos. Los demonios tienen buena teología, dice en Santiago capítulo 2, versículo 19. Los demonios dicen, ¿tú crees que Dios es uno? ¿Tú crees en el monoteísmo? ¿Tú crees que hay un solo Dios? Los demonios también creen eso y tiemblan. Así que si tu teología solo llega hasta ahí, tú tienes la fe de los demonios. Los demonios saben eso. Pero ahora Jesús le dice, ustedes saben quién soy yo, ¿verdad? El Hijo de Dios. ¿Ustedes saben que yo tengo autoridad sobre ustedes? Ok, he aquí mi orden, cállense la boca. Esa es mi orden como el Hijo de Dios. Cállense la boca. No sigan proclamando que yo soy el Hijo de Dios. Y uno se pregunta, ¿y por qué Jesús los mandó a callar? Porque los demonios no tenían ningún interés en que las multitudes reconocieran a Cristo como el Hijo de Dios. Todo lo contrario. Ellos querían que la gente hiciera algún tipo de conexión entre ellos y Jesús para desacreditarlo. Hermano, cuando los demonios comienzan a hablar bien de alguien, eso es un problema. ¿Qué vemos más adelante en el capítulo 3 de Marcos? O una de las cosas que vemos en el versículo 22 es que los escribas que habían venido de Jerusalén decían que Jesús tenía a Belcebú y que por el príncipe de los demonios él echaba fuera a los demonios. ¡Qué táctica más genial! Los demonios están diciendo, ¡sí, tú eres el Hijo de Dios! Como si hubiera algún tipo de relación entre ellos y Jesús. ¿Saben, mis hermanos, perdón, lo que eso nos enseña? Hay una gran lección aquí. Eso nos enseña que el carácter de los mensajeros debe ser coherente con el carácter del mensaje. El carácter de los mensajeros debe ser coherente con el carácter del mensaje. Uno de los más grandes tropiezos del evangelio en el mundo incrédulo es que hay un montón de personas hablando de Jesús, viviendo vidas completamente inconsistentes con el mensaje que están predicando. Yo estoy seguro que muchos de ustedes tienen que haber oído eso. Personas que dicen, yo conozco a algunos cristianos. Dice Billy Graham, independientemente de lo que yo piense, ¿verdad?, de la teología de Billy Graham, pero Billy Graham en una ocasión estaba en un avión, en un vuelo, y había un señor al lado de él, que no se había dado cuenta que era Billy Graham, y ese hombre era un odioso. Se había pasado todo el viaje molestando, hablándole mal a las personas. Era un iracundo, un carácter insoportable. Y de repente cuando Billy Graham se le presenta, dice, ah, tú eres el famoso evangelista. Yo también soy cristiano. Y Billy Graham le dijo, mira, por favor, no se lo digas a nadie. No se lo digas a nadie. Tú eres una muy mala recomendación del cristianismo. Eso era exactamente lo que los demonios querían hacer. Pero hay otra razón por la que yo creo que Cristo los mandó a callar. El Hijo de Dios, ¿verdad? Ellos reconocen, tú eres el Hijo de Dios. El Hijo de Dios había venido al mundo a salvar a pecadores, muriendo por ellos en la cruz del Calvario. Si las personas comenzaban a pensar en Jesús como el Hijo de Dios, sin entender lo que Él iba a hacer en la cruz para salvar a pecadores, ese reconocimiento no les servirá de nada. En otras palabras, un Salvador sin cruz no puede salvar a nadie. Así que ese no era el momento para revelar públicamente la identidad de Jesús como el Hijo del Dios encarnado. No era el tiempo apropiado, no eran los mensajeros adecuados. Pero entonces llegamos al versículo 13, al 19. Y de nuevo, hermanos, nos topamos con un cambio brusco de escenario. Recuerden, versículo 6, los fariseos están conspirando con los herodianos para matar a Jesús. Versículo 7, el Señor está siendo seguido por miles de personas. Pero ahora de repente en el versículo 13 del capítulo 3, el escenario cambia de la playa a la montaña, de los muchos a los pocos, de los que van detrás de Jesús únicamente para resolver un problema inmediato y aquellos que son llamados por Jesús para seguirle y para servirle. Versículo 13. Después subió al monte
y llamó así a los que él quiso, y vinieron a él. Y estableció a 12 para que estuviesen con él y para enviarlos a predicar y que tuviesen autoridad para sanar enfermedades y para echar fuera demonios, a Simón, a quien puso por sobrenombre Pedro, a Jacobo, hijo de Zebedeo, a Juan, hermano de Jacobo, a quienes apellidó Boanerges, esto es, hijos del trueno, a Andrés, Felipe, Bartolomé, Mateo, Tomás, Jacobo, hijo de Alfeo, Tadeo, Simón, el cananista, y Judas Iscariote, el que le entregó, y vinieron a casa. Alguien relata una historia imaginaria, y aclaro otra vez, imaginaria, de la llegada de Jesús al cielo después de su muerte y de su resurrección. Es una historia ficticia, obviamente, pero que comunica una verdad extremadamente importante. Dice que cuando Jesús regresa al cielo de su misión en la tierra, los ángeles le preguntan si había terminado su obra. Y el Señor les responde que sí, que todo había sido consumado. Pero ¿ha escuchado el mundo entero acerca de tu nombre y acerca del Evangelio? No, le responde el Señor. Entonces los ángeles le preguntan, ¿y cuál es tu plan para llevar a cabo esa parte de la misión? El Señor le responde, yo dejé a 12 hombres en la tierra y otros que le seguirán a ellos, que deben llevar este mensaje hasta lo último de la tierra. De acuerdo con esta historia imaginaria, los ángeles están en shock. Se quedan perplejos ante esa respuesta y vuelven a preguntarle, pero Señor, ¿y qué sucede si Pedro falla en cumplir con tu encomienda? O si Juan no le dice nada a nadie, o si Santiago o Andrés se acobardan y se paralizan. En otras palabras, Señor, conociendo las limitaciones y las debilidades obvias de estos hombres, ¿cuál es tu plan B? A lo que Jesús le responde, yo no tengo ningún otro plan. Yo no tengo ningún otro plan. Hermanos, esta historia imaginaria intenta comunicar en una forma memorable una verdad extremadamente importante. Dios no tiene un plan B para llevar el Evangelio hasta lo último de la tierra. No hay un plan B. Dios solo tiene un plan A, el único. Y su plan es llevar a cabo esa tarea a través de hombres falibles, limitados y débiles como tú y como yo. Ese es el plan. Como bien ha dicho alguien, Dios pudo haber escrito el mensaje del Evangelio en las nubes para que todo el mundo lo leyera. Dios pudo hacer que cayeran Biblias del cielo. Dios pudo enviar un grupo de ángeles alrededor de la tierra que proclamaran su palabra. Dios pudo haber hecho oír su voz tronante para que todos escucharan, pero no lo hizo. Él decidió soberanamente colocar ese tesoro del Evangelio en vasos de barro para que la excelencia del poder sea de Dios y no nuestra. Ese es el plan de Dios. Y eso es lo que estamos viendo aquí. El Señor está con toda esta multitud, pero ahora se retira de la playa con un grupo de hombres hacia la montaña para alejarse de la demanda de la multitud, de la conmoción que había causado su popularidad. Y el texto paralelo de Lucas capítulo 6, versículo 12, dice que el Señor, al apartarse al monte, se pasó la noche entera orando. Entera, seguramente pidiendo al Padre confirmación y dirección antes de seleccionar a este grupo de hombres que habrían de llevar a cabo una labor de extrema importancia. Ahora, hermano, piensen en esto. En medio de un ministerio tan absorbente, con mucha presión alrededor, muchas necesidades que satisfacer, el Señor sabía que Él tenía que apartarse a orar. Yo no sé ustedes, pero a mí me pasa muchas veces que cuando me levanto por la mañana y pienso en todo lo que yo tengo en el día, la tentación es hacer un devocional lo más breve posible, una oración taquigráfica al Señor y salir a hacer lo que yo tengo que hacer. Eso es exactamente lo que Jesús no hizo. Él tenía algo muy importante que hacer y él sabía que no podía hacerlo sin orar.
Para él no era una pérdida de tiempo en medio de un itinerario cargado. Él sabía que la ayuda de su padre era imprescindible para poder hacer su obra. Y luego de pasar la noche entera orando, Marcos dice que el Señor llamó así a los que él quiso y los estableció como un grupo particular, versículo 13. Después subió al monte, llamó así a los que él quiso, vinieron a él y estableció a 12. A 12. Esta palabra que se traduce como llamar, él llamó, da la idea de una llamada imperativa, una llamada que demanda una acción, como cuando una persona es requerida a comparecer ante un tribunal. Y la palabra establecer, y van a entender ahora por qué estoy haciendo este hincapié, es un llamado con autoridad. La palabra establecer significa en el versículo 14 ser ordenado para una posición oficial, de manera que estos 12 hombres fueron llamados y ordenados por Cristo para una tarea muy particular: formar con ellos el núcleo de lo que iba a ser el nuevo pueblo de Dios, el pueblo de Dios del nuevo pacto. Por eso llamó a 12, no a 10, no a 14, a 12, como los 12 patriarcas de las tribus de Israel. Muy probablemente fue por esa misma razón que este evento ocurrió en el monte. ¿Ustedes recuerdan lo que pasó en Éxodo 19 cuando Dios llama al pueblo para venir a ser su pueblo especial, precisamente al monte Sinaí? En otras palabras, mis hermanos, Dios estaba formando aquí un nuevo Israel. Estos hombres habrían de colocar el fundamento de la iglesia, como dice Pablo en Efesios capítulo 2, versículo 20 al 22. Y en ese sentido, mis hermanos, ese ministerio apostólico es irrepetible. Hoy día hay personas que no están conformes con el título de pastor, ellos son apóstoles. Mis hermanos, eso es completamente distorsionar la doctrina apostólica del Nuevo Testamento. Dice Pablo en Efesios 2 que los apóstoles pusieron el fundamento de la iglesia. ¿Cuántas veces se coloca el fundamento de una edificación? Una sola vez y para siempre. Nosotros somos una iglesia católica, apostólica, evangélica. Somos católicos porque nuestra iglesia es universal, esa es la idea de la palabra católico. No somos católicos apostólicos romanos. Somos católicos, somos apostólicos porque la iglesia está construida sobre el fundamento de los apóstoles que nosotros tenemos en el Nuevo Testamento, y somos evangélicos. ¿Tenemos apóstoles en el día de hoy? Sí, aquí en la Biblia, no en ningún otro lugar. No hay apóstoles. Este era un grupo muy especial, por eso fueron capacitados por Cristo para hacer cosas muy similares a las que él hacía, versículo 15, y que tuviesen autoridad para sanar enfermedades, para echar fuera demonios. Dice la Biblia en el Nuevo Testamento que la sombra de Pedro sanaba. La sombra de Pedro sanaba. Ahora, antes de llevar a cabo esta labor, estos hombres tenían que pasar por un tiempo de entrenamiento. Ellos tenían que permanecer al lado de Jesús por el resto de su ministerio. Dice en el versículo 14, estableció a 12 para que estuviesen con él y para enviarlos a predicar. ¿Ustedes notaron el orden de las responsabilidades asignadas a este grupo de hombres aquí? La prioridad era estar con Cristo. La proclamación del evangelio era algo secundario, era algo que estaba supeditado a esa prioridad. El Señor quería que estos hombres estuvieran con él. ¿Para qué? Para que absorbieran un carácter y una visión ministerial. Esa es la esencia de lo que la Biblia llama discipulado. En Lucas capítulo 6, versículo 40, dice el Señor que el discípulo no puede ser mayor que su maestro, mas todo el que fuere perfeccionado, completamente entrenado, será como su maestro. Como bien señala Steve Lawson, la meta de Jesús con estos hombres no era simplemente impartirles información, sino producir transformación. Ahora, noten, hermanos, otra vez el contraste entre la multitud y los apóstoles. La multitud no estaba interesada en Cristo.
La multitud no estaba copiando el carácter de Cristo. La multitud no estaba siguiendo a Cristo. La multitud no estaba viviendo para Cristo. La multitud estaba usando a Cristo. Y de esa multitud el Señor llamó a 12 con un propósito muy diferente. Cristo quería que estos hombres pensaran como Él, creyeran como Él, vivieran como Él, enseñaran como Él, oraran como Él y predicaran como Él. Para que luego esos mismos hombres se reprodujeran en otros que pensaran como Cristo, hablaran como Cristo, vivieran como Cristo, oraran como Cristo, hablaran como Cristo, predicaran como Cristo. Segunda Timoteo capítulo 2 versículo 2, Pablo le dice a Timoteo: Timoteo, lo que has oído de mí ante muchos testigos, esto encarga a hombres fieles que serán idóneos para enseñar también a otros. Ese fue el plan maestro del Señor para llevar el mensaje del Evangelio hasta lo último de la tierra. Yo quiero que ustedes estén conmigo. De hecho, en el versículo 7 de Marcos 3 dice que Jesús se retiró al mar con sus discípulos. En el versículo 9 dice que dijo a sus discípulos. Ellos estaban con Jesús. Ellos querían que los discípulos vieran de primera mano la presión del ministerio. Yo quiero que ustedes estén conmigo. Mis hermanos, cuando los pastores decimos que lo que queremos para Iglesia Bíblica del Señor Jesucristo, para esta iglesia, es que nosotros lleguemos a ser una comunidad de discípulos que hace discípulos, es a eso que nos referimos. Nosotros no queremos ser una iglesia llena de gente. Nosotros queremos ser una iglesia, una comunidad de discípulos que hace discípulos. Es distinto. Pastor, pero ustedes no quieren que vengan más personas a la iglesia. Por supuesto que sí. Yo quisiera que esta iglesia se abarrotara de personas que vinieran a escuchar el Evangelio. De hecho, mi amigo, si tú estás aquí en esta mañana visitándonos en este culto de adoración, yo quiero que tú sepas que para nosotros es una alegría que tú estés aquí. Es un gozo que tú estés aquí. Pero mis hermanos, el punto es que la meta nuestra como iglesia no es tener un montón de personas congregadas. Lo que nosotros queremos es congregar a un grupo de discípulos. De discípulos. Y lo primero que envuelve el discipulado es un llamado personal a la salvación a través de la fe y del arrepentimiento. Es un llamado a salir del mundo para seguir a Cristo.

Es estar llena de gente, tarde o temprano vamos a tener que comenzar a acomodar el mensaje, tarde o temprano vamos a tener que hacer cambios fundamentales, porque el inconverso no ama el Evangelio, él no ama al Jesús que nosotros proclamamos. Lucas capítulo 14, versículo 25. Grandes multitudes iban con él. ¿Y qué hizo Jesús? Volviéndose les dijo: escúchenme bien, todos y cada uno de ustedes, si alguno viene a mí y no aborrece a su padre y madre y mujer e hijos y hermanos y hermanas y aún también su propia vida, no puede ser mi discípulo. Y el que no lleva su cruz y viene en pos de mí, no puede ser mi discípulo. ¿Tú viste eso? Cristo demanda tal lealtad hacia él que en comparación con él todas tus relaciones se convierten en aborrecimiento. Cristo no nos está pidiendo que aborrezcamos a nuestra esposa, que aborrezcamos a nuestros hijos, que aborrezcamos a nuestros padres. Obviamente no. Pablo dice: maridos, amad a vuestras mujeres como Cristo amó a la iglesia. El quinto mandamiento es: honra a tu padre y a tu madre. El punto es que en lo que respecta a nuestra relación con Cristo, nuestro amor por él debe estar en un nivel tal que todas nuestras relaciones humanas deben parecer aborrecimiento. Y en el versículo 33 dice: así pues, cualquiera de vosotros que no renuncia a todo lo que posee, no puede ser mi discípulo. Hermano, yo me pregunto de verdad si algunas iglesias estarían tan llenas de personas como lo están si predicaran ese mensaje. Yo me pregunto si la iglesia donde está Joel Austin en Texas, que es la iglesia más grande de Estados Unidos, estaría llena de personas si Joel Austin se dedicara a exponer la palabra de Dios con fidelidad. No, probablemente la gente no estaría allí porque no quieren ese tipo de Jesús. No quieren a ese Jesús, no quieren esas demandas. Mis hermanos, no olviden, por favor, no olviden que Judas era parte de los doce y no era creyente. Judas. Miren, podemos estar completamente seguros de que Judas hizo muchas de las cosas que los demás apóstoles hicieron. Pero al final de la historia reveló su verdadera condición y su historia quedó registrada en la Biblia como una advertencia permanente para todos nosotros. En las cuatro listas donde aparecen los nombres de los apóstoles, siempre termina diciendo: y Judas, el que lo traicionó. Así que el discipulado comienza con la conversión. No es con ser miembro de una iglesia. No es con asistir a los cultos todos los domingos. El discipulado comienza con una transformación, con una conversión. Pero ese es apenas el comienzo. El discipulado envuelve un proceso de madurez, un proceso de santificación progresiva por medio del cual somos conformados cada vez más a la imagen de nuestro Señor Jesucristo. ¿Y saben qué, mis amados hermanos? Eso no sucede en aislamiento, eso sucede en el contexto de un contacto vital y significativo con la iglesia de Cristo, con otros creyentes. La multitud no formaban un cuerpo. La multitud no tenía un contacto significativo el uno con el otro. La única preocupación de esa gente era tocar a Cristo para ser sanados. La preocupación de Cristo con los doce apóstoles era muy diferente. Yo quiero que ustedes me imiten a mí. Yo quiero que ustedes vivan para mí. Yo quiero que ustedes vivan conmigo. Yo quiero que ustedes me imiten. Yo quiero que ustedes absorban mi carácter. Lo que estos hombres aprendieron de Jesús, no lo aprendieron a través de un curso por correspondencia. Ellos lo aprendieron en contacto directo con Jesús. De manera, hermanos, que una comunidad de discípulos que hace discípulos es una iglesia en la que todos sus miembros están envueltos en ese proceso de un modo u otro, donde todos se ayudan mutuamente para alcanzar la madurez, cada uno según el don que tiene. Eso es lo que nosotros queremos como

iglesia. Queremos que sea una iglesia grande. Ojalá cada alma salvada es un alma rescatada del infierno. Ojalá que hayan miles y miles aquí en este lugar, que no quepamos en este lugar. Pero ojalá que la mayoría de esas personas estén aquí porque son discípulos. Verdaderos discípulos. Miembros de un cuerpo. Su nombre no está en una lista de miembros simplemente. Son miembros de un cuerpo. ¿Qué dice Pablo en Efesios capítulo 4, versículo 11? Cristo ha dado a la iglesia pastores y maestros. ¿Para qué? Para que esos pastores y maestros equipen a los santos, para que los santos hagan la obra del ministerio, hasta que todos lleguemos a la unidad y a la estatura del varón perfecto que es Cristo. ¿Y cómo ocurre eso? Dice Pablo en el versículo 16, cuando todos los miembros de ese cuerpo están usando sus dones para beneficiar al otro. Ay, pastor, es que yo me siento tan inadecuado. Yo me veo a mí mismo y veo otros hermanos que son tan capaces. Pero yo, si esa es tu forma de pensar, yo te pido que examines otra vez esta lista de los 12 apóstoles. Porque esto no era lo que nosotros llamaríamos hoy un dream team. Mira otra vez la lista de los 12 apóstoles. Porque si hay algo que llama poderosamente la atención en esa lista de nombres, es que no hay nada que llame la atención. Nada que llame la atención. Estos hombres eran individuos ordinarios, totalmente ordinarios, a quienes Jesús separó del resto para hacer por medio de ellos una obra extraordinaria. En otras palabras, fue el llamado de Cristo lo que hizo la diferencia, no sus capacidades. Fue el llamado de Cristo. De hecho, no deja de llamar la atención lo disímiles que eran unos de otros en este grupo. En trasfondo y en personalidad. Algunos eran impetuosos como Pedro. Otros tenían un bajo perfil como Andrés. Algunos eran hombres maduros y experimentados. Otros como Juan. Apenas rondaba los 20 años de edad cuando Cristo lo llamó a ser apóstol. ¿Oyeron eso, jóvenes? Juan tenía 20 años cuando Jesús lo llamó a ser apóstol. Y cuidado, algunos dicen que eran 16, haciendo cálculos. Simón el Celote pertenecía al ala revolucionaria cuando era inconverso. Mateo había sido un publicano, agente del imperialismo. Como dice alguien, Jesús aceptó a los extrovertidos y a los introvertidos, a los que eran políticamente conservadores y a los que eran políticamente liberales, porque no era la similitud en personalidad o en persuasiones políticas el factor que los unía. El factor que los unía era la persona de Jesús. Eso era todo. Así que no puede haber ningún creyente en este lugar, verdadero creyente, que no tenga una labor que hacer para beneficio del resto del cuerpo. Mi hermano, piensa a quién tú beneficiaste esta semana que pasó. Recuerden, los creyentes podemos perder el foco, nosotros podemos estar detrás de Jesús como la multitud. ¿Qué es lo que Jesús va a hacer por mí? ¿Qué es lo que la iglesia, el cuerpo de Cristo va a hacer por mí? Pero lo que yo te estoy preguntando es, ¿qué estás haciendo tú por el beneficio de la iglesia? Que tú eres parte de un cuerpo. ¿Qué somos, de la multitud o de los discípulos? Ese es el contraste aquí. ¿A qué grupo perteneces tú? No, pastor, mi problema es muy diferente, miren. La razón por la que yo he decidido mantenerme al margen de la iglesia es que yo he sufrido muchas decepciones. Bienvenido al club. Mire, pastor, cuando uno se dedica a servir a los demás, tarde o temprano será decepcionado. ¿Y sabe, pastor, lo que es lo peor? Que muchas veces los que más te hacen sufrir son las personas a las que tú le dedicas más tiempo. ¿Ese es tu problema? Mira la lista otra vez.
Comienza con el apóstol Pedro, un verdadero creyente, un verdadero discípulo que negó a Jesús tres veces, y termina con Judas, un traidor que nunca pasó por una verdadera conversión, a pesar de haber estado al lado del Señor Jesucristo por casi 3 años. Mira, mi hermano, Cristo entiende tus decepciones, porque Él también ha sido decepcionado más de una vez. Y no por los Pedros y por los Judas únicamente. Él ha sido decepcionado por ti y por mí. ¿O no es así? ¿Y saben qué? A pesar de eso, Él no tiene un plan B. Él sigue teniendo un plan A, el único que tiene para llevar su evangelio a lo último de la tierra. Somos tú y yo. No hay un plan B, solo hay un plan A. Qué duro cuando Cristo llama a Pedro y le dice: Pedro, ven acá, después de su resurrección, ¿tú me amas? Ese mismo Pedro que unos días antes me ha dicho: mira, Señor, aunque todos estos te traicionen, yo nunca te abandonaré. Pedro niega a Jesús. Y qué duro debe haber sido cuando el gallo canta. El Señor está ahí siendo masacrado por los soldados romanos. Y ahí, en medio de su dolor, Jesús estaba pensando en Pedro. Y cuando canta el gallo, Jesús busca entre la multitud dónde está Pedro. Y lo mira directamente a la cara. Y cuando Pedro ve esa mirada, no puede hacer otra cosa que salir afuera y llorar amargamente. Cristo resucita y lo llama: Pedro, ven acá, ¿tú me amas? Sí, Señor, tú sabes que yo te quiero. Apacienta mis ovejas. Pedro, yo voy a seguir confiando en ti. Apaciéntame. Ese es Jesús, hermanos. ¡Wow! Pedro, apacienta mis ovejas. Cristo todavía iba a seguir trabajando con Pedro y glorificándose a través de Pedro. Nosotros somos miembros de un cuerpo, hermanos. Por más decepciones que recibamos, nosotros sabemos que algún día vamos a estar en la presencia del Señor y escucharemos sus palabras: bien, buen siervo y fiel. En lo poco fuiste fiel, en lo mucho te pondré. Entra en el gozo de tu Señor. Yo te pregunto, y con esto concluyo, a la luz de lo que hemos visto hoy aquí y la semana pasada, ¿con cuál de estos grupos que aparecen en la historia te identificas tú? ¿Con los fariseos y herodianos que querían deshacerse de Jesús? No, pastor, no. Imposible. ¿Con las multitudes que iban detrás de él para resolver sus problemas inmediatos únicamente? ¿O con aquellos que fueron llamados por Jesús para seguirle y para servirle? ¿En cuál grupo estás tú? Porque no hay otra opción. No hay otra opción. Y aún si te colocas a ti mismo en el grupo de los que quieren a Jesús, es extremadamente importante que examines objetivamente tu corazón y te preguntes: ¿qué es lo que tú quieres de Él? ¿Qué es lo que tú estás buscando de Jesús? ¿A un terapista o a un salvador? ¿A un genio de la lámpara de Aladino que resuelva todos tus problemas inmediatos, o a un Señor que te gobierne? ¿Qué es lo que tú quieres de Jesús? Hermano, yo repito, los creyentes no están exentos de perder el foco y de comenzar a buscar a Jesús por motivos equivocados. Y cuando eso pasa, tarde o temprano seremos decepcionados, porque Cristo dijo: en el mundo tendréis aflicción. Cristo nos llamó a cargar nuestra cruz.
De hecho, esto que voy a decir ahora puede parecer muy extraño. Si lo que queremos es convencer a la gente a que venga a ser discípulos de Jesús, y va a sonar extraño, pero aquí va. Todos los apóstoles, todos, menos uno, el apóstol Juan, tuvieron que pagar con su vida la decisión de seguir a Jesús. Todos murieron martirizados por causa de su fe. Pero ¿saben qué, mis hermanos y amigos que están aquí en esta mañana? Seguir a Cristo sigue siendo algo tan extraordinario, tan maravilloso, que aún si tenemos que pagar ese precio de dar nuestra vida por Cristo, vale la pena. Vale la pena. Jesucristo es digno, Él es digno de ser creído, Él es digno de ser amado, Él es digno de ser imitado, Él es digno de ser servido. Mis hermanos, es únicamente por medio de Él que podemos obtener el perdón de todos nuestros pecados. No hay salvación fuera de Jesús. Es por medio de Él y solo de Él que podemos obtener el don de la vida eterna. Y ese don no consiste en un pasaje gratis para ir al cielo. Es una relación con el Dios trino permanentemente deleitosa. Esta es la vida eterna. Juan 17. Que te conozcan a ti, el único Dios verdadero, y a Jesucristo a quien has enviado. ¿A cuál de los dos grupos perteneces tú? ¿Al de la multitud o al de los verdaderos discípulos? Que el Señor nos ayude y aplique su palabra con poder en nuestros corazones para que arreglemos nuestras cuentas con el Señor. No mañana, hoy, aquí.

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0: ¿Qué es la gracia de Dios como ayer lo hablábamos? Esperamos tener una linda compañía, la suya. Y como último programa de la semana, alegrarnos en el Señor. Si estaba triste, póngase alegre. Si estaba solo, que esté la compañía del Señor y la nuestra. Si sentía que no había esperanza, que hoy vuelva la esperanza a su vida. Y que el Espíritu Santo llene su corazón a esta hora de la mañana. Y que el Señor al tiro. La palabra al tiro la aprendió un amigo mío por ahí, de otro país. ¿Qué significa al tiro? Es de inmediato, al tiro así, ¡pa! Y creo que estar escuchando, está riéndose ahí, mire, está riendo ahí. Tengo la cámara en el negocio, hijo mío. ¿Cómo estás, Samir? ¿Cómo has amanecido? ¡Habla al tiro! Habla de inmediato. Ven al tiro, ven rápido, quiere decir. Yo le decía a este amigo, y día hablaba por teléfono con él, y le decía... que al chileno lo conocen donde va cuando habla, ven al tiro, voy al tiro, salgo al tiro, y este es chileno.
1: Totalmente,
0: una palabra chilena.
1: Bueno, le respondo al tiro.
0: Respondo al tiro, de inmediato.
1: Le respondo al tiro.
0: Le respondo en el momento, que es al tiro, o sea, ¡pa! Rápido, ya, respóndeme, al tiro.
1: Sí, le respondo al tiro. Buenos días a todos, el matinal de Chile.
0: El mejor.
1: Bien, bendecido mi pastor, terminando la semana feliz, contento, agradecido por el Señor. Dios ha sido bueno, su misericordia una vez más con nosotros. Dios, como siempre, sorprendiéndonos, acariciándonos. Ayer una linda jornada en su casa, junto a nuestros hermanos.
0: Y transmitida.
1: Alegres, un lindo ambiente. Y una linda cantidad de hermanos acompañándonos en la transmisión.
0: ¿Ah, sí?
1: Una linda cantidad, sí.
0: Haciendo sube con todo. Buen número, sí. Ya.
1: Sí, generalmente el día domingo hay 1,000, 1,100, 1,200 conectados en YouTube.
0: El día domingo.
1: Sí, ya. Domingo. Ayer jueves, en la hora de la palabra, habían sobre 500 también.

0: Nadie me lo toca.
1: Y exacto.
0: Es 7:30 hasta las 9:15 aproximadamente que dura el culto, que no es tan largo.
1: Ahí le dice a la familia: lo siento, pero esta hora, 45 minutos, nadie me quita el televisor, así que al tiro se van todos a acostar.
0: Al tiro. Al tiro.
1: Así que bendecido, mi pastor, bendecido. Gracias al Señor.
0: Qué bueno. Y esperamos que hoy día tengamos una linda sintonía también y que comiencen a comentar los hermanos que estuvieron ayer presentes y los que estuvieron en forma virtual, que nos escucharon la reunión, que Dios también nos habló. Y este domingo, Sammy, tenemos dos cultos maravillosos en la mañana y nuestro pastor que estará trayendo la palabra de bendición, Moisés Espinosa, hijo de nuestro obispo Edito, que estará con nosotros, y en la tarde nuestro pastor Cristian con la pastora Andrea también.
1: Oh, así estaremos bendecidos.
0: Partida doble. No se quede en casa. Ama, hay un rico desayuno y un rico almuerzo para usted. Vamos a, entonces ahora a comenzar a orar al Señor. Vamos a dar gracias por este gozo, esta alegría y nuevamente estar junto a nuestros compañeros, compañeras, amigos, amigas, hermanos y hermanas que son parte del matinal cristiano Nuevas de Amor y Paz. Un programa diferente. Uy, que apareció contento, pastor, pero si yo siempre estoy contento, mi hijo de Dios. No tiene ningún problema. Uy, todo lo que tengo. Pero ¿y por qué está contento? Porque las circunstancias no me mueven a mí. Sí, a pesar de todo y pese a todo, estamos en la semana también crucial de recolectar los recursos, hermanos, juntar los recursos para pagar el programa. Así que si usted nos apoya, sería ideal. Con un granito, ¿ya? Oremos al Señor.

¿Cómo no agradecerte, Dios, si nuevamente nos permites estar con vida, poder respirar este oxígeno gratuitamente y poder llegar a tantos rincones del mundo con este programa Nuevas de Amor y Paz? Y poder decirle a nuestros radio oyentes que tus misericordias ya fueron renovadas hoy para cada uno de nosotros. Poder decirle a cada amigo y amiga a la distancia que contigo siempre habrá una posibilidad de esperanza. En este día.

Ya un fin de semana nuevamente concluyendo esta jornada matinal. Agradecerte por lo que hiciste todos estos días. Nos bendijiste, nos ayudaste, nos consolaste, nos diste alimento, nos has dado vida y salud. Y ya llegando a un fin de semana, para que este domingo, si es tu voluntad, poder congregarnos nuevamente junto a tus siervos que nos traerán poderosos mensajes. Y qué más lindo que a esta hora de la mañana tener una linda cantidad de auditores que están con nosotros a la distancia, en sus trabajos, en sus quehaceres del hogar, allí en un hospital, en una clínica, en una cárcel, los que andan en trámites en la calle, los que van en su auto particular o en la locomoción colectiva, todos aquellos que ya están conectados para disfrutar de estas hermosas nuevas de amor y paz. Úsanos como tú lo sabes hacer para tu gloria, y que nuevamente hoy sigamos estudiando acerca de poder comprender qué es la gracia, este regalo inmerecido que un día tú nos diste. Y que en este día las alabanzas también que se entonen sean inspiradas, y que al cantar o al escucharlas nuestro corazón pueda latir más fuerte. Que el que estaba triste pueda alegrarse. Que el que estaba solo, sola, se sienta acompañado. Y qué mejor con este matinal hermoso, nuevas de amor y paz. Muchas gracias por todo. Te damos gloria y honra por siempre y para siempre. Amén y amén. Vamos con esta primera y bella melodía.

¿Por qué tener miedo si Jesús está con nosotros? ¿Por qué tener miedo si Él nos guía? Él nunca nos abandona. Por eso le alabamos y por eso le bendecimos.

Iglesia, la doctrina del Dios de perdón. Cada día llevándole a usted a los corazones de mármol, a los corazones sencillos, sensibles. Y mientras viva, mientras haya hábito de vida, siempre aquí, pendiente de usted, de usted, de usted. Y decirle, no todo está perdido. Porque si lo tenemos a él, Samir, lo tenemos todo. Si lo tengo a él, lo tengo.

estas malas palabras de las personas ociosas que no tienen que hacer y la falta de respeto hacia los cristianos, pero ¿qué le vamos a hacer? Así es la vida.

0: mientras podamos respirar, caminar, razonar, hablar, oír y tantas otras cosas lindas. Porque mientras no tiene al Señor usted, mientras yo lo tengo a Él, mientras lo tenemos todo con el Señor, no hay para qué preocuparse. Porque el que tiene al Señor lo tiene todo. Sí, el que tiene al Señor lo tiene todo. Quizás usted dice tener al Señor, pero a lo mejor usted está engañándose. Puede que no lo tenga. Porque si lo tiene de verdad, mira qué lindo, mira. Mira qué hermoso. A ver, cántalo, amigo mío, cántelo.
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0: Mira qué hermoso.
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0: ¿Te das cuenta o no?

0: pesar de los problemas, a pesar de las dificultades de la vida. Oh Señor, oh Señor, eres bueno, eres maravilloso. Gracias por aceptarme, por recibirme, por hacerme tu hijo. Gracias, muchas gracias. Hermoso día, hermosa mañana.
1: Corazones apasionados.
0: Sí, corazones apasionados.

0: ti, Señor. Y te tengo a ti, Padre. Aleluya.
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0: Aleluya.
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0: ¿Qué haría sin ti? ¿Qué sería de mi vida si no estuviera a ti, Señor? ¿Cuántos quizás no valoran lo que es tenerte en el corazón? ¿Cuántos te han despreciado? ¿Cuántos no han entendido lo que es tu gracia? Que por gracia somos salvos. Pero bendito aquellos que lo han entendido y que lo valoran.

0: Gracias, Señor. Gracias, Padre. ¡Uf! ¡Qué hermosura! El que lo tiene a Él no necesita nada más, porque Él nos hace feliz. Aunque pasamos cosas en esta vida, y aunque a veces la vida es tan dura, es tan ingrata. Anoche hablamos sobre la palabra del Señor, el costo de esa vida a Jesús, lo que significa. Decíamos anoche en la reunión que el evangelio que se lleva hoy, un evangelio light, sin cruz, un evangelio a la pinta de cada uno. Y decimos ser evangélicos, decimos ser cristianos, pero sin someternos a la Biblia. Y Jesús lo dijo a sus discípulos: el que quiera ser mi discípulo, néguese a sí mismo, tome su cruz y sígame. Y a veces, ¿cómo que eso no sucede hoy? Hay tanta delicadeza, hay tanta susceptibilidad, hay tanto egoísmo. Tan complicado hoy día. Y la gente pecha por las cosas de esta vida y lucha y lucha y lucha. Y que no es malo trabajar, tener un mejor pasar, no es malo. Tener comodidades no es malo. Pero estar afanado, y no dar el tiempo que Dios se merece, el problema. Muchos pudiéndose congregar que no lo hacen. Hay gente que quisiera hacerlo y no puede. Qué injusto es eso. Y en vez de acercarnos a Dios, la gente se aleja hoy, cuando los tiempos que estamos viviendo son tiempos muy complicados, muy difíciles. Pero Dios nos ayude a buscarle mientras pueda ser hallado. Este domingo, amigo y amiga, te quiero invitar. Dos hermosos cultos, dos hermosas reuniones, 11 de la mañana y 3 de la tarde. Ahí mira, domingo, reunión general. En la mañana nuestro pastor Moisés Espinosa, hijo de nuestro obispo Edito, en la palabra. Y en la tarde nuestro pastor Cristian junto al pastor Andrea, de vuelta de Estados Unidos. 4 de octubre a las 11 horas y 15 horas. Avenida José Manuel Guzmán Riesco, 1064, comuna de Pudahuel, Santiago de Chile. Y hermano Samir, ¿qué pasa el 31 de octubre? ¿Tiene por ahí usted algo que pueda mostrar? Bueno, mostró ayer usted, ¿tenía algo por ahí de lo que publicaron?
1: Tengo que descargarlo.
0: Descárguelo. Porque el 31 de octubre, que es día sábado festivo, el coro tiene una salida hermosa donde hoy están, pero allá en el sur, ya entusiasmadísimos. Oye, los comentarios. Uy, el coro verá, estará donde. Ya se lo vamos a mostrar enseguida. Y no solo esa salida, sino que hay muchas otras actividades también. Y también en noviembre, el 26, 27, 28 y 29 de noviembre, nuestro 30º aniversario, donde de muchos lugares vendrán a compartir con nosotros. Pero esta salida, que hace muchos años que el coro nos sale así en grande a otras ciudades, el 31 de octubre estará en una ciudad del sur. Atención, atención, atención. Una ciudad bella del sur, una ciudad maravillosa donde tenemos lagos, tenemos mar, tenemos río, bueno, tenemos una linda vegetación. Es una ciudad bella que nada menos que es, usted la conoce o no, sabe cuál es. Ah, ya, mira, pon atención, por favor. Ponga atención.
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0: ¿Qué te parece, Samir? Dímelo al tiro, ¿qué te parece? Al tiro.
1: Me siento anonadado.
0: Oh, hija, qué lindo.
1: Oye, tremendo desafío.
0: Oye, no, el tremendo desafío, y cómo ya lo han publicado de una manera, pero en las redes sociales ha sido, pero una tremenda cosa eso.
1: Sí, una tremenda bendición. Varios hermanos han escrito al ministerio preguntando si es verdad.
0: Si es verdad o no, sí. Porque no creían.
1: Porque
0: dicen, ¿verdad que el coro va a Valdivia?
1: Algunos hermanos del sur habían visto el afiche.
0: Yeah.
1: Y preguntaron de inmediato, ¿es verdad? ¿Es verdad? De Lanco preguntaron, de Paillaco, de lugares cercanos. Y los hermanos confirmaban en que querían estar en esa jornada. Así que va a ser una linda bendición, creo yo.
0: Del Coliseo de Valdivia. 31 de octubre. ¿No parece el horario ahí, no? ¿Todavía en esa publicidad?
1: Sí.
0: ¿No? ¿Dice el horario? ¿Qué hora dice? 14:30 horas.
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0: 14:30 horas, no se olvide, pues no voy a llegar a las 14:30, porque ya de la mañana los hermanos van a empezar a llegar temprano de los lugares adyacentes, alrededor de Valdivia, de muchos lugares y muchas ciudades van a ir también a compartir con nosotros en el Coliseo de esa ciudad maravillosa. Valdivia nos espera, coristas de MENAP, y a usted, hermano o hermana, que quiera compartir con nosotros, no vaya a ver al coro MENAP, vaya a ver a Jesús, ¿ya? Y cante, sí, con el coro MENAP, alégrese con el coro MENAP, levante sus manos, alabe a Dios con el alma, pero no vaya a ver al coro MENAP, vaya a ver a Jesús. Encontrarse con Jesús es lo más importante, y todos unidos, porque si va por solo por nosotros se va a salir vacío, pero vamos a unirnos como un solo pueblo, dejando letreros de lado, porque esto está con el Consejo de Pastores de Valdivia, y qué lindo, no importa la denominación, no importa la iglesia grande, la iglesia pequeña, eso no importa, hermano, cuando se trata de unirnos hay que unirse en una sola voz, para mostrarle al mundo que con el Señor todo es posible. Por eso en esta mañana, Samir, cantemos nuestra melodía, nuestra alabanza hermosa. Cantemos la nuestra. No, Samir dice que no quiere cantar conmigo.
1: No, no estoy para cantar.
0: Pero, Samir,
1: Su deseo son órdenes.
0: Eso, mis pedidos son órdenes.
1: Su pedido son órdenes.
0: Así que cantemos juntos a esta hora, así que alabemos a Dios con el corazón y junto también a los hermanos que están en alguna parte del mundo compartiendo con nosotros estas lindas y hermosas nuevas de amor y paz, un programa de bendición.
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0: Al tiro. Al tiro.

Gracias, Señor, por ese amor maravilloso. Gracias por todo lo que has hecho, lo que haces.

0: Gran amor del Señor que nos permite a esta hora compartir estas hermosas nuevas de amor y paz. Y si usted no tiene una iglesia, hermano, donde congregarse,
1: no lo diga nunca más.
0: ¿Pero por qué?
1: Porque ya encontró una.
0: ¿Dónde está ubicada?
1: Estamos ubicados en José Manuel Guzmán Riesco, 1064, comuna de Pudahuel.
0: Por eso, hermano, vamos a la iglesia. No te quedes en la casa. Este domingo, 11 de la mañana y 3 de la tarde.

0: compartiendo estas lindas y hermosas nuevas de amor y paz. Un programa de bendición, el último programa de la semana hoy. Y no se olvide que este domingo, antes del culto, antes de la reunión, que a las 11 de la mañana, a las 10 estamos en la radio. A las 10 de la mañana, para compartir y decirle, hermano, vamos a la iglesia, no te quedes en la casa. Y decirle a las personas que se congreguen. Y a las 10 y a las 10 y cuarto, 10, 20, por ahí, comienza la oración en la iglesia. La oración, hay media hora de oración de los hermanos, clamando, intercediendo, para que a las 11 compartamos la primera reunión, en la cual en el mensaje estará nuestro pastor Moisés Espinosa, hijo de nuestro obispo Edito, muy conocido por todas partes, así que estaremos ahí recibiendo una palabra de fuerza, de ánimo. Y en el culto a las 3, nuestro pastor Cristian con un mensaje también maravilloso. Así que, qué mejor, su presencia es importante. Hay una silla reservada para usted. Y hay un mensaje al alcance de todo entendimiento. Y el coro cantando a los amigos esa bella melodía, por ejemplo, la que cantamos el domingo después de... A ver, la que cantamos después de... Una que fue muy bonita, fue después, parece, que cantamos cuántas veces canté llorando, no esa, sino que la que vino después, parece, si no me equivoco. El domingo ahí con los hermanos inspirados, todos alabando a Dios con el corazón, con el alma, agradeciendo a Dios por sus bondades, por su misericordia. Y cada día llegando más personas. Qué lindo lo Dios está haciendo. Cumpliendo Dios sus promesas, lo que lo había dicho. Porque nosotros solamente hemos sembrado, hemos sembrado, hemos sembrado. Y Dios ha comenzado a darle el crecimiento. Sí, Dios está haciendo cosas que aunque el diablo no le gusta y se enojan y la gente antagónica, los enemigos dicen, claro, ven, allá, pero entre más hablan, más el Señor nos bendice, más arriba nos tira. Así que estamos empeñados en ganar almas para el reino de Dios, arrebatarle las almas al enemigo, esas almas que el Señor pagó precio por ella y en la cruz del Calvario. Escuchemos esta hermosa interpretación. Gracias. Que el Señor bendiga.
1: Yo tengo un Dios.
0: Mira, yo tengo un Dios, mira. Que no fallará. Y nunca ha fallado. Y no va a fallar tampoco. Hemos pasado otro

0: todavía me alegraré.
1: Apláudele fuerte al Señor, hágalo fuerte.
0: Porque nuestra alegría no depende de las circunstancias de la vida. Porque si fuera por las circunstancias de la vida y con todo lo que vivimos, andaríamos amargados todos los días llorando. Porque las circunstancias son muy difíciles, cada día peores. Desde que nos levantamos hasta que nos acostamos. Un día hablaba con un hermano muy temprano y me decía que había soñado algunas cosas feas así. Porque el subconsciente no descansa. Y eso te hace a veces amanecer triste. El consciente descansa en la noche, pero el subconsciente sigue trabajando. Y de repente uno tiene sueños que son extraños, sueños que de tragedias o de cosas del pasado, cosas que uno ha tenido que vivir, y eso te hace ponerte triste. Lamentablemente. Porque Satanás se encarga de alguna manera de hacernos recordar las tragedias que hemos tenido en la vida. Y bueno, pero Dios estaba olvidando. Vamos a los comentarios de nuestros hermanos. Ya me están comentando que han enviado los mensajes. Y veamos quiénes han escrito y que nos cuenten sus vivencias de hoy, de ayer, y que nos digan. Han sido bendecidos por este programa. ¿Qué les provoca a ustedes? Porque nuestro deseo siempre es animarles, ayudarles. Bendiciones de nuestro Señor Jesucristo para ustedes, Pastor Fernando y hermano Samir. Para mí es un privilegio poder escucharlos. Y lo más maravilloso es sentir la presencia de nuestro Señor Dios. Muchas gracias, dice la hermana Patricia González. Mira, qué lindo. Qué lindo, qué lindo. Ese es el fin por el cual estamos aquí. Buenos días, mi pastor y hermano que le acompaña. Y yo cada día mejor, gracias a nuestro Dios. La hermana Ruth con Troncoso se está recuperando bien. Qué bueno que siga cuidándose, hija. Muy buen día, pastor Fernando y hermanito. Agradeciendo a ti, a nuestro Señor, por darnos un día de vida y esperando la enseñanza de la palabra. Muchos saludos desde Viña, mi hermana María Hidalgo.
2: El hermano Eliezer Cortés,
0: ¿ya?,
2: que es esposo de la hermana Ivette de Viña, dice que nos está esperando urgentemente.
0: ¿En Viña?
2: En Viña.
0: Oye, sí,
2: con la hermana Ivette,
0: le tenemos una... Yo hace tiempo que me invitaron y yo todavía... Hagamos un día.
2: El otro día, justo el lunes creo que escribieron, que después tuvimos problemas con el audio, así que el programa quedó ahí. Pero ahí habían escrito y dice que nos está esperando. No que no... Que a ver si es que queremos ir, no, dice que es una orden.
0: Pongámonos de acuerdo el domingo cuando vengan, pues.
2: ¡Oh!
0: Y en la semana, ¿con cuánto podemos ir? Unos 50 hermanos por lo menos, ¿no? Como, ya el domingo hay que conversar contigo, conmigo, ¿ya? Y no ponemos de acuerdo.
2: ¿El domingo?
0: Sí,
2: bueno,
0: para conversar.
2: Tiene que, los va a convencer a que vengan.
0: Tienen que venir, pues. Ah, ya. No, si no viene, entonces no vamos para allá nosotros. Tienen que ir ellos primero, ya. Bendiciones, pastor Fernando y hermanos amigos. Dios les siga dando más sabiduría para exponer la preciosa palabra de Dios. Saludos cordiales a la distancia desde Estados Unidos, mi hermano Abel García. Dios les bendiga, pastorcito y hermanito Sammy. Por favor, pastorcito, ¿podría darnos la enseñanza de la higuera de Habacuc? Aunque nos falte todo, pero si tenemos a Dios, Él es nuestra alegría, hermana Emma, sí, justamente, vamos todo restaurado, vamos a hacer eso, restaurado yo creo el otro martes, ¿ya? Buenos días, amados en Cristo, qué hermosa y bendecida mañana nos entregan las... Les bendecimos desde San Bernardo del Pedrito Aguirre, Dios te bendiga, Pedrito, junto a tu esposita. Cariños para Mená de la familia Retamal Guerrero desde San Clemente. Bendiciones.

Dios le bendiga, hermano Chechi. Buenos días, Pastor Fernando y hermanos Samir. Gusto de poder escucharlos en otra mañana. Gracias al Señor Jesús que nos da otra oportunidad de vivir un día más. Ayer, gran palabra, lo sentí cerca de mi corazón, dice hermana Patricia Cortés desde La Serena. Buenos días, mi querido Pastor Fernando y hermanito Samirito. Dios les bendiga. Hermosos son los días porque podemos alabar y exaltar al Rey de Reyes. Saludos desde Ecuador, mi hermana Mercedes Reyes. Buen día, qué lindo escucharle. Dios me lo bendiga enormemente. Todo lo que hace, enseñarnos más de la palabra, aunque duela, estar firme y seguir adelante, porque el Señor está con nosotros. Gratitud en mi vida, dice la hermana Natalie Díaz. Dios me la bendiga mucho. Buenos días, Pastor Fernando. Gracias a Dios por un nuevo día y hermano que le acompaña. Dios le bendiga. Iselita Chan. Buenos días, Pastor Fernando García y hermanos Samir. Que el Señor Jesucristo les bendiga y les guarde siempre. Muchas bendiciones, dice la hermana Lorena Zamora. Dios te bendiga, Lorenita. Bendecido día, Pastor. Los saludo desde Viedma, Río Negro, Turquita Zapata. Dios le bendiga mucho. Bendecido día, mi querido Pastor Fernando y hermano que lo acompaña. Son una hermosa bendición para todos. Dios les bendiga, dice Giovanna Mabel López. Buenos días, Pastor Fernando y hermano Samir. Un bendecido día para ustedes en el amor de nuestro Dios grande y poderoso en batallas. Muchos cariños de sus hermanos de Limache, la hermana Jessie y también hermano Elvi. Bendiciones. Mi Pastor Fernando, Valdivia es mi provincia donde yo nací. Es hermosa, dice hermana Anita Alvear. Mire, de allá, nació allá la Anita, mire. Hola, mi amado pastor, buen día. Yo soy la Chumpitasi, muchas bendiciones. Mira, la hermana Estela, Dios te bendiga, Estelita. Bendiciones, hija. La Estelita Chumpitasi, Dios me la bendiga, también la guarde. La Estercita Mayorga de Valdivia me está escribiendo. A ver, buenos días, mi amado pastor y hermano Samir. Qué hermosa bendición. Estaremos juntos alabando a Dios grande y maravilloso. Les envío un abrazo grande de oso lleno de bendiciones. Ay, una fiel colaboradora del programa por años, la Estercita. Vamos a compartir allá en Valdivia juntos. Bendiciones, Jalinda. Qué hermosa noticia. Aquí los esperamos felices el 31 de este mes. Dios les bendiga. Joana Garcés también de Valdivia. Qué buena, buena, buena. Dios le bendiga a mi pastor Fernando y a Samir. Ayer jueves escuché el culto. Me hacía mucha falta. Gracias a mi gran Dios por todo lo que me ha dado. Bendiciones, mi pastor. Esperando su palabra, dice la Anita María Maturana desde Curicó. Sí, en la semana ya tenemos programas también al aire, así que... Muy buenos días, Pastor, Dios lo bendiga. Soy Nancy de Talca, le deseo un bendecido día para usted y hermanos que lo acompaña con nuestro Señor. Lo tenemos todo, fuera de Él no tenemos nada, dice Manuel Aravena, qué lindo. Salud y bendiciones, Pastor Fernando, y vamos a salir, mi hermano Víctor, bravo. Bendiciones, Pastor Fernando.

Saludos, se les quiere mucho, dice Alexandra de sí. Con Cristo en nuestro corazón se puede salir adelante. Dios le bendiga, Pastor Fernando, hermanos amigos. Gracias, mi Dios. Si te tengo a ti, lo tengo todo. El Señor es mi pastor y nada me faltará. Salmo 23.1. Tú eres mi todo, mi Jesús. Le saluda Rafael Cano desde México. ¡Ray! ¡Jai! ¡Jai! ¡Brasil, hijo de mi corazón! ¿Y el Jai? ¿Qué me dice el Jai? A ver. Os he dicho esto para que en mí tengáis paz. En el mundo tendréis aflicciones. Sí, verdad. Pero tened buen ánimo. Yo he vencido al mundo. Juan 16:33. ¿Se dan cuenta o no? Saludos de Brasil para mi papá Fernando y para todos conectados. Dios te bendiga, Jai. Bendiciones, fuerza, ánimo. Y al tiro vas a venir. Él aprendió la palabra tiro. No sabía qué significaba. Yo me dijo, ¿qué significa al tiro? Al tiro es ir rápido. Inmediatamente, así que ahora anda ya con esa palabra. ¡Ven al tiro! ¿Qué estáis diciéndole? Buenos días, mi papito Fernando y hermanito Sammy. Muchas bendiciones para todos ustedes y gracias por un día más de vida y de tu presencia, mi Dios. Contigo lo tengo todo y nada me faltará y te busco, dice hermana Francia Peña. Parece que la conozco, en alguna parte la he visto alguna vez, no sé dónde, pero Dios te bendiga, hija mía. Puede faltar el dinero o cerrarse algunas puertas, pero si tengo a Cristo conmigo, nunca estoy solo, si me falta su amor, que me falte todo en la vida, menos la presencia de Dios. Bendiciones, pastor, la hermana Ana Berencano de México. Bendiciones para usted, pastor y hermano Samir, que Dios lo llene de sabiduría para seguir remando. Roxana Yancamí. Saludo a la Marita y que Dios le bendiga mucho. Hoy la hermana María cumplió más de 80 años y fiel al lado de su pastor ahí también. Hermana María, Dios te guarde mucho, te queremos mucho, hija linda. Bendición mi pastor Fernando, saludos de Curicó, pastor Miguel Pardo y esposa, qué linda bendición. Que Dios le guarde mucho. Algún día podemos conocerlo, ¿eh? Dios bendiga, pastor, bendición a la distancia desde Argentina. Les saluda el hermano Gerardo Ramírez. Bendición, hermano Gerardo. Pastor Fernando, hermano Samir, Dios les bendiga mucho. La reunión de ayer, buenísima. Me tocó trabajar, así que la vi por YouTube. Dios bendiga a todos mis hermanos conectados. Abrazo, el pastor, y mi hermano Samir Juanito Garay. Buenos días, pastor, hermanos Samir y todos los hermanos que están en sintonía. Dios les bendiga. Un abrazo gigante, la hermana Clarita Rosales. Buenos días, mi amado pastor y hermanito Samir. Que Dios les bendiga mucho. Gracias le doy a Dios por su misericordia diaria conmigo y por mantenerme con vida y salud. Hermoso el culto de ayer, jueves de bendición. Saludito y abrazo. Los quiero mucho, Daniela Nicole. Bendiciones, pastor y mi hermano que le acompaña en este lindo programa. Es mi programa favorito que tengo todos los días y todo el día. Bendiciones para todos ustedes. Un abrazo grande de oso y la distancia. La hermana Aide Aguilera me escribió, la hermana Aide Aguilera. Mira, qué linda hermana. Ella pertenece a Restaurados también ahí el día martes. Así hablamos en México, al tiro. Ah, también lo hablan así, mira. Ah, al tiro, pastor. Al tiro significa con cuidado. Ah, al tiro, allá significa con cuidado. A ver, hazme esto al tiro. Ya, o sea, hazme esto con cuidado. Tráeme aquello, por favor, al tiro. Tráemelo con cuidado. Ya, pero en Chile es diferente. Tráeme, no sé qué ya, tráeme un sándwich, al tiro. Acá significa, tráemelo rápido, tráemelo de inmediato. Allá es que tráemelo con cuidado, así como cuidado, que no se te vaya a caer. Tiene otro significado. Buenos días, pastor, bendiciones, hermana María Sandoval. Buenos días, queridos pastor Fernando y hermano Samir, que Dios les bendiga siempre. Saludos.

saludos. Atentamente, hermano Miguel González. Dios te bendiga, Miguelito. Muy buenos días, mis amados pastores y hermanos Amir. Que Dios les bendiga. Hermosa palabra de ayer. Dios habló una vez más a nuestras vidas. Saludo a mi hermano Marcos. Que Dios le bendiga. Hermosa mañana para buscar de Dios, Padre, Hijo y Espíritu. Amén, dice la hermana Laura Rivas. Buenos días, mi amado pastor Fernando y hermano que le acompaña. Sea un día muy bendecido. Enlazados Radio Senda Online y Senda TV. Un abrazo y Dios les bendiga grandemente desde Chimbarongo, hermano Miguel Acevedo. Un fuerte abrazo desde Montreal, Canadá. Del Miss Ventura, mira qué lindo Canadá, se acordaron de mí. Yo tenía varios amigos en Canadá y se olvidaron totalmente de mí, ni por más que le escribo y no me contesta para nada. Bendiciones, pastor y hermano Samir. El programa me provoca poder seguir clamando por sus vidas porque son de mucha bendición siempre. Hoy siempre diga los números de las alabanzas del himnario, hermana Maritza Palma. Dios me la bendiga, hermana Maritza. Buen día, mi pastor Fernando y mi hermano cumpleañero Samir. Bendecido día, un abrazo, dice la hermana Gisela Hernández. Muy buenos días, mi amado pastor y hermano Samir. Qué hermosos los servicios. Amo a mi Dios y amo a Menap, dice la hermana Ana Palma. Muy buen día, mi pastor y mi hermano Samir. Bendiciones para todos los hermanos que luchamos y guardando nuestros corazones para que la presencia esté presente en nuestras vidas. Bendiciones, Radio Menap, dice el hermano Ángel Cancino. Dios bendiga también a su esposa y un abrazo para ella también. Buen día, estimado pastor y hermano Samir. Para mí es de gran bendición escuchar su programa y aprender sus enseñanzas a través de su palabra. Dios los bendiga y siga siempre firme. Cariño desde Florida, mi hermana María Camaño. Que Dios te bendiga mucho, hermana María Isabel Camaño. Salí trasquilado. Ya nos veremos pronto, amado pastor y hermano Samir. Los amamos mucho. Bueno es Dios, dice Eliezer Cortés. Ay, Señor. Buen día, pastor Fernando y hermano Samir. Salud desde Coyhaique. Hermoso programa. Dios les siga usando grandemente para la gloria de su nombre. Amén, dice el hermano Jimmy Saldivia. La Santita Pugueño me escribió, pero qué lindo. Bendiciones, amado pastor y hermano Samir. Que el Señor derrame muchas bendiciones al ministerio y sigan adelante con el poder de Dios. Amén, hermano Santa, con la ayuda de Dios. Apoyo en oración por mí y mi familia, dice el hermano Jesús Ramírez. Que Dios les ayude, mucho les guarde. Bendiciones, pastor y hermano Samir. Aquí trabajando para Faraón. Y con la ayuda del Señor, un abrazo de León desde Cerro Chena. ¡Chao! Rafael, hermano Rafael, siempre. Oiga, ¿por qué trabaja tanto para el faraón? Haciendo ladrillo ahí. Padre Fernando y hermanito Samir, buenos días. Gracias a Dios que estoy cada mañana con ustedes escuchando la palabra, pues voy creciendo espiritualmente cada día. Gracias a Dios haberlos conocido, dice la hermana Raquel González de México. Buen día, pastor y hermanos Amir, desde México también, escuchando la palabra de Dios, que es alimento diario para el alma. Dios los bendiga siempre, la hermana Isabel González. Hola, papito lindo, mi hermoso hermanito Samirito. Dios me los rebendiga. Les requiero mucho. La re Pamelita, re Díaz. Desde la isla de Chiloé, la Pamelita. Bendiciones, pastor. Un abrazo, Fabián Órdenes. Dios les bendiga, hermano amado. Buen día, amado pastor Fernando. Son de gran bendición para mi vida escucharle. Feliz cumpleaños, mi amado hermano Sammy. Dios lo bendiga y conceda los propósitos en su vida. Abrazos desde Quillota para ustedes, la hermana Noemí Alegría.
Dios le bendiga, amado pastor y Samir. Gracias a Dios por un nuevo día que Dios me da. Sean muy bendecidos y prosperados, hermana María Quinchel. Buenos días, mi pastor Fernando y hermanito Samir y hermanos conectados. Dios les bendiga. Le doy gracias por un día más de vida. Hermosa reunión de ayer, las alabanzas y la palabra de Dios. Gracias, mi pastor. Bendiciones, dice la hermana Flor Márquez. Ahí están los mensajes de esta mañana. Sigamos cantando cuando ya son las 11:20. Pronto viene la conclusión de la palabra de ayer, comprendiendo qué es la gracia de Dios.

0: Y continuamos junto a ustedes en Nuevas de Amor y Paz. Bueno, el domingo pasado celebramos el mes de la Biblia, ¿ya? De cuando fue traducida al español. Y ahí se hicieron varias obras, los grupos, fue el niño, los niños, adolescentes, los preadolescentes, todos los grupos ahí, los jóvenes también. Pero quedaron dos obras que no se mostraron. Y los hermanos la están pidiendo. Actuaron los varones y también actuaron las mujeres. Y vamos a mostrarlo hoy día, ¿eh? A ver, vamos a ver, porque cuando usted ve así en forma visual las cosas, aparte de leerla a veces, y esto es lo que pasa diariamente, la de los varones, por ejemplo, cómo te entretiene cuando tú quieres orar, cuando quieres leer la Biblia, no falta que esto, que aquí, que allá, y te distraen de alguna manera. Eso es real hoy día. Y también es real la obra que hicieron las mujeres, por ejemplo, las hermanas, respecto a las vírgenes. No te olvides que la Biblia grafica ahí las 10 vírgenes, 5 prudentes y 5 insensatas o fatuas. Y que todas las 10 esperaban al esposo, pero y todas también se durmieron, pero había una diferencia entre 5 y 5. Pero veamos mejor la obra. Partamos con la primera, a ver qué fue lo que pasó este domingo en este grupo que graficó. Otra vez,
1: mis hermanos y mis hermanas, hombres de valor de nuestro ministerio MENAP, presentará la obra titulada La Biblia es cerrada. El contexto de esta obra aborda cómo el hombre de Dios se enfrenta diariamente a diversas distracciones al intentar profundizar en las sagradas escrituras, tales como el trabajo, el entretenimiento, el orgullo, la familia, la tentación, las responsabilidades de la vida cotidiana. A continuación veremos cómo se refleja esta realidad en nuestro día a día. Día 1. El hombre quiere servir, pero es agobiado por el trabajo.

0: primer día, a ver qué es lo que vino. Vino a orar. Él quiere estar concentrado en Dios.
1: Amado Padre Celestial.
0: Él quiere buscar a Dios.
1: En el nombre de Jesucristo voy delante de su presencia. Amado Dios, quiero ser un hombre diferente. Quiero ser un buen esposo, un buen padre, un buen hijo de Dios. Le ruego, Señor, que a través de las Escrituras me enseñes cómo ser un hombre de valor. Y ante todo, que me enseñes a hacer tu voluntad.
0: Él está concentrado en Dios, clamando, orando, leyendo la Biblia. Pero, ¿qué pasará? A ver, ¿qué va a suceder? ¿Alguna distracción?
2: Espere, amigo Ricardo. Espere. Primero tiene que preocuparse en producir.
0: Mira cómo lo distraen.
2: Esto tiene que hacer. Producir. Tienes cuentas y deudas. Tienes compromisos. Después le dedica tiempo a la Biblia.
0: Oh, qué terrible, ¿eh?
1: Es verdad. Tengo muchos compromisos. Bastantes deudas.
2: La idea de que primero debes preocuparte de pagar, por ejemplo, la luz, el agua, teléfono, arriendo. Después le dedicas tiempo a Dios.
0: Lo último.
1: Es verdad. Necesito trabajar.
2: Ve las cosas básicas de supervivencia.
0: Se cerró la Biblia.
2: La responsabilidad que debes cumplir. Amigo Ricardo, los compromisos financieros que debemos llevar en nuestras vidas y que debemos considerarlo como la máxima prioridad. Chao, amigo Ricardo.
0: ¿Cómo lo distrajo? Y lo sacó de lo que estaba haciendo. ¿Acaso no pasa hoy lo mismo? ¿Acaso no pasa hoy con mucha gente eso? Dios pasa a segundo plano.
3: Día 2. Solo un momento. El hombre de valor es tentado por el entretenimiento.
0: ¿Qué pasa al segundo día? A ver. Nuevamente viene a hablar con Dios, a leer la Biblia, concentrado en Dios, en una búsqueda.
2: Hola, Ricardito, ¿cómo estás?
0: Otro más que lo trae a distraerlo.
2: Tanto tiempo sin verte, te veo estresado, te veo preocupado, incluso te veo blanco, como que estás muy guardado en tu casa.
1: No
2: estás.
1: No.
2: Oye, ¿te hago una consulta? ¿Todavía vas a la iglesia todavía?
0: Todavía.
2: ¿Por qué vas a la iglesia?
1: Todos los domingos.
2: ¿Por qué no dejas esa Biblia? Déjala y mira. Tú vas a echarte unos videos. Por 5 minutos que veas las redes sociales. ¿Te gustan las redes sociales? ¿Has visto redes sociales, no? Ya, deja la Biblia, mira. Eso, cálmate. Estás estresado. Yo sé que te manda tu señor, te manda a comprar. Va a la iglesia. Dice tal día domingo. El pastor te exige.
0: Tengo que hacer verdad.
2: La luz, se toman todas esas cosas. Mira, yo me separé. ¿Sabes por qué me separé? Porque la lunita siempre me mandaba a mí. Me dedicaba a ver las cosas en redes sociales. Mira las cosas que se ven en mí. Bueno, presta tu teléfono, mira. Yo tengo acá tener la aplicación.
1: Mira. Bueno, 5 minutos.
2: Sí, mira.
1: No es nada.
2: Mira.
1: Después sigo leyendo la
2: aplicación. Sí, mira. Yo tengo acá trabajando una aplicación.
0: Y lo distrajo también de nuevo.
3: Mira, en una hora. Y aquella Biblia volvió a quedar cerrada.
0: Uy, Señor, qué terrible. Mira cómo lo distrae, mire, lo sacó de nuevamente. Nuevamente lo sacan. ¿Así pasa hoy?
3: Día 3.
0: A ver qué pasa hoy entonces.
3: El hombre es agobiado por el orgullo.
0: Pobre hombre. Pobre hombre. Ahí llegó otro a molestarlo.
2: ¿Qué estás haciendo?
1: Orando.
2: ¿Orando estás pidiendo ayuda tú? ¿Para qué necesitas pedir ayuda? Mira. Si puedes solo con tus fuerzas. Tú puedes solo. No necesitas de nada. Mira aquí. Filipenses 4:13. Todo lo puedo en Cristo que me fortalece. Panflina, eso es.
0: Mira cómo te diversa el texto.
2: Solo con tus fuerzas puedes. Solo tú puedes. No necesitas que nadie ni nada te diga cómo tienes que ser.
0: Uy.
2: Solo tú, con tus fuerzas.
0: Qué terrible.
2: Tú haces el trabajo duro. Tú haces el trabajo pesado. Sigue haciendo las cosas a tu manera. Solamente a tu manera.
1: Sí, puedo solo. Tienes razón.
0: Lo convenció.
2: Si puedes, quédate con tu orgullo.
1: Yo sé lo que hago. Sí, tienes razón. Yo sé lo que hago.
0: Lo sacaron de nuevo. No lo dejan estar cerca de Dios.
3: Día 4. El hombre de valor es agobiado por su familia.
0: También. A ver si un día le resulta buscar a Dios y leer la Biblia tranquilo. Veamos. Ahora llegó la familia a molestarlo. ¿Qué aquí vienen ahora a ver?
4: Familia, soy tu esposa, tus hijos. Nosotros somos, no somos una distracción. Somos parte de tu realidad.
5: Papá, pero te necesitamos.
4: Escucha a tu primo. Escucha lo que tiene que decirte.
6: ¡Ay, ay, ay, primo! Estás tan ocupado en salvar tu alma. Y mira qué está pasando. Piensa un poco en toda la realidad que está aconteciendo en tu vida. Que estás dejando de lado tu hogar, se está desmoronando tu hogar. Y eso tú tienes que saberlo muy bien. ¿Por qué? Porque te voy a ser muy sincero. No eres un santo, eres un cobarde. Yo también lo sufrí, eres un cobarde. Para que tú te des cuenta de todas estas cosas que están aconteciendo. Que te escondes detrás de las Sagradas Escrituras. Y tú sabes que eso no corresponde. Mira, tu familia, nosotros, primo, tenlo por seguro lo que Dios tiene que hacer en ti. Y tú abres y cierras la Biblia solamente, no la escudriñas. Para que tú veas que lo que Dios quiere hacer en ti es tan importante para que tu familia que está ahí vea lo que hay en ti. Que aflore esa palabra, que vivas esa palabra. Mira que es importante. Eso es lo que nosotros queremos que tú sigas. ¿O no, familia?
1: Esposa, hijos, primo, ¿por qué me reclaman? Yo estoy trabajando para ustedes.
4: Pero Ricardo, no solo necesitamos tu dinero.
1: Esto.
4: Nosotros necesitamos tu ejemplo,
1: sí.
4: Tu tiempo. Necesitamos que ores junto con nosotros.
0: ¿Cómo lo molesta?
4: No que ores solo.
1: Por eso, a tirar para arriba, primo mío.
0: Nuevamente lo sacan. ¿Acaso no pasa diariamente?
3: Una vez más. La Biblia es cerrada. Día 5. La tentación le habla al hombre de valor.
0: ¿Qué va a suceder ahora? Quinto día ya. Y sí puede estar concentrado en las cosas de Dios.

0: ¿Qué haces leyendo un libro tan aburrido como la Biblia?
1: Oh.
0: Es un libro fome.
1: Mira lo que le dice.
0: Aburrido. Confuso. Anticuado a nuestros tiempos. Y además, es difícil de entender.
2: Pero si son las Sagradas Escrituras, son las que nos ayudan a vivir una nueva vida en Cristo.
0: Necesitaría tener un título y conocimiento muy avanzado para tratar de descifrar los textos antiguos que no tienen relación con tu vida actual.
2: ¿Cómo que no? Si el Espíritu Santo es el que nos revela y nos enseña las Escrituras. Por eso que son fundamentales para mi vida leerlas.
0: Ya lo leerás mañana. Mira tu pereza, el cansancio que hay en ti.
2: Pensándolo bien, tienes razón. Estoy muy cansado. Y a veces no la entiendo mucho. ¿Qué hago entonces?
0: Además, ¿qué saca con leer? Si hay tanta regla, te prohíbe de toda la Biblia. No te dejes de ser ante los placeres de esta vida. De quien quiero lo mejor para ti. Y no te deja cometer esos pecaditos que te caerían y te harían feliz. ¡Nos vemos! ¡Bye, bye!
1: ¡Uy, Señor! Nuevamente.
2: En realidad, la Biblia tiene demasiadas prohibiciones, mandamientos, normas, reglas. Difícil. No la comprendo muchas veces. Aparte, no me deja ser feliz por las cosas que el mundo me ofrece.
3: Nuestro hombre de valor se siente abrumado al ser tan agobiado por las diferentes situaciones y tentaciones diarias. Pero mientras pensaba qué hacer, se escucha una voz. Hijo mío.
2: ¿Quién eres?
3: Soy la palabra, la Santa Biblia, que tantas veces abriste y tantas veces cerraste. Me buscaste cuando necesitabas una respuesta, pero me dejaste cuando pensaste que ya no me necesitabas. Quería ser un hombre de valor, pero olvidaste que el verdadero valor comienza cuando un hombre se somete a Dios.
4: Cuando el hombre de valor se arrodilla y medita lo que Dios le habló a través de su palabra, vuelven a su mente las situaciones y tentaciones diarias. Volvió el trabajo, volvió el entretenimiento, el orgullo, la familia y la tentación rondaban en su mente.
3: Hijo mío, recuerda que el verdadero valor comienza cuando un hombre se somete a Dios. Y en la palabra está tu sustento. Mira el libro de Isaías, capítulo 41, versículo 13, dice: Porque yo soy Jehová tu Dios, quien te sostiene de tu mano derecha y te dice: No temas, yo te ayudo.
2: ¡Basta!
1: Como una cosa.
2: ¡Basta ya!
1: ¿Cómo nos lo dejan tranquilo?
2: No soy perfecto. he caído, me he distraído, he pecado contra Dios. Reconozco que me he afanado en el trabajo. Reconozco que he pasado muchas horas en redes sociales. A veces me he sentido insuficiente, que yo puedo solo. He descuidado a la familia. Por eso, Señor, me humillo delante de ti y te pido perdón por este corazón que se ha llenado de tibieza. Pero hoy decido volver a la palabra, volver a las escrituras, porque ellas nos guían a toda verdad y a toda justicia, porque ellas nos revelan a Jesucristo como nuestro Señor y Salvador, a Jesucristo, el único camino, la única verdad y la única vida eterna. Jesucristo nuestro Señor, que quiere morar en mí. Y a ustedes les digo, un hombre de valor no es el que nunca cae, sino que el que cae, pero se vuelve a levantar. Y se levanta tomado de la mano de Dios. Gloria a Dios.
4: Gloria a Dios. El mundo necesita hombres que no solamente lleven una Biblia en sus manos, sino hombres que permitan que la Biblia gobierne sus vidas. Lámpara es a mis pies tu palabra y lumbrera a mi camino, lo dice Salmo 119:105. Señor, haznos hombre de oración, hombre de palabra, hombre de carácter, hombre de familia, y por sobre todas las cosas, haznos hombre de valor. Y que nunca, nunca nuestras Biblias se cierren. El mantener una Biblia abierta es asegurar que desde el cielo Dios seguirá hablando a nuestros corazones. Considere lo siguiente: no digas que Dios guarda silencio cuando mantengas tu Biblia cerrada. Dios les bendiga.
1: ¿Acaso no es la realidad de hoy? ¿Acaso cuántas distracciones hoy día tienen las personas? ¿Cuántas? Que la familia, que el trabajo, que las deudas, que el cansancio, que la depresión. Tantas cosas, hermano. ¿Cuántas cosas? Esa es la realidad. Que Dios nos ayude. Vamos con la próxima obra. 10 mujeres que esperaban al esposo. ¿Qué pasó con ellas? ¿Qué sucedió con ellas? Veámosla, por favor. Pongan mucha atención. Ay, realidad,
5: Dios les bendiga.
1: Realidad de hoy también.
5: Muy buenas tardes, amada Iglesia del Señor, y a todos los que hoy también están quizás por primera vez. Somos, como bien decía mi hermano, el grupo de Mujeres en Acción. Y en esta oportunidad queremos compartir con ustedes una enseñanza basada en la palabra de Dios. Bien lo decía mi hermano, esta obra está basada en el Evangelio de Mateo, capítulo 25, versículos del 1 al 13, donde nuestro Señor Jesucristo nos habla acerca de las 10 vírgenes. Yo creo que muchos han escuchado esta palabra hermosa del Señor. Jesús contó esta historia. Las 10 tenían lámparas. Las 10 esperaban su llegada. Las 10 sabían que el esposo vendría, pero había una diferencia entre ellas. 5 eran prudentes y 5 eran insensatas. Ahora, el grupo de Mujeres en Acción presentan la obra Las 10 Vírgenes. ¿Estás preparado? vírgenes ingresen. Que Dios las bendiga.

0: Las vírgenes prudentes estaban preparadas y tenían aceite de reserva. Mas las vírgenes insensatas pensaban que todavía tenían tiempo de sobra.
1: Hermanas, hermanas, debemos estar preparadas, porque el esposo está por llegar. Hermana Marta, ¿tú estás preparada?
2: ¿Y usted, hermana Doris?
3: Yo también. ¿Qué
4: es eso?
5: ¿Qué es eso? Encendidas, mi hermana.
6: Hermanas amadas, aunque el esposo tarde en regresar, tenemos que estar preparadas.
7: ¡Bien! ¡Bien! ¡Bien! ¡Gloria a Dios! ¡Gloria a Dios! ¡Gloria a Dios!
8: Sí, hermanas, debemos estar preparadas. ¡Bien! Yo tengo este duro. ¡Sí! ¡Gloria a Dios! ¡Gloria a Dios!
9: Ustedes siempre están reclamando.
10: Ay, hermana, tiene que nacer.
9: Ay, hermana, está preparada. El amado viene.
11: Tenemos lámparas. ¿Qué podría pasar?
10: No, no, no, no, no, no, no, no, no,
9: hermana Ida, nuestro amado se ha atrasado.
10: Pero,
9: ¿qué
10: es lo que va a llegar?
9: Tenemos que estar preparados.
6: Ay, hermana, no se
12: las vírgenes estaban expectantes de ese momento. Sus corazones estaban fervientes. Había sido muy larga la espera. Pero en ese momento una comenzó a cantar una canción muy especial.

0: El tiempo comenzó a pasar. Pasaron las horas y el esposo no llegaba. El cansancio comenzó a aparecer y todas sintieron sueño. Algunas estaban preparadas. Finalmente empezaron a adormecerse. Selena, ¿escuchas algo?
1: Hermana Paola, creo que es un sonido de una trompeta.
0: Yo creo, ¿ustedes la escuchan? No se escucha. Yo no puedo oír la trompeta. Pongamos atención. La trompeta va a sonar. Expectantes estaban todos.

0: ¡Despierten! ¡Llegó el esposo!
1: ¡Llegó el esposo! ¡Salid a recibirle!
2: Mientras van a comprar el aceite, cinco no tenían aceite en sus vasijas.
0: Mientras las vírgenes insensatas fueron a comprar aceite, llegó el esposo.
1: Démosle un aplauso al rey. Y la puerta se cerró, y las vírgenes insensatas regresaron, pero el esposo ya se había ido.

0: entre gritos desesperados, lamentos y gemidos, aparece Jesús nuevamente.
1: De cierto les digo, no les conozco.
0: Ya no hay oportunidad. El tiempo es corto, amada iglesia. Cristo está por volver. Es necesario estar con la lámpara encendida, con los oídos abiertos para escuchar la voz del amado. Cristo volverá. No sabemos el día ni la hora, pero como dice la palabra del Señor, será como en los días de Noé. La gente continuaba con su vida sin darse cuenta de lo que estaba por acontecer, pero Noé estaba preparado. Hoy también debemos estar preparados, porque no sabemos el día ni la hora. La pregunta es, ¿estás preparado? Cristo viene pronto. Que Dios bendiga a nuestras hermanas. Es un momento de reflexión, amada iglesia del Señor. Es un momento donde el llanto, el gemido, el sufrir, todo lo que usted esté pasando aquí, va a haber un día donde todo eso va a terminar. Pero en aquel día habrán dos miradas diferentes. De aquellas que entraron con el gozo del Señor, entrando con Jesús a las bodas, gozosas, contentas, felices, mientras que otros gemirán y llorarán aquel día.
2: Con aceite en mi lámpara.
0: Te invito, amada iglesia, en el Señor a levantarte. Pónganse de pie en esta hora. Cantemos y adoremos al Rey, porque Cristo vive.

0: Demos gloria al Señor. Demos gloria al Señor, es para Él. Gloria a Dios, gloria a Dios, gloria a Dios para siempre. Y nuestra hermana Patricia va a orar por la iglesia.
1: Aleluya, qué maravilloso. ¿Estás tú ya preparado para irte con mi Cristo? ¿O estás como las vírgenes insensatas? No se olvide que las 10 se durmieron. Las 10 al principio tenían... ¿Estás tú ya preparado para irte con mi Cristo? ¿O estás como las vírgenes insensatas? No se olvide que las 10 se durmieron. Las 10 al principio tenían aceite en sus lámparas, pero no tenían en las vasijas.

0: ¿Qué tipo de vida estás llevando, hermano o hermana, después de haber estado años en el Evangelio? Tu juventud, tu niñez lo pasaste dentro de una iglesia. Hoy día estás afuera. ¿Qué pasó? ¿Te hizo algún daño Jesús acaso? ¿Puede Jesús pagar las consecuencias de lo que alguien te hizo, yo te hice o un hermano te hizo? ¿Acaso fui yo quien te salvó, quien te perdonó? Hágase un análisis introspectivo. Piensa un momento. Si Él viniera hoy, ¿te vas con Él? Si Él viniera ahora mismo o más tarde, ¿estás tú ya preparado? No todo el que me diga Señor, Señor, entrará en el reino de los cielos. Porque un día muchos dirán, yo hice esto, hice aquello, hice todo otro, que aquí y allá. Y Él le dirá, no os conozco, obradores de maldad, nunca os conocí. Sacadlo afuera, allí será el lloro y el crujir de dientes. Qué terrible sería, después de haber permanecido mucho tiempo en una iglesia, haber entrado y salido una y otra vez, o de haber de cuando haberme congregado y quedarme aquí, sería la persona más miserable, más digna de conmiseración. Sería la persona más digna de lástima haber perdido el tiempo, como muchos lo están perdiendo hoy. Muchos que dicen ser cristianos, muchos que van a los templos, calientan sillas o calientan bancas, pero que no se han convertido de corazón, no tienen aceite en su vasija. ¿Y si Él viniera hoy, qué pasaría? Analícese, piénselo. ¿Tiene la seguridad, tiene la certeza que usted es salvo, es salva y se va con Cristo? ¿Podría decirle, heme aquí Señor, ven, que yo te espero? ¿O de verdad no tiene seguridad de ser salvo? ¿No tiene la seguridad de que realmente la gracia de Dios está en tu corazón? Que ese regalo que te dio el Señor un día lo descuidaste, lo perdiste.
1: Anoche después que salí del templo sentí mucha pena.
0: Debía haber sido lo contrario, por algo no sintió alegría.
1: Mi cuerpo estuvo presente, pero mi alma no.
0: ¿Por qué? ¿Qué pasó?
1: Entonces,

0: usted haya entendido este mensaje. Vamos a los comentarios cuando son las 12 con 12 minutos. Ya pronto va a concluir esta última jornada de esta semana para encontrarnos el domingo en dos maravillosos cultos aquí en José Manuel Guzmán Riesco 1064, comuna de Pudahuel, 11 de la mañana y 3 de la tarde, con dos poderosos mensajes. Buenos días, Pastor M. Aquí, Señor, le espero. Muy buena obra, dice la hermana Nelly Troncoso. Muy bien graficada. Hola, bendiciones para todos. Saludos desde Argentina, Río Negro, Catriel, Noelia Cejas. Que Dios le bendiga mucho. Gloria al Rey de Reyes y Señor de Señores, dice Ale Torres. Mi lámpara, Señor Jesús, la tengo en mi mano, pero en esta vida no falta que y quien me impide de estar junto a ti. Solo quiero darte el resto de mi vida, solo a ti me falta ir a tu hogar. Amén, dice hermana Patricia Cortés. Que Dios le bendiga mucho y le ayude. Léelo, por favor, ¿sabe?
1: ¡Guau! Wow, cómo el afán del día a día muchas veces nos distrae, nos hace descuidar nuestra vida espiritual. Debemos ser como las vírgenes prudentes, mantener nuestras lámparas encendidas y llenas de aceite, preparados para cuando nuestro Señor venga. Que ese glorioso día nos encuentre firme y listos para volar a su presencia. Bendiciones, mi pastor y amigo Samir.
0: La hermana Ingrid Verdugo.
1: Mi amiga Ingrid Verdugo.
0: Qué hermoso programa, no vi la obra por tener que trabajar, ahora la vi y mi corazón se aceleró, en especial por las 10 vírgenes, que es una verdadera advertencia a toda la iglesia en general, sean vírgenes u hombres de valor, debemos estar listos para escuchar la trompeta. El Señor les bendiga a todos. Menab, dice valor, Víctor Bravo. Hermosa obra para la gloria de nuestro Dios, que podamos estar preparados para irnos con nosotros, Dios, con nuestro Dios. Bendiciones desde San Bernardo, Iglesia Oriente, Magdalena Oces. Buenos días, mi pastor, y hoy alzo mis ojos hacia el cielo para pedir orar por el pequeño Matías, que está en estado crítico y hoy será operado. Amén, amén. Un abrazo, el pastor, dice Mariela. Que Dios le ayude mucho y que obre ahí, tome las manos de los médicos. Léelo, hijo.
1: Qué bueno todo eso, es verdad. Cuando estamos mirando y leyendo la Biblia, todo se vuelve enemigo en el trabajo, en la casa, la televisión, el celular, los hijos, muchas veces la esposa, y a mí me pasa, es un gran mensaje. Yo me encierro en mi cuarto para concentrarme en Dios. Muchas bendiciones a hombres de valor y a mis hermanas. Gracias por el mensaje. Los bendigo en el nombre de Jesucristo. Amén. Raúl Viera.
0: Amén, amén. Y seguimos junto a usted en esta hermosa mañana, ya concluyendo. Un fuerte abrazo, Pastor Fernando, y al hermano Samir.

0: Dios les guarde siempre. Desde Puerto Rico, hermana Sonia Caballo. Muchas bendiciones. Dios te bendiga, hermana Sonia.
1: Caraballo.
0: Ah, Caraballo. Caballo, dije yo. No sé ni leer siquiera. Perdón, hermana. Buenos días, mi pastor y yo, hermano, que acompaña mensajes y grandes verdades reales en la vida actual. Fue un día de reflexión para cada uno de los presentes. Dios le bendiga y a cada uno en sintonía. Bendiciones, Juan Millalén. Padre, fue un día muy lindo. Dios bendiga grandemente a todos y a todas por disponer ese día para el Señor, dice la hermana Georgina Araya. Aleluya, aleluya. Bendiciones, mi pastor Fernando. Agradecidos por la misericordia de Dios y este bendito programa. Abrazo fraternal a usted y la familia de la fe, familia Ramírez del Valle. Bendiciones para ustedes todos. Hay vida, hay gozo en Jesús. Yo voy a morar a la patria celestial. Mil bendiciones, pastor Fernando y hermanos a mí y a todos los hermanos. Shalom, dice hermana Lili. Bendiciones, pastor Fernando, que Dios les bendiga este fin de semana. Desde Talca les saludo en el amor del Señor, Bárbara Prieto. Hola, pastor Fernando, Dios les bendiga. Le escucho desde San Fernando, Alejandra Gortiz. Buenos días, pastor Fernando. Bendiciones. Lloro por las hermosas obras. Es una realidad cierta. Muchas veces viviendo en el engaño que está en nuestra vida. Dios me ayuda, dice la hermana Yesenia Railao. Buenos días, amado pastor y amado hermano. Lloré al ver la obra y todo lo que hicieron los hermanos y hermanas. Ayúdanos, Señor amado, para que logremos escuchar. Buen siervo, fiel en lo poco ha sido fiel. Natalia Faúndez, sí. Va a ser tan triste algún día para muchos allí. Que Dios nos ayude a permanecer en la roca y su palabra nos llene, que es el aceite que nos alumbra y nos unge. Bendiciones, Isabel González. Denle un saludo a mi padre que tiene 95 años y siempre los está viendo, ya que no puede congregarse ya. Su nombre es José Garcés, vive en Concepción, está escuchándolos. Que Dios le ayude, hermano José, ahí qué bendición, 95 años, una edad bastante avanzada, pero ahí escuchando el programa Nuevas de Amor y Paz, un saludo hacia Concepción. Dios les bendiga, hermano. Dios les bendiga en gran manera. Bendiciones. Sonríe. Jesús los ama. Maranata, Julio Beltrame. Sí, sí, sí. Qué representación más acertada. Eso es lo que nos pasa muchas veces. Pero aunque a veces ya no hay fuerzas, mi buen Dios siempre nos levanta y nos anima para seguirlo y obedecer. Gracias. Dios le bendiga a Pamela Díaz. Buenos días, mi pastor Fernando. Dios bendiga a todos quienes escuchan su palabra. Abrazos y nos vemos el domingo con la ayuda de Dios, dice hermana Virginia. Buen chuleo. Dios te bendiga, hija. Léelo, hijo.
1: Qué bendición tienen los hermanos de los alrededores de Santiago. Cuánto anhelamos los de las regiones que no podemos estar junto a ustedes en cada servicio. Pero igual nos gozamos ya que la tecnología nos acompaña desde la distancia. Fue y es maravilloso cada momento y que Dios nos da de compartir junto a ustedes a la distancia. Bendiciones, dice hermana Anita Palma.
0: Sí, cuando viven alrededor de Santiago y no se congregan pudiendo hacerlo. Y la hermana que vive en el sur, ¿cómo quisiera estar acá constantemente? Bueno, así es. A veces la gente no sabe valorar lo que Dios les ha dado. Por eso sería triste ese día cuando Cristo venga para muchos. Y que van a tener que lamentar. Y allí será yo el crujir de dientes.
1: Mire, por WhatsApp nos llega un mensaje que dice: buenos días, pastor Fernando, Dios le bendiga, los estamos pasando un hermoso momento al escucharlos. Les mandamos un abrazo gigante desde Argentina, Zapala. Soy Lidia, dice nuestra hermana.
0: Qué bien, hermana Lidia, y nos alegramos mucho.
1: Hay una petición de oración por Gloria Rocha, que tuvo un accidente cerebrovascular. Estamos orando por ella y confiamos en que nuestro Señor la sanará, como ya lo está haciendo. Hay otra petición de oración.
0: Amén. Que Dios ayude a todos los que están pasando momentos críticos, momentos difíciles. Y invitarle para este domingo, 11 de la mañana, primer culto, el mensaje de nuestro pastor Moisés Espinosa, hijo de nuestro obispo Edito, estará con nosotros. Y en la tarde, pastores Cristian y Andrea, en lo que es el mensaje de la tarde. Así que, hermanos, no se pierda este 4 de octubre, 11 de la mañana y 15 horas. Venga con nosotros a alabar a Dios. Y a fin de mes, el 31 de octubre, este mes. ¿Sabe dónde vamos? Escuche, por favor, ponga atención.
2: Atención, MENAP en Valdivia. Este 31 de octubre en el Coliseo Municipal. Un encuentro con Dios a través de la alabanza, donde celebramos el Día de las Iglesias Evangélicas y Protestantes en Chile. No faltes, MENAP en Valdivia, este 31 de octubre. Invita el Consejo de Pastores de Valdivia.
0: Sí, a las 14:30 horas estará comenzando ese gran evento, celebrando el Día de las Iglesias Evangélicas, y gracias al Señor por vivir en un país libre y soberano, donde tenemos libertad de congregarnos. Así va a ser lindo compartir con todos los hermanos del sur de Chile, allí en Valdivia y sus alrededores. No se lo pierda por nada del mundo. Día sábado, 31 de octubre, a las 14:30 horas, en el Coliseo de Valdivia.
1: Y hoy a las 8 de la tarde, Hombres de Valor, mi pastor.
0: Ay, hoy día a las 8, Hombres de Valor, aquí en la radio, de 8 a 10 de la noche, compartiendo.

0: 20 horas en el programa Nuevas de Amor y Paz, conducido por Hombres de Valor.
1: Les invitamos esta tarde entonces, la radio ahora, yo termino el programa ahora y la radio continúa transmitiendo todo el día y a las 8 comienza en vivo y directo Hombres de Valor. Y ya concluimos la jornada, nos vamos contentos y felices. Mira, todavía me queda tiempo, quedaba todavía, pero no hay más mensajes, ¿no? Pero vamos a una alabanza más. Por último, entonces, dejémosle otro poquito más de tiempo aquí para que los hermanos se sigan gozando y alegrando en el Señor y cantemos otra bella melodía para que pronto ya estemos concluyendo. Ahí están niños, míralos, pequeños, míralos.

maravilla, maravilla! ¡Qué lindo! ¡Qué hermosura! Aquí están mis manos adorando. Y los niños, oiga, qué nueva generación, Dios bendiga a sus maestras ahí que trabajan con ellos y todos los niñitos, de más pequeñitos, hermanos, qué manera de alabar a Dios y instruir al niño en su carrera y aun cuando viejo no se apartará de ella. Nos vamos ahora feliz y contento, dando gracias al Señor Padre, amado. Muchas gracias por este privilegio, esta honra nuevamente de haber cumplido más un programa radial compartiendo estas lindas y hermosas nuevas de amor y paz junto a todos nuestros radio oyentes a la distancia en los diferentes países donde están conectados. Permite que esta tarde también hombres de valor a las 20 horas puedan compartir una linda bendición. Y el domingo, si es tu voluntad, ahí compartir con tus siervos que traerán un mensaje de bendición para la iglesia y a todos los que se congregarán. Ahora despedimos de servicio, acompaña a mis hermanos en su trabajo, en sus quehaceres, a los que están enfermos, a los que han rogado a la oración, ayúdales a salir adelante, extiende tus manos poderosas sobre esas vidas necesitadas. Todo te lo imploramos en el nombre de Jesús, nuestro Salvador. Amén y amén. Y así concluimos esta linda y hermosa y maravillosa jornada diciéndole buenas tardes y que el Señor les bendiga.

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Bienvenidos a esta hora, a una edición más de su programa Tiempo de Vivir. Nos alegramos poder compartir con ustedes y poder compartir una hermosa palabra del Señor, una palabra de reflexión, la cual se encuentra en Efesios capítulo 1, versículo 3, que lleva por título Ser cristiano es una honra y un privilegio incomparable. Y dice así su bendita y eterna palabra. Bendito sea el Dios y Padre de nuestro Señor Jesucristo, que nos bendijo con toda bendición espiritual en los lugares celestiales en Cristo. Según nos escogió en Él, antes de la fundación del mundo. Mire lo que dice ahora. Para que fuésemos santos y sin mancha delante de Él, en amor habiéndonos predestinado para ser adoptados hijos suyos por medio de Jesucristo, según el puro afecto de su voluntad. Oremos al Señor. Te damos gracias una vez más, Dios eterno, por este lindo momento y por esta hermosa oportunidad de compartir tu palabra y llevarla a tantos corazones necesitados. Alguno que quizás su autoestima está en el suelo, de alguien que quizás ya no quiere seguir adelante. Usa mis labios en favor de esas vidas necesitadas. Te lo suplico por los méritos de Cristo nuestro Salvador. Amén y amén. A veces, no sé si a usted le pasa, pero a muchos nos pasa. Pensamos que ser cristiano es aburrido, es monótono. Pensamos que ser cristiano es estar expuesto solamente al sufrimiento. Y muchos cristianos tienen ese terrible concepto equivocado, erróneo, de tener tan grabado en su mente que un cristiano nació para sufrir, solo para sufrir. Y decimos, bueno, allá en el cielo voy a gozar algún día. Y entonces esta vida nos complica, se nos complican las cosas, andamos mal, no tenemos ganas de levantarnos, no tenemos ganas de hacer nada, nada nos motiva porque todo lo miramos que aquí es sufrimiento. Porque está ese concepto. Ahora, es verdad, no podemos negarlo. No podemos tapar el sol con un dedo y decir que en esta vida no hay sufrimientos. No podemos decir, ni usted ni yo, nadie, ningún cristiano, ni por muy cristiano que sea, ni por muy hijo de Dios que sea, decir que está exento de sufrir. Todo el mundo está expuesto al sufrimiento. Pero aquí hay algo. Usted me dirá, ¿qué es, pastor? ¿Qué es? Necesito saberlo. Por eso estamos explicándolo. Aquí hay algo importantísimo, lo que dice el escritor de Efesios 1:3. Y dice lo siguiente: bendito sea el Dios y Padre de nuestro Señor Jesucristo, que nos bendijo. ¿Qué dijo? ¿Qué dijo? ¿O qué hizo? Nos bendijo. ¿Puede usted decirlo? Él me ha bendecido. Usted me dirá, pastor, pero es que yo no tengo bendiciones. Yo solamente tengo sufrimientos. Pero por favor, repita conmigo. Él me ha bendecido. Después va a saber por qué. Él me ha bendecido. El apóstol aquí está diciendo que Dios sea bendito porque nos ha bendecido. Y aquí viene lo maravilloso. Con toda bendición espiritual en los lugares celestiales.
Ahora quiero que repita conmigo y diga: gracias Dios, repítalo, gracias Dios, porque me has bendecido con toda bendición espiritual en los lugares celestiales. Quizás no entendió nada de lo que repitió, no importa por ahora, ya lo va a entender. Y ahora se lo voy a explicar. ¿Por qué dice esto? Que Él nos ha bendecido con toda bendición espiritual en los lugares celestiales. Y aquí está la respuesta y lo maravilloso que usted va a decir: ¡wow! ¡Gracias Dios! Esto no lo sabía, no lo entendía. Porque a veces llevamos un evangelio tan rutinario y tenemos tan poco conocimiento de las promesas de Dios, primero que no las sabemos, y cuando las sabemos no las creemos. Es como a un niño de un año, usted le entrega un billete de $100, un billete de 20 mil pesos en chileno. Él no sabe qué es lo que tiene en su mano porque él no tiene conocimiento de lo que es el dinero. Pero entrégueselo a una persona que conoce el dinero. Va a decir: gracias. ¡Oh! Inmediatamente la mente comienza a imaginar qué es lo que va a hacer y cuántos gastos puede cubrir con ese dinero. Bueno, vamos entonces acá. Cuando dice, nos bendijo con toda bendición espiritual en los lugares celestiales, el escritor está diciendo que en Cristo, con Cristo y por Cristo, escuche bien, nosotros, sus hijos, los que le conocemos, quienes le creemos a Él, quienes le servimos a Él, tenemos todos los beneficios de conocer a Dios, porque todo es por medio o a través de Jesucristo. Usted conoce a Cristo, ¿sí? Pues bien, usted tiene todos los beneficios habidos y por haber, a través de Jesucristo, conocer a Dios y recibir los beneficios de Dios. Como por ejemplo, la salvación, la adopción, el perdón, los dones espirituales, etcétera, etcétera. ¿Y para qué son esos beneficios? ¿De qué me sirve todo aquello? Porque de la única manera que podemos hacer la voluntad de Dios es cuando tenemos esto. Y eso nos da una esperanza de eternidad con Cristo. Por el solo hecho de conocer a Cristo, de vivir una relación íntima con Cristo, de ser amigos de Cristo, por ese solo hecho, usted y yo podemos disfrutar de todas esas bendiciones que Dios tiene para nosotros. ¿Qué le quiero decir con esto? O sea que la vida del cristiano no es solo sufrimiento en esta tierra. ¡Wow! Usted dirá, y yo solo he sufrido. Solo he sufrido. O sea, ¿no ha vivido momentos hermosos con Dios? O sea, ¿no está disfrutando ya aquí alguno de sus beneficios? ¿Está esperando ir al cielo para disfrutarlo solamente allá? Allá, ponga mucha atención, va a ser la culminación de todo lo de esta tierra. Pero yo no tengo que esperar ir al cielo para allá recién disfrutar de todo. Allá lo voy a disfrutar en plenitud. Lo que aquí ya comencé a disfrutar como hijo de Dios. Porque
Dice que Dios nos bendice con toda bendición espiritual en los lugares celestiales. Todavía quizás no entiende mucho lo que estoy diciéndole. Voy a seguir aclarándoselo. Cuando dice lugares celestiales, está diciendo que las bendiciones que Dios tiene para mí y para usted son eternas y no temporales. Porque lo que Dios te da, lo que Dios me da es eterno. Lo de aquí, esta tierra, perece. Lo que aquí usted alcanza se termina. Un auto aquí se envejece, la casa se envejece, el vestuario se envejece. Todo lo que usted adquiera aquí en la tierra es temporal. Se envejece, se termina, se acaba. El dinero se acaba. La salud se acaba. La vida se va deteriorando. Pero las bendiciones que Dios tiene para usted y para mí son eternas. No pertenecen al reino terrenal ni vienen de ningún otro Dios, sino que de nuestro Padre Celestial. Por eso que dice que Él nos tiene en los lugares celestiales, que las bendiciones la tiene arriba. Y entonces, el apóstol después, el escritor, en el versículo 15, mire lo que dice: por esta causa, también yo, habiendo oído de vuestra fe en el Señor Jesús y de vuestro amor para con todos los santos, no ceso de dar gracias por vosotros, haciendo memoria de vosotros en mis oraciones, para que el Dios de nuestro Señor Jesucristo, que es el mismo Dios suyo y mío, el Padre de gloria, os dé espíritu de sabiduría y de revelación en el conocimiento de Él, alumbrando los ojos de vuestro entendimiento. ¿Qué quiere decir? Que así como yo entiendo esto, que así como yo tengo la seguridad que Dios me tiene cosas maravillosas a mí, dice el apóstol, también yo no ceso de orar por ustedes. Los tengo en todas mis oraciones, para que el Dios poderoso, el Dios del cielo y de la tierra, el dueño de todas las cosas, que es Padre de nuestro Señor Jesucristo y Padre de ustedes también, le dice, os dé espíritu de sabiduría, os dé espíritu de entendimiento, de conocimiento, porque así ustedes van a ser alumbrados en sus ojos y van a entender, van a comprender lo que Dios les ha dado. Como el escritor aquí lo entiende y lo tiene tan claro, que por eso llega a decir: bendito es el Dios y Padre de nuestro Señor Jesucristo. Oh, dice, doy gracias a Dios porque nos bendijo con toda bendición espiritual en los lugares celestiales en Cristo. ¿Usted se levanta dándole gracias a Dios? ¿Se acuesta dándole gracias a Dios? Yo me levanto y me acuesto dándole gracias a Dios. ¿Sabe cuál es nuestra visión de la vida y cuál es nuestro pensamiento? Porque nos falta sabiduría, porque nos falta entendimiento. ¿Sabe cómo nos levantamos en la mañana? Y perdóneme la franqueza. Oh, y otro día más. ¡Oh, qué feo este día! ¡Oh, yo no sé para qué desperté! Otra vez la misma rutina, lo mismo de siempre. Tener que trabajar, tener que estudiar, tener que realizar los quehaceres del día. Estoy cansado, estoy cansada de esta vida, dice la mujer. No sé para qué desperté de nuevo. Eso es lo que decimos nosotros. Aquí el escritor dice lo contrario. Bendito es el Señor. Gracias por este nuevo día. Gracias por esta oportunidad maravillosa de enfrentarme a un día de nuevo. Porque tú en este día nuevamente me tienes bendiciones espirituales en los lugares celestiales. ¿Qué quiere decir?
que a pesar que hoy día quizás será un día duro, quizás será un día difícil, quizás será un día de altos y bajos, quizás será un día en que tendré que llorar, me voy a cansar, es verdad. Pero tengo algo más lindo, más hermoso que tú me has dado, que es el perdón de mis pecados, que es la salvación para mi alma. Lo más maravilloso es que tú me has adoptado como tu hijo, como tu hija. No lo merecía, yo estaba perdido, estaba perdida, pero tú me has dado estas bendiciones. Y las bendiciones que tú me has dado son eternas. Por eso, no importa lo que aquí me pase, no importa lo que aquí suceda, no importa que mi ropa se envejezca, no importa que me canse, esto un día va a terminar, esto un día se va a acabar, y un día ya no me estaré más así, porque cuando tú vengas, todo va a ser diferente. Entonces usted dice, gracias Dios por este día. Ayúdame a enfrentarlo con optimismo, con fuerza, con ánimo, creyendo y sabiendo que tú nunca me dejarás, que tú nunca me abandonarás. ¿Eso quién lo hace? ¿Quién lo dice por la mañana? El que tiene la sabiduría, el que tiene la revelación del conocimiento de Dios, aquel a quien Dios le ha alumbrado sus ojos de su entendimiento, aquel que se da cuenta lo que Dios tiene. Y después dice, para que sepáis cuál es la esperanza a que Él os ha llamado. Porque usted cree que Dios nos llamó para sufrir. ¿Usted cree que Dios nos llamó engañándonos para que solo andemos llorando? No, Dios quiere que usted tenga una esperanza gloriosa. ¿Cuál esperanza? ¿Por qué Él lo llamó? También dice, ¿cuáles son las riquezas de la gloria de su herencia? Para que usted las conozca. Y mira lo que dice después. ¿Y cuál es la supereminente grandeza de su poder para con nosotros los que creemos, dice el escritor? O sea, su esperanza, si usted cree en Cristo, mi esperanza no es una esperanza vaga, no es un sentimiento vago. Bueno, a lo mejor, quizás, tal vez, no vivimos así. Nosotros tenemos una esperanza viva. ¿Usted la tiene? Diga amén, diga gloria a Dios. Sí, esa es mi esperanza, un día encontrarme con Cristo, disfrutar de las mansiones, caminar por esas calles de oro que Él tiene preparada. No es un sentimiento vago. Es una total seguridad de victoria. Que aunque pase aquí una leve tribulación momentánea, pasajera, como el apóstol dice, me espera un gran peso de gloria. ¡Qué maravilloso es Dios! Y vamos leyendo más. Mira lo que dice después. Según la operación del poder de su fuerza. ¿De quién? La de Dios. Porque Él es mi fuerza, porque Él es mi fortaleza, porque Él es mi pronto auxilio en las tribulaciones. Y mira lo que dice también, la cual operó en Cristo, la fuerza de Dios operó en Cristo, ¿de qué manera? Resucitándole de los muertos y sentándole a su diestra en los lugares celestiales, donde está ahora Jesucristo allí, sobre todo principado y autoridad y poder y señorío, y sobre todo nombre que se nombra no solo en este siglo, en esta tierra, sino también en el venidero. Y sometió todas las cosas bajo sus pies y lo dio por cabeza sobre todas las cosas a la iglesia. O sea que los que pertenecemos a la iglesia de Cristo hoy día tenemos todos estos beneficios. Si Dios Padre resucitó a Jesucristo de los muertos, también nosotros un día resucitaremos de los muertos. Sí,
Dios gobierna sobre todo principado y autoridad y poder y señorío y sobre todo nombre que se nombra, también Dios nos da la autoridad a nosotros. Y dice que ahora sometió todas las cosas bajo sus pies. Todo está bajo su autoridad. Y si yo pertenezco a Él, mi vida está asegurada. Y lo dio, dice eso, por cabeza, sobre todas las cosas, a su iglesia. ¿Quién es su iglesia? Si leemos Efesios 1:23, dice que la iglesia es su cuerpo. ¡Qué maravilloso! Diga conmigo, ¡qué tremendo es eso! La iglesia es su cuerpo, la plenitud de aquel que todo lo llena en todo. No sé si alcanza a entenderlo, aunque nuestra mente es limitada. Vuelvo a repetir, Efesios 1:23. La iglesia es su cuerpo, la plenitud de aquel, con mayúscula, que todo lo llena en todo. ¿Quién es el que lo llena en todo? ¿Quién es aquel que lo llena en todo? Dios, por medio de Jesucristo. La plenitud. ¿Qué es plenitud? Plenitud se refiere a Cristo, que llena la iglesia con dones, con bendiciones, que me llena a mí, le llena a usted con sus dones, con sus bendiciones, con las cosas maravillosas que Él tiene. O sea que su iglesia, los cristianos de hoy, somos la expresión de Cristo que lo llena todo en nosotros. ¿Qué le llena a usted? ¿Qué me llena a mí? ¿Solamente cuando a fin de mes le pagan su sueldo usted está contento y eso lo llena? ¿Cuando tiene su mesa llena de manjares solamente eso lo llena? Perdóneme, está equivocado, está equivocada. Usted no ha entendido nada entonces. El que llena nuestras vidas, el que lo llena todo es Jesucristo. Y cuando alguien tiene a Jesucristo, en su rostro se refleja el gozo, la alegría de Dios. Y por eso que usted ve a gente que a lo mejor es pobre, es humilde, es sencilla, pero tiene cara de alegría, de gozo, porque Jesús ha llenado su corazón. Y esa es la expresión verdadera de todo cristiano. Le vuelvo a preguntar, siempre yo le pregunto algo a usted, perdóneme por tantas preguntas. ¿Cuáles son sus expresiones cuando despierta? ¿Cuál es su expresión durante el día? ¿Cuál es su expresión cuando usted va a alabar a Dios a la iglesia? ¿Cuál es su expresión cuando usted canta, me voy con él, yo no me quedo, me voy con él? ¿Está cantando con una expresión de amargura, de tristeza? La expresión de la verdadera iglesia de Jesucristo debe ser una expresión de gozo y de alegría. Porque Cristo es la cabeza y nosotros somos el cuerpo de su iglesia. La imagen del cuerpo muestra una unidad en la iglesia. O sea, cada miembro se involucra con los demás en lo positivo para que vaya cumpliendo la obra de Cristo. No somos un cuerpo separado. Todo este cuerpo físico que yo tengo es un cuerpo, pero usted ve, yo tengo manos, tengo ojos, tengo boca, tengo nariz, tengo oídos, tengo pie. Tengo dedos en mis manos, pero todos, mire, todos se mueven a la par. Si tiene un dolor esta mano, esta la soba. Porque trabajan en unidad. Así es la iglesia de Cristo, cuya cabeza es Él, y la iglesia es su cuerpo. Y ese cuerpo se compone de diferentes miembros. Usted, el otro. Amamos los miembros, defendemos los miembros, cuidamos los miembros. Y Él, a ese cuerpo que es su iglesia, lo llena con dones y bendiciones. Y entonces somos una expresión de Cristo, porque Él llena nuestros corazones. Aquí no tenemos mucho, pero en el cielo lo tenemos todo. Aquí comenzamos a disfrutar de las bendiciones celestiales que Él nos tiene, pero allá las disfrutaremos en plenitud. Cuando Él venga, cuando Él nos llame,
gozaremos por la eternidad. Dice que allí no habrá más llanto, no habrá más dolor, no habrá enfermedad, no habrá más sufrimiento, no habrá más tristeza, no habrá más separación. Una hermosa alabanza que cantamos. Yo solo espero ese día cuando Cristo volverá. Afán y todo trabajo para mí terminará. ¡Qué esperanza más gloriosa! ¡Qué esperanza más gloriosa! ¿Usted la tiene? ¿Está aferrado, aferrada a esa esperanza? ¿Está mirando a Cristo cada día más? ¿Está sirviéndole a Él? Vuelvo al título del mensaje. Ser cristiano no es un martirio, no es algo rutinario. Ser cristiano es una honra y un privilegio incomparable. Pero lamentablemente muchos cristianos no lo toman así. Pareciera que ser cristiano es lo peor que me ha pasado en la vida. Saque pecho, siéntase orgulloso, orgullosa y diga, gracias porque soy tu hijo, tu hija, Señor. Gracias porque un día me elegiste, me llamaste. Soy una mujer, soy un hombre privilegiado. Porque ese privilegio no lo tiene cualquiera. Pero usted, usted y yo lo tenemos. Amén. ¿Entendió? Levanta la cabeza, gózate, alégrate, sacúdete de lo negativo. Tú estás sentado con Cristo en Dios, hay en lugares celestiales. Hay promesas maravillosas, hay bendiciones que cualquiera no las tiene. Pero usted y yo las tenemos si estamos en Cristo Jesús. Vamos a orar. Oh Padre, gracias, muchas gracias por este regalo maravilloso de la salvación, del perdón. Muchas gracias por bendecirnos con bendiciones espirituales en los lugares celestiales. Gracias por hacernos entender estas cosas tan maravillosas, estos secretos que se han guardado para muchos en la Biblia y que no lo entienden. Y a veces pensamos que ser cristiano es sufrir, es aburrido, y pensamos que es estar expuesto solamente al sufrimiento, sin comprender que está la otra parte. Poder disfrutar en parte aquí de las bendiciones que un día disfrutaremos en plenitud allí en el reino de los cielos. Permite que esta palabra haya cavado profundo allí en el corazón de muchos, que haya calado en lo más íntimo de cada vida, y que muchos analicen su vida hoy. Son cristianos tristes, cristianos aburridos, cristianos sin esperanza. Quita la venda, abre los ojos del entendimiento para que se den cuenta que no son cualquier cosa, que ellos valen mucho para ti. Gracias, Padre, para ti la gloria. En el nombre de Jesús. Amén y amén. Un abrazo. Sigan adelante. Esfuércense. Y que cada día Dios les bendiga. Muchas gracias.

0: Es un gozo reencontrarnos nuevamente en este podcast Tu Corazón y el Dinero. Y hoy queremos hacer algo diferente, algo especial, y es responder las preguntas que ustedes, quienes nos escuchan, nos han enviado. Chacho, ¿qué te parece esa idea del
1: buenísima,
0: día de hoy?
1: Buenísima.
0: ¿Verdad? Algo interactivo, algo diferente.
1: La gente aprende así mejor.
0: Claro, y respuestas quizás que tú puedas dar, claro, más cortas de algo en específico. Y por eso, Chacho, la hemos querido agrupar por temas. Y el tema que nos concierne hoy es el ahorro. Yo te voy a hacer un par de preguntas del ahorro y tú me vas respondiendo ahí. Y la primera pregunta dice así: ¿cómo debo ahorrar? ¿Qué porcentaje es ideal para comenzar a ahorrar?
1: Bueno, primero, el ahorro es lo que reservo para el futuro o necesidades inciertas. Debo ahorrar intencionalmente, eso es lo primero que debo decir. O sea, no debe ser un residuo, no debe ser si sobra ahorro, sino que debo proponerme ahorrar un monto, cierto porcentaje, ya vamos a hablar de eso, pero debe ser intencional. El que no ahorra intencionalmente termina no ahorrando nada. Uh-huh. Porque cuando uno le deja al resultado de la resta entre ingresos y gastos el ahorro, pues no se genera nada.
0: Cuando se lo dejas a la carne también, la carne dice, vamos a disfrutarlo.
1: Exactamente, exactamente. Entonces tiene que haber una meta, un propósito de ahorro, y debe ser intencional, debe estar arriba en mis partidas de presupuesto como algo que yo separo, porque hay cosas inciertas que yo no manejo, que yo no controlo, que debo prever, uh-huh, y anticipar. Eso por un lado. Además de metas también que puedo tener de adquirir una vivienda, adquirir un vehículo y otras necesidades que son importantes de esa naturaleza. Lo segundo es que, bueno, ¿cuánto
0: ¿qué
1: ahorro?
0: ¿Qué porcentaje?
1: ¿Qué porcentaje? Uh-huh. Yo diría que el principio general, no hay un porcentaje preciso, único para todo el mundo, porque depende de la persona, de la edad en la que esa persona adquiere esta conciencia de ahorrar. Depende de múltiples factores. Pero en primer lugar, un principio. Ahorremos tanto como podamos. Uh-huh. ¿Y cómo hacemos eso? Bueno, la mejor forma de hacerlo es que seamos rigurosos en gastar según necesitemos. Que no gastemos por impulsos, por emociones, por presiones sociales. Que gastemos en aquellas cosas que necesitemos. Obviamente, eso da espacio para que si yo me quiero comer un helado un día, si yo tengo que hacer algo familiar de distracción un día, si lo puedo hacer, está, uh-huh, dentro de mi presupuesto, lo puedo hacer con tranquilidad. No estoy cometiendo ningún pecado si, uh-huh, lo hago. Pero que yo tenga ese criterio de gastar en aquello que yo realmente necesito. Uh-huh. Y luego de eso, entonces, proponerme metas que me permitan ahorrar. Entonces, ahora, dado ese principio, hay gente que aún así quiere un porcentaje específico. Uh-huh. Yo propongo, hay gente que puede ahorrar mucho más que otros, pero, claro, al menos uno debería proponerse ahorrar entre un 10 a un 12% como mínimo, uh-huh, de su ingreso neto, de lo que me llega a mis cuentas, como mínimo. Y digo como mínimo porque parecería que estoy dando una receta y que después de ahí yo tengo toda la libertad de hacer, claro, todo lo que quiera. No, no. Como mínimo implica que si puedo ahorrar más, voy a ahorrar más. Porque qué necesidad tengo de gastar lo que no tengo que gastar. Entonces, como mínimo 10 a 12%. Ahora, si la persona adquiere esta conciencia de ahorro a una edad, digamos, pasado los 40 años, y quiere comenzar un ahorro disciplinado, ese porcentaje es muy bajo realmente. Porque las necesidades futuras que vienen de que ya estaría fuera del mercado laboral en unos años, eso pudiera implicar que esa persona ahorre no un 10, un 12, sino un 18, un 20, uh-huh, como una forma de anticiparse a esa realidad de la vida que viene más adelante.
0: Entonces, poder compensar quizá el tiempo ya perdido que no ahorro.
1: Exactamente. Entonces, sí, yo diría entre un 10 y un 12%. La otra cosa que quiero agregar es que si una persona se encuentra en una buena temporada económica de su vida, uh-huh, no se lleve del 10 y el 12 que acabo de decir. No, esa es una época de vacas gordas. Uh-huh. Y estoy hablando de vacas gordas, una analogía de que si hay un buen tiempo económico, ahorre todo lo que pueda, uh-huh, porque puede ser que ese tiempo no se prolongue
0: no se
1: toda su vida.
0: Producir.
1: Entonces hay gente que viene en la temporada de vacas gordas, le está yendo muy bien, y como que suelta todas las restricciones y las disciplinas, uh-huh, y dice, como me va muy bien y no anticipa que esa realidad puede no mantenerse en el tiempo, entonces comienza a ser indisciplinado. Y eso es un error. Uh-huh. O sea que con esos principios más o menos, comenzando entre un 10 y un 12, ya la persona, dependiendo de su condición, edad, situación económica, puede, digamos, ajustar el porcentaje específico para esa familia.
0: Súper, disciplina, consistencia, dominio propio, todo eso para poder ahorrar. Escucha esta otra pregunta. ¿Es bueno, yo le agregaría, es conveniente ahorrar en una cooperativa?
1: Bueno, una cooperativa, hay ese nombre, ese título, uh-huh. Eso es una entidad financiera de índole comunitario, donde mucha gente pone recursos, ahorros, uh-huh. para poder proveer luego financiamiento para diferentes necesidades. Se llama de otra manera en otros países, uh-huh. pero es básicamente eso, es una entidad financiera de índole comunitario. Sí, es válido, siempre y cuando esa cooperativa haya tenido una trayectoria de buen manejo, uh-huh. que sea transparente en sus cuentas, que sea una entidad regulada por las autoridades.
0: Eso es importante, que sea una entidad regulada.
1: Por las autoridades que tienen que ver con el sistema financiero. Uh-huh. Y si lo es y ofrece buenos rendimientos y buenos beneficios para yo poner mi ahorro ahí, pues es absolutamente válido, como cualquier otra entidad financiera con esas condiciones.
0: Uh-huh. Hay personas también que ahorran lo que nosotros en nuestro país llamamos SAN, uh-huh. pero son como un grupo de personas que se reúnen y tú das un día un monto y así sucesivamente. Sí. Eso también pudiera ser una buena idea, si tú conoces a la persona.
1: Sí, claro. Eso es para cuestiones puntuales de corto plazo, pero uh-huh. no para yo tener una vida de ahorro a largo plazo, porque okay. un SAN se acaba, por ejemplo, tenemos un SAN, o sea, que es ese ahorro comunitario entre un grupo de personas y que me dan a mí, el 18 de junio me toca a mí que me den el SAN.
0: Sí,
1: me
0: es
1: dan
0: como un ahorro forzado.
1: $500, exactamente. Sí. Pero es algo puntual, de corto plazo, para ciertas necesidades. Sí. Pero para tener una vida de ahorro a largo plazo,
0: esa no sería,
1: digamos, una solución.
0: Una buena opción. Ok, te voy a hacer otra pregunta. Y está como más personal, más al corazón. ¿Está mal el afán de no querer gastar nada y nunca y solo ahorrar? Nada y nunca y solo ahorrar. ¿Cómo puedo vencer esto?
1: Ya.
0: Habla al
1: bueno,
0: corazón.
1: Bueno, ya la pregunta que tiene varios absolutos me indica uh-huh. que hay un tema. Nada, afán. ¿Nunca? Primero la palabra afán, nada de lo que me produce afán está bien. O sea, si exacto. hay un afán, una preocupación de que estoy gastando demasiado y más, esa preocupación.
0: Y un absolutismo, nunca.
1: Nunca, nada. Obviamente indica que hay una, digamos, vamos a ponerlo en estos términos, como una compulsión a no querer gastar recursos. Pero realmente nosotros recibimos recursos para poder cubrir necesidades uh-huh. y algunos deseos también. Dios nos ha dado las cosas para que las disfrutemos también. Entonces así hay un rango donde yo cubro necesidades y cubro también ciertas comodidades, digamos, que están dentro del rango de lo razonable, sin poner en peligro mis planes de ahorro y la sensatez en mis gastos. Uh-huh. Entonces, si hay un afán en mí, yo tengo que revisar qué es lo que está produciendo ese afán. De no gastar nada en nada nunca, puede ser que yo tenga un temor al futuro uh-huh. Desproporcionado. Pues ahí tengo que acudir a Dios y ver junto a Él si hay una falta de fe y de confianza en sus promesas de provisión. Así Dios es. Promete que él está atento a mis necesidades y va a proveer para mis necesidades. Entonces, a veces nuestra ansiedad y preocupación en el ámbito de lo económico tiene que ver precisamente con esa falta de confianza y fe en Dios. Eso por un lado. Por otro lado, también puede haber que yo tengo temores de otra naturaleza. Temores de que no soy una persona competente, de que me veo a mí mismo como una persona que no le van a pagar lo que necesita y eso me lleva a un exceso de restricción. Entonces, si ese es mi caso también, si es un temor infundado, pues evaluarlo, pedir perdón a Dios y arrepentirme de eso. Y también yo tengo alternativas de poder crecer como profesional. Si yo me siento inseguro en mis habilidades, yo me puedo formar, me puedo preparar para que yo me sienta un poco más libre, más suelto, más confiado de que el futuro vendrá y yo tendré las habilidades para adaptarme y ajustarme a ese futuro. Uh-huh. O sea que puede ser, habría que analizar en el corazón qué es lo que está pasando. Si es temor, falta de fe en Dios, si es temor de mis habilidades y que no confío en mí mismo y tengo que poner en orden esas cosas.
0: O simplemente no soy generoso. O generosa.
1: También puedo tener una visión exacta, materialista uh-huh. de la vida y pensar que si tengo y acumulo, es lo que me da valor y entonces uh-huh. yo no puedo gastar lo que tengo porque eso me da valor y me da apreciación. Entonces eso también hay que revisar.
0: Hay que revisarlo. Bueno, te tengo otra pregunta con relación al ahorro. Tengo muy, muy poquito ingreso. Es limitado mi ingreso. ¿Debo ahorrar? ¿O cómo puedo ahorrar si mi ingreso es limitado?
1: Sí, bueno, una persona que tiene un ingreso limitado, va a ahorrar menos, pero el principio del ahorro se mantiene, es válido para esa persona como para cualquier otra persona. El ahorrar poco, lo que tiende a desincentivar a la gente precisamente porque no le encuentra mucho sentido ahorrar tan poco. Uh-huh. pero hay que pensar en que cuando yo ahorro poco, pero ahorro por mucho tiempo, el tiempo compensa lo poco. Y a veces, si lo tengo invertido y produce un rendimiento, y ese rendimiento vuelvo y lo ahorro, y va creciendo y va creciendo, pues puede transformarse en algo que yo ni siquiera me imaginaba que se podía transformar. Para ponerte un ejemplo, si yo pongo un dólar hoy en una cuenta de ahorros, uh-huh, y lo dejo ahí, no pongo más nada, en 30 años, eso puede crecer 200 veces.
0: Sí, exactamente.
1: O sea, un que dólar. Por eso digo que el tiempo compensa lo poco. Uh-huh. Y entonces no subestimemos el efecto del tiempo en el ahorro y en el efecto que tiene en nuestro crecimiento, uh-huh, del patrimonio ahorrado, por un lado. Por otro lado, yo creo que es un buen principio de vida que yo ahorre, porque el ahorro es un acto de humildad. Es un reconocimiento, sí, de que Dios es quien controla las cosas. Yo no conozco el futuro, yo no sé lo que trae. Entonces, uh-huh, yo me declaro incompetente de conocer el futuro, de controlar el futuro, y entonces yo ahorro porque yo no sé qué va a pasar. Entonces es un acto de humildad, es una arrogancia pensar que todo va a ir bien y por lo tanto yo puedo gastarlo todo. Uh-huh. O sea que aunque yo pueda ahorrar, aunque sea poco, debo hacerlo como una forma de entender que yo no controlo, de aceptar esa realidad, uh-huh, y de también dejarle que el tiempo haga crecer esos fondos.
0: Esos fondos, aunque sean pocos.
1: Y si tengo poco para ahorrar también, seamos críticos, autocríticos también en las cosas que gastamos, porque muchas veces si hacemos un análisis quizá podemos encontrar más espacio para ahorrar más. Uh-huh.
0: Mira, esta pregunta la hace una mujer soltera y dice, ¿cómo ella, siendo soltera, debe de ahorrar? Porque a veces los solteros piensan, bueno, yo no tengo dependientes, no tengo a nadie a quien rendir cuentas, no voy a ahorrar. Pero sí, ¿cómo lo hace esta persona que está preocupada?
1: Sí, bueno, es un pensamiento defectuoso. Ajá. Pensar que como no tengo dependientes, no tengo que ahorrar. Porque aunque yo no tenga dependientes, yo mismo tendré necesidades futuras que
0: en
1: no
0: el futuro,
1: conozco.
0: Claro.
1: Yo mismo puedo perder mi empleo. Uh-huh. Yo puedo tener una situación de salud. Yo puedo también incurrir en una situación de familia que no es directamente mía, pero de familia que en la que yo tenga que aportar. Uh-huh. Entonces hay muchas cosas inciertas que yo no conozco. Uh-huh. Por lo tanto, el principio del ahorro es válido para toda persona que genera recursos y que tiene y que vive, uh-huh, porque necesita recursos para subsistir. Es increíble que Dios en Proverbios 6 nos pone el ejemplo del ahorro a nosotros los seres humanos partiendo de la hormiga. Y dice, así como la hormiga trabaja y digamos que guarda su alimento en el verano para comer en el invierno, nosotros deberíamos hacerlo también. O sea, el principio del ahorro, si es válido para la hormiga, yo creo que es válido para el ser humano, independientemente de su condición, si es soltera, si es casado, soltero o casado, no importa, porque hay necesidades futuras inciertas y algunas ciertas que yo tengo que anticipar. Uh-huh. Además de eso, el ahorro me da cierta libertad. Vamos a suponer, y esto es un elemento que le va a parecer un poquito extraño que lo traiga a colación, pero vamos a suponer que yo estoy en un trabajo y como vivimos en un mundo tan complicado y tan deteriorado moralmente, en un trabajo que ahora me piden que yo haga algo con lo cual yo no estoy moralmente de acuerdo. Uh-huh. No estoy de acuerdo con hacer eso. Es una práctica de compras que es capciosa, que es engañosa, uh-huh, una publicidad engañosa.
0: Decir mentira.
1: Yo no estoy de acuerdo con permanecer, uh-huh, en una empresa. Yo hablo con mis superiores, los superiores no quieren cambiar la práctica y yo digo, yo no voy a trabajar ahí. Uh-huh. Si yo tuviese ahorro, yo tengo la libertad, exacto, yo me voy. Yo tengo varios meses ahorrados que me permite a mí acomodarme en otra posición. O sea, que me da libertad, uh-huh, para vivir mis convicciones. Mientras que si no tengo ahorro y vivo lo que tengo, lo que me ingresa por lo que consumo, sencillamente digo, bueno, no puedo renunciar ahora, a, uh-huh, pesar de que me están pidiendo que haga algo incorrecto, porque no puedo prescindir del ingreso. O sea, que me da libertad. En ese sentido es bueno.
0: Te tengo una última pregunta y con esa cerramos. Dice esta persona, ¿se puede ahorrar con deudas pendientes o es mejor dedicarse a pagar y luego yo ahorro? Entendiste la pregunta, ¿verdad?
1: Sí, claro, okay, claro. Bueno, depende de la deuda. Vamos a suponer que una persona adquirió una deuda de una vivienda, uh-huh, ¿ok? Y esa deuda de vivienda es a largo plazo. Uh-huh. Ya tiene su plan de pago, yo lo estoy pagando religiosamente, vamos a decirlo así, o disciplinadamente. Entonces no tendría necesariamente que pagar esa deuda si me entra un dinero extra, lo puedo ahorrar. Pero digo que depende porque puede ser que me convenga financieramente, exacto, en lugar de ahorrarlo, en una cuenta de ahorro o en un instrumento financiero que me paga una tasa de interés, digamos, de un 6%, 7%.
0: Y mi préstamo es de un
1: 9%. Y mi préstamo es de un 9%, de un 12%. Haría sentido financiero que yo tome ese ahorro, uh-huh, por el cual yo podría obtener un 5, un 6, para pagar una deuda por la cual yo pago un 9, un 10. O sea, la deuda es más cara y valdría la pena pagarla. Uh-huh. Si están dadas esas condiciones, sí, yo diría que sería conveniente financieramente pagar esa deuda antes de seguir ahorrando. Ahora, siempre es bueno yo tener un fondo de emergencia que yo disponga de liquidez. O sea, yo tengo esta deuda de la vivienda y me entra un dinero adicional. Es bueno que yo tenga 4 o 5 meses de mis gastos mensuales de la casa por si me quedo sin empleo, tengo un accidente, tengo una situación de salud. O sea, lo que sea que ocurra, yo tengo una fuente de liquidez a la cual yo puedo acudir. Uh-huh. Y luego de yo tener ese fondo de emergencia reservado, todo lo que me entre en adición, yo pudiera considerar entonces pagar el préstamo hipotecario, pagar el préstamo de vehículo, cualquier otra deuda que tenga, siempre y cuando la deuda que tengo es más cara que el rendimiento que yo pudiera obtener por esos fondos colocados en un
0: que normalmente en algún lugar. Es así.
1: Normalmente es así, correcto. Correcto.
0: Exacto. Bueno, gracias y gracias a ustedes por mandar todas estas preguntas. Te animamos a que lo sigas haciendo y te indico que lo puedes hacer entrando a la página web de Ministerios Integridad y Sabiduría, y allí tú vas y buscas la sección de Tu Corazón y el Dinero, y ahí entonces vas a encontrar una cajita donde tú puedes escribir tu pregunta y ellas nos van a llegar y eventualmente la vamos a contestar. Gracias una vez más por estar con nosotros y te esperamos para otra entrega de este podcast. Bendiciones.

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3: ¿Nuestra oración influye en Dios? Si oro por mucho tiempo y con bastante fuerza e intensidad suficiente, ¿podría hacer que Dios cambie de parecer y haga algo que yo deseo que haga? De hecho, si Dios lo sabe todo y tiene todo el poder, ha decidido hacer ciertas cosas y su norma es agradarse a sí mismo, ¿qué diferencia puede hacer que ore o no? De hecho, ¿qué importancia tiene acudir a Dios en oración con nuestras peticiones y nuestros deseos si ya Dios sabe lo que va a hacer? ¿Cómo lo va a hacer y cuándo lo va a hacer? ¿Qué diferencia tiene que hagamos oración o no? Pues de eso quiero hablar en este mensaje, que es el tercer mensaje de nuestra serie, titulada El dominio de Dios, nuestra confianza. Y lo invito a buscar el Salmo 103 que hemos leído varias veces, porque en este pasaje se afirma que Dios en verdad es el soberano y gobernador de todo el universo y de toda la humanidad. Si eso es cierto, la gran pregunta es, ¿qué papel juega la oración en el diseño y plan de Dios para nuestra vida y la de otros en su gran reino, si en verdad Él tiene el control? Y dice en el versículo 19 del Salmo 103, Jehová, dice, Jehová estableció en los cielos su trono y su reino domina sobre todos. Bendecid a Jehová vosotros sus ángeles poderosos en fortaleza que ejecutáis su palabra, obedeciendo a la voz de su precepto. Bendecid a Jehová vosotros todos sus ejércitos, ministros suyos que hacéis su voluntad. Bendecid a Jehová vosotras todas sus obras en todos los lugares de su señorío. Bendice, alma mía, a Jehová. Y su reino domina sobre todos. Si su reino domina sobre todos, pues, ¿qué importancia puede tener que yo ore o no? Bien, de eso deseo hablar aquí. Entonces, deseo que me siga y lo que quisiera hacer es tratar con estos asuntos que surgen en nuestra mente cuando nos arrodillamos y quizás las cosas no pasen tan rápido como pensamos que deberían. Bien, mire, cada vez que usted empieza a orar,

Le aseguro que Satanás no duerme, porque una cosa que él quiere hacer en su vida es lograr, causar, incitarlo, intimidarlo de cierto modo para que comience a dudar de Dios, que dude de este gran Dios que lo salvó, lo ama y quiere lo mejor. Al pensar en estas cosas, primero pienso en esto, en que Dios graba en nuestro corazón que oremos por las cosas que quiere hacer en nuestra vida. O sea, escuche, Dios actúa de esa manera, es uno de sus principios, grabar en todos nuestros corazones el orar por las cosas que Él desea hacer en nuestra vida. Ahora, al pensar en eso, considero esto, que hay ciertas cosas por las que quizás hayamos orado, que son parte de los propósitos y planes de Dios, y ni la oración del mundo entero cambiará lo que Él hará. Recuérdelo porque volveré a hablar de eso. Es decir, las oraciones del mundo entero no cambiarán lo que Dios se ha propuesto hacer, o sea, lo que Dios se ha propuesto lograr y cumplir en el mundo. Ya sea en su vida o la de alguien más, ¿sabe qué? Su propósito se cumplirá. Escuche, hay ciertas cosas sobre Dios que ninguna cantidad de oración cambiará porque Dios tiene el control soberano. Por tanto, no está sujeto a mis oraciones hasta ese punto. Cuando pensamos en cómo funciona eso, diría, por ejemplo, digamos que hay una persona, y he escuchado a la gente a veces, he oído a las mujeres decir, bueno, oré por mi esposo por años y años, y es un hombre tan bueno, es un buen padre y es un buen esposo, no va a la iglesia, no es salvo, pero creo que de algún modo y de alguna manera, Dios lo salvará. Estoy orando para que Dios lo salve de todos modos. Le diré algo. Dios tiene ciertas normas, tiene ciertos principios que ninguna oración en el mundo entero los cambiará. Mire, si alguien rechaza al Señor Jesucristo, se niega a aceptarlo como su Salvador, se niega a reconocer lo que hizo en la cruz para salvarlo, le aseguro que, aunque 1 millón de personas oren por 1 millón de años, esa persona no será salva hasta que lo haga a la manera de Dios, que es confiar en la crucifixión de Jesucristo, el derramamiento y la expiación de su sangre para la salvación de su alma. Solo de esa forma será salva. Así que no cambiemos ningún, mire, principio divino que Dios haya puesto en marcha. Eso es totalmente inmutable. Así que preguntamos, si Dios sabe todas estas cosas y ha dispuesto a hacer todo esto, ¿por qué habría de darnos la carga de orar por algo que de todos modos terminará haciendo? Porque mire, hay ciertas cosas que Dios hará aunque oremos o no. Entonces, ¿por qué hacer que oremos por ciertas cosas aun cuando sabe que las hará? Creo que hay varias razones. Número uno, Dios quiere involucrarnos a usted y a mí en el trabajo que sin duda hará. Es muy importante a los ojos de Dios que no nos crucemos de brazos diciendo, pues le dejamos todo a Dios. Hay que dejárselo a Dios. Déjeselo todo a Dios. La gente dice, déjeselo todo a Dios. Depende de cuánto le deje. Porque mire, Dios decide involucrarnos a cada uno de nosotros en la obra de su reino. Y decide involucrarnos en lo que esté haciendo en nuestra vida. Así que no hay ningún versículo en la Biblia que diga que ya no soy responsable de mi vida o la vida de alguien más, ya que Dios es soberano y tiene el control de todo. Y dice que Él hace que todo obre para bien conforme a su voluntad. No tengo responsabilidad y dejo que Dios lo haga a su modo. No hay ni un solo versículo en la palabra que siquiera se acerque al menos a implicar una idea tan errónea. Más bien es muy diferente. Dios quiere involucrarnos, quiere incluirnos. Por eso, por ejemplo, Dios lo carga y lo motiva a orar por alguien. ¿Por qué? Porque Dios tiene algo en mente al involucrarlo en eso. Esa es una de las primeras razones por las que nos motiva a orar, y la oración es tan importante, aunque Él tenga el control soberano, que quiere involucrarnos en sus milagros, su voluntad, sus caminos, su plan y sus propósitos. En segundo lugar, Dios sabe que cuando todos oramos y contesta nuestra oración, eso hace que nuestra fe comience a crecer y que a veces se dispare en algunas situaciones o circunstancias. Oramos por mucho tiempo y Dios contesta nuestra oración por algo que es muy difícil o que parece imposible. Dios contesta la oración y ¿qué pasa? Fortalece y edifica nuestra fe. Una tercera razón por la que quiere que oremos es porque quiere que vivamos con un sentido de dependencia de Él. Dios no quiere que vivamos con esa actitud, bueno, yo puedo con esto, oh Señor, hazte cargo, todo está en tus manos. Podemos tener esa actitud y no depender de Dios. Eso es como querer separarnos en nuestra relación con Él. Dios quiere que sintamos nuestra dependencia de Él. Cuanto más dependa en mi vida de Dios, más caeré rendido ante Él. Cuanto más caiga rendido ante Él, algo más sucederá. No solo seré sensible a mi dependencia de Él, sino que voy a crecer en esta relación estrecha y de amor que Dios desea para su vida y mi vida más que cualquier otra cosa.
O sea, Dios puede hacer que alguien más haga todo lo que hacemos, pero lo que no podemos hacer que alguien haga en nuestro lugar es amarlo, consagrarse a Él y crecer en una relación de amor con Él. Así que una de las razones por las que nos insta a orar y desea que oremos es que desea atraernos hacia Él. Atraernos hacia Él. Otra razón es esta. Él quiere ponernos de acuerdo con su voluntad, sus propósitos y sus planes. Mire, cuanto más estemos de acuerdo con lo que Dios está haciendo, más emoción sentiremos de estar involucrados en ello y asimismo, más nos involucraremos con Él personalmente. Y cuanto más queramos conocerlo, más lo amaremos y más querremos servirle. Dios tiene razones muy específicas en mente para motivarnos a orar y llamarnos a orar, aunque ya sabe lo que va a hacer, cuándo lo va a hacer y cómo lo va a hacer. Así que cuando alguien dice, pues en lo personal no veo ninguna razón para orar si Dios lo hará de todos modos. Pues mire, Dios tiene razones muy específicas y quiero que piense en esto. Si lo que Él quiere es involucrarme, edificar mi fe, enseñarme dependencia, hacerme crecer en esta relación estrecha y ponerme de acuerdo con Él, mire, cuanto más de acuerdo esté con la voluntad de Dios, más cosas podrá hacer Él en su vida y en mi vida. La oración es el centro, mire, el centro del andar del creyente. La oración, escuche, es el alma en la relación del creyente. Es una relación estrecha que se basa en hacer ¿qué? Hablar con Él, escucharlo y llevarle nuestras peticiones, esperar la respuesta y ver a Dios obrar a su modo y en su tiempo. En eso consiste la vida del creyente. Se trata de una relación, es una relación de intimidad. Permítame decirle algo, si no conoce a Cristo, pierde su tiempo. A menos que clame a Dios, que tenga misericordia de usted y lo salve por la sangre de Cristo en el Calvario. ¿Tiene importancia orar? Sí la tiene, mire, pero no cambia el plan de Dios ni cambiará su propósito. Por eso cuando alguien ora para que alguien sea sano, la pregunta es ¿cuál es el plan de Dios y cuál es el propósito de Dios? Mire, si todo el mundo fuera sano por fe, todos podrían vivir para siempre, pero no es así. O sea, aún a los más grandes santos que Dios puso en la tierra les llegó la hora en que ni la oración del mundo entero los retendrá aquí un segundo más. Todos tenemos un límite de tiempo. Nuestras oraciones tienen impacto, sí, pero al final no afectarán el plan y el propósito supremo de Dios. Recibimos algunas cosas por las que oramos y otras no, y otras las recibimos sin orar. Dios tiene el control absoluto de cada cosa aquí. Ahora, al pensar en eso me pregunto, ¿es congruente con la soberanía de Dios? Sí lo es. Y como tiene el control total, nos mostrará por qué orar, o sea, si andamos en su voluntad, nos va a encargar que oremos o no oremos por algo. Y he descubierto esto. Si empiezo a orar por algo que no es la voluntad de Dios, pierdo interés. Cuando me doy cuenta, pues ya no está ahí, ni siquiera le pido más. ¿Por qué? Porque Dios sabe que quiero su voluntad. Quiero hacer lo bueno, tomar la decisión correcta. Si no es su voluntad, pierdo el interés. Y mire, se nota la sinceridad. Si en verdad es sincero y ora por algo que quiere en particular y no progresa, debe parar y decir, Dios, ¿es tu voluntad o no lo es? Y mire, Dios no quiere dejarnos en misterio. Ah, no, te lo diré, averígualo tú mismo. Dios no actúa así. Dios, escuche, Él quiere que sepamos su voluntad. Quiere que conozcamos sus caminos, que sepamos su plan y su propósito, así que nos quitará el interés. No tendremos más interés en eso y seguimos adelante. ¿Es importante orar? Si no fuera importante, el apóstol Pablo nunca habría declarado esto. Orad sin cesar. Es un estilo de vida para el Hijo de Dios. Bien, hay otra pregunta que quisiera abordar y es simplemente esta. ¿Es la oración cambia el parecer de Dios? ¿La oración puede cambiar su parecer? Bueno, yo conozco gente que debe creer que sí, porque hay quienes creen que si uno ora y no pasa nada, hay que ayunar. Si ayuno lo suficiente, por fin captaré la atención de Dios. Lo voy a forzar a hacer lo que pido, porque mira, Señor, no he comido nada en 20 días. ¿Sabe qué? Si no come nada en 6 meses, será irrelevante para Dios, si no es su voluntad. El ayuno, mire, ayunar no impacta a Dios ni lo obliga a hacer algo contra su voluntad. Toda la oración del mundo entero no forzará a Dios a hacer algo contrario a su voluntad. Entonces alguien dirá, bueno, un momento, me sé un par de versículos que dicen que Dios cambió de propósito, pues de eso deseo hablar. Bien, lo que quisiera hacer es darle 3 pasajes que afirman de manera específica que Dios no cambia de parecer. Luego quisiera
darle dos que implican que sí. Comencemos con primer libro de Samuel capítulo 15. Vayamos por un momento, primer libro de Samuel capítulo 15. Ahora bien, ahí está Samuel hablando con Saúl de lo que por su desobediencia Dios hará. Vea lo que dice. Versículo 28. Entonces Samuel le dijo, hoy el Señor ha arrancado de ti el reino de Israel y lo ha dado a un prójimo tuyo que es mejor que tú. También la gloria de Israel, hablando de Dios Padre, no mentirá ni cambiará su propósito porque él no es hombre para que cambie de propósito. Vayamos al Salmo 110. Salmo 110, mire por favor el versículo 4. Salmo 110, versículo 4. Dice, el Señor ha jurado y no se retractará. Jeremías capítulo 4, vayamos a Isaías. Jeremías capítulo 4, y tenga la bondad de buscar en el versículo 28. Versículo 27 dice, así dice el Señor, todo el país quedará desolado, pero no lo destruiré por completo. Por eso el país estará de luto y los altos cielos se oscurecerán, pues ya lo dije y no me retractaré, lo he decidido y no me volveré atrás. Ahora piense en esto un momento. Bien, antes de hacer esto vamos a buscar un par de pasajes. Tenga la bondad de buscar, vayamos a Éxodo capítulo 32 y veamos el versículo 12. Éxodo capítulo 32, versículo 12. Le hablaré un poco del contexto. Moisés está en el monte recibiendo los 10 mandamientos. En su ausencia el pueblo dijo, ¿dónde está Moisés, nuestro líder? No está. Aarón, haznos un dios que nos lleve a la tierra prometida. ¿Se imagina a alguien con una mente tan terriblemente vacía de cualquier pensamiento serio? Haznos un dios. E hicieron un becerro de oro. Y ese becerro de oro los llevaría a la tierra prometida. Verá, no tenemos idea alguna de lo que estaba pasando por sus mentes, porque nosotros tenemos la Biblia. Ellos no tenían nada escrito, solo tenían la palabra de Moisés, su líder. E hicieron el becerro, Moisés bajó, lo vio, y claro que recordará que lanzó los 10 mandamientos y los despedazó en el suelo. Ahora vea lo que pasa en su conversación con Dios. En el versículo 8 del capítulo 32, dice, bien pronto se han desviado del camino que yo les mandé. Se han hecho un becerro de fundición y lo han adorado, le han ofrecido sacrificios, y dijo, han dicho, este es tu Dios, Israel, que te ha sacado de la tierra de Egipto. Y el Señor dijo a Moisés, he visto a este pueblo y he aquí es pueblo de dura cerviz. Dice esa misma palabra 3 o 4 veces. Ahora pues, déjame para que se encienda mi ira contra ellos y los consuma, mas de ti yo haré una gran nación. Entonces Moisés suplicó ante el Señor su Dios y dijo, «Oh Señor, ¿por qué se enciende tu ira contra tu pueblo que tú has sacado de la tierra de Egipto con gran poder y con mano fuerte? ¿Por qué han de hablar los egipcios diciendo, con malas intenciones los has sacado para matarlos en los montes y para exterminarlos de la faz de la tierra? Vuélvete del ardor de tu ira», eso le dice a Dios, «vuélvete del ardor de tu ira y desiste de hacer daño a tu pueblo». Acuérdate de Abraham, de Isaac y de Israel, siervos tuyos a quienes juraste por ti mismo y les dijiste, yo multiplicaré vuestra descendencia como las estrellas del cielo y toda esta tierra de la cual he hablado daré a vuestros descendientes y ellos la heredarán para siempre. Y el Señor desistió de hacer el daño que había dicho que haría a su pueblo. ¿Ahora cambió Dios de parecer? Piense en esto un momento. Si se fija en el versículo 10, Dios le dijo, déjame para que se encienda mi ira contra ellos y los consuma, más de ti yo haré una gran nación. ¿Qué sucedió ahí? Creo que dos cosas. Número uno, Dios prueba a Moisés. Le dijo, Moisés, déjame solo, haré esto, consumiré a toda esta gente, ¿bien? Por un lado, Moisés quizá dijo, gracias a Dios, porque no habían hecho nada más que darle problemas desde el primer día. La Biblia dice que al salir de Egipto había toda clase de gente, siempre le daban problemas, o sea, dudaban, querían apedrearlo, en serio, pasaba de todo. No habían llegado al punto de apedrearlo, pero le causaban problemas en el desierto, así que era un grupo muy diverso y difícil de guiar. Pero Moisés dijo así, no, no. ¿Qué hacía Dios? Creo que primero probaba la lealtad de Moisés a ellos como líder. Bien, Moisés se considera uno de los grandes líderes de la historia humana. ¿Qué hacía Dios en ese momento de su vida? Probaba su devoción
a lo que lo había llamado a hacer, llevar a su pueblo del yugo egipcio a la tierra prometida. Probaba su devoción y amor por ellos a pesar de la manera en que lo habían tratado. Dios sabía lo que iba a hacer. Así que primero creo que era una prueba. Luego, podríamos llamar a esto antropomorfismo, y eso significa esto: atribuirle a Dios la mentalidad humana. Así, lo único que Moisés podía pensar era que Dios cambió de parecer. Dios nunca quiso destruirlos. Dijo, mire, déjame para que se encienda mi ira contra ellos y los consuma. ¿Qué hacía? Probaba a Moisés. Dios sabía justo lo que iba a hacer. Sabía que Moisés intercedería, que en la mente de Moisés sabía y confiaba en que él respondería a su petición. ¿Qué cree que hizo eso con la petición de Moisés? ¿Cómo cree que eso impactó a Moisés el resto de los años que estuvo con ellos en el desierto, pasando dificultades y vagando por 40 años? ¿Qué pasó? Disparó por completo su fe porque Dios hizo justo lo que le había pedido. ¿Había dispuesto a hacerlo como fuera? Claro que sí. Mire, si lo sabe todo y ha dispuesto algo, no cambiará de parecer. Bien, vayamos a... Pues la Biblia dice en Santiago 1 que no hay mudanza ni sombra de variación en Dios. Vayamos, por favor, a Jeremías capítulo 25, y quisiera que veamos el versículo 11. El pueblo de Israel pecó contra Dios. Y Dios dice así en el versículo 11, capítulo 25. Toda esta tierra será puesta en ruinas y en espanto, y servirán estas naciones al rey de Babilonia 70 años. Vea lo que pasa aquí. Dios dijo esto: Jeremías, quiero que les digas que vienen los babilonios, y esto es lo que haré. Dice, versículo 12, y cuando sean cumplidos los 70 años, castigaré al rey de Babilonia y a aquella nación por su maldad, ha dicho Jehová, y a la tierra de los caldeos, y la convertiré en desiertos para siempre. Vea lo que dijo Jeremías: esto es lo que haré. Por su pecado contra mí al negarse a cumplir mi voluntad, mi propósito, mi plan, enviaré a los crueles babilonios, y por tanto desolarán esta tierra, destruirán esta ciudad, quemarán sus puertas y muros, y así después de 70 años, cuando hayan estado bajo el yugo babilonio por 70 años, los liberaré, pero luego haré esto, mandaré a los persas y destruirán a los babilonios, a quienes usé para cumplir mi voluntad al destruir la ciudad de Jerusalén. ¿Cómo haría Dios eso? Porque es Dios. Y porque, mire, él no puso el mal en la mente de los babilonios, eran un pueblo idólatra, y usó su mente malvada, usó su corazón desobediente, usó su hostilidad hacia Israel para lograr su propósito, y después de eso, los juzgó por su maldad y su conducta. Así que Jeremías tenía una gran palabra profética. Vayamos al capítulo 26, y fíjese en esto. Jeremías estaba de pie en la corte y comienza a decirle al pueblo de Judá lo que pasará. Puede imaginarse lo que pensaron. Vea, por favor, el versículo 11 y la respuesta que recibió. La respuesta del profeta de Dios, tras haberles dicho lo que Dios decía. Entonces los sacerdotes y los profetas dijeron a los jefes y a todo el pueblo, «Este hombre debe ser condenado a muerte, porque ha hablado contra esta ciudad, ustedes lo oyeron con sus propios oídos». Jeremías se dirigió a los jefes y al pueblo y les dijo, «El Señor fue quien me envió a hablar en su nombre y a decir contra este templo y esta ciudad todo lo que ustedes han oído. Mejoren su conducta y sus acciones. Obedezcan al Señor su Dios y Él no les enviará las calamidades que les ha anunciado». Bien, lo que decía era esto. Dios, mire, Dios no iba a cambiar de parecer. Dios ya había decretado lo que iba a hacer y ya había dicho que vendrían los babilonios y lo que harían. Ahora la única forma, claro, de poder decir esto era desafiarlos, por ejemplo, a enmendar sus caminos. Pero piense en esto. Si Dios cambia de parecer en cuanto a algo, ¿cómo sé que no lo hará con algo más? En lugar de cambiar de parecer, ¿qué decide hacer? Dice, a menudo, esto es lo que haré. Si haces esto, esto es lo que haré. Si no lo haces, haré esto. Así que no se trata de cambiar de parecer en lo que Dios ha decretado que haría a veces en ciertas condiciones. Él sabía, desde luego, que la nación de Israel no cambiaría de parecer, ¿sabe qué? El problema es que el pecado que cometieron fue tan vil a los ojos de Dios que ya le había dicho a Jeremías, esto es lo que pasará. Jeremías en su amor por la nación, Moisés en su amor por la nación, ¿qué hacían? Ellos hablaban desde el punto de vista de lo que sentían. En ningún lugar de la Biblia Dios cambia de parecer.
Porque al saber lo que iba a hacer, al determinar lo que iba a hacer, mire, quizá haya alguna ocasión cuando las situaciones o circunstancias cambiaron. Y Dios decretó que si cambiaban, haría esto. Pero si Dios dice, esto es lo que haré y punto, nada cambiará eso. Habían pecado tanto tiempo contra Dios. Se habían negado a dejar descansar la tierra, como les dijo. Y Dios les dio, mire, les dio año tras año tras año de tribulación en proporción a los años de desobediencia. Pudieron haber dicho, cambiaremos muy tarde. Dios dice, esto es lo que haré, mandaré desolación y horror, y estas naciones servirán al rey de Babilonia, y sucederá esto. Dios no tiene que cambiar de parecer, es el soberano absoluto de todo. Entonces la pregunta es esta, ¿importa si oro o no? Sí, importa. Porque mire, impactará hasta donde nos involucre en su obra, impactará nuestra fe, impactará nuestro sentido de dependencia de Dios, impactará mi armonía con su voluntad, impactará cada faceta de mi vida, impactará mi amor y mi relación con Él. Si oro por algo, ¿cambiará la opinión de Dios? No. ¿Puedo impactar mi vida y la de otros mediante la oración? Sí. ¿Obtendré todo lo que pido? No. ¿Obtendré lo mejor de Dios si acudo a Él? Sí. ¿Bien, puede Dios usarme en la vida de alguien más si oro? Sí. ¿Mi oración cambiará las cosas? No, pero Dios contestará mi oración y Dios cambiará las cosas si oro según su voluntad y su propósito. ¿Entiende usted lo maravilloso que es ser hijo de Dios y poder, mire, poder arrodillarse o pararse delante del Santo Padre, quien tiene todo el poder, quien gobierna sobre cada una, escuche cada una de las cosas que hay sobre la faz de la tierra, y hablar con Dios y saber que responderá con el gozo de haber ido a Él? Él está dispuesto a contestar nuestras peticiones y oraciones, pase lo que pase. A esa clase de Dios servimos. Mire, no sé usted, pero si no tiene el hábito de orar, vaya a casa y arrodíllese y pídale perdón a Dios por su falta de oración. Cuando este gran Dios que tiene el control está dispuesto, mire, a mover cielo y tierra a fin de cumplir su propósito y su plan en su vida. Y no tengo tiempo de darle una larga ilustración de algo que sucedió en mi vida, pero puedo decirle que Dios ordenó mis asuntos en cielo y tierra para mostrarme su voluntad inequívoca y absoluta para mi vida. Sin duda alguna al respecto, me mostró algo en el lugar y el momento precisos que nunca he vuelto a ver ni había visto para indicarme, esta es mi voluntad, nunca has de dudar de lo que haré en tu vida. Escuche, Dios lo ama más de lo que pueda imaginar y mire, está muy deseoso de entrar en su ser y hacer su obra de gracia y cumplir su plan, pero debe permitírselo. Tiene que confiar, creer en Él y andar en sus caminos. Escuche, Él lo asombrará y sorprenderá de forma absoluta con su bondad, su gracia y amor por usted. Que Dios le dé sabiduría si ha escuchado, para escuchar bien y obedecer. Padre, te amamos, te alabamos y te damos gracias. Nos amas tanto. Abre nuestros ojos, aviva nuestras emociones y mueve nuestro corazón, Señor. Acércanos ahora a ti. Santifícanos hoy para ti. Muéstranos la verdad y permítenos andar en ella. Te lo pido en el nombre de Jesús. Amén.

necesitamos, Señor. Yo quiero invitarle a que cierre sus ojos conmigo y que cantemos juntos al Señor esta oración. Que le digamos: Señor, yo quiero ser como eres tú, pon en mí tu corazón.

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El libro de Primera de Corintios, y inmediatamente el mensaje, estaremos orando porque ustedes reciban el don del Espíritu Santo. Primera de Corintios, capítulo 14. Versos 20 al 22, y lo que voy a predicar en el día de hoy es un poco controversial. No me gusta pensarlo de esta manera, pero sé que va a enojar a algunas personas. Pero el llamado evangelístico de Dios tiene una o dos obligaciones: hacer que las personas se contenten y otras que se enojen. Eso es lo que Dios nos manda hacer. Primera de Corintios, capítulo 14, iniciando con el verso 20. Hermanos, no seáis niños en el modo de pensar, sino sed niños en la malicia, pero maduros en el modo de pensar. ¿Usted entiende cuando los niños se comportan inapropiadamente? De eso está hablando aquí el Señor. Pero dice en entendimiento, en madurez. En la ley está escrito, en otras lenguas y con otros labios hablaré a este pueblo, y ni aun así me oirán, dice el Señor. El gran derramamiento del Espíritu Santo hoy en día es que las personas dicen que no entienden, y mucho del mundo de la iglesia ha rechazado este mensaje. Muchos lo rechazan porque ha sido profetizado de que iba a suceder. Y aún así, no me van a escuchar, dice el Señor. Así que las lenguas son por señal, no a los que creyentes, sino a los incrédulos. Pero la profecía no os las incrédulos, sino a los creyentes. Y quiero usar como tema el día de hoy argumentos en contra del Espíritu Santo. Y cuando hablo de argumentos en contra del Espíritu Santo, estoy hablando de bautismo en el Espíritu Santo con evidencia de hablar en otras lenguas mientras el Señor las da. Hay poco argumento en contra del Espíritu Santo como tal, pero hay mucho debate, mucho argumento

de lo cual he hablado ahora en el bautismo en el Espíritu Santo con la evidencia de hablar en otras lenguas. Y yo quiero hablar en esta noche, por unos momentos el día de hoy, concerniente a estas presentaciones en contra del Espíritu Santo. Espíritu Santo, te amo y te glorifico. Te doy gracias por tu presencia, la que sentimos dramáticamente en esta noche. En la administración de la música hicimos lo mejor por adorar tu precioso, bendito y glorificado nombre. Pido tu ayuda en este mensaje. No es nuestro deseo predicar cualquier tipo de mensaje del tipo que es yo estoy bien y tú estás mal, que no sea así. Sino ayúdanos a predicar la verdad, aunque sea extremadamente controversial, que cree un hambre en el corazón de las personas aquí en Dallas y esos que están viendo por la televisión. Y lo pido todo en el nombre grandioso de Jesucristo. Y todos dicen amén y amén. En los últimos 15 años que he estado predicando a través de los medios de comunicación, por muchos años a través de la radio, más de 600 estaciones de radio diarias, y ahora sobre 300 cadenas o 400 cadenas de televisión semanalmente, y ahora casi 75 programas diarios de televisión en esta nación y otras partes del mundo. He tenido probablemente, debido a la magnitud de este ministerio, la más vocal y hablando acerca del Espíritu Santo y su bautismo. Y lo hago por esta razón. Hay algunos que me han dicho que no debo de hablar de esto. Con una audiencia tan grande como la que usted tiene, especialmente por la televisión, no debería de hablar de esas cosas, no hablar de cosas controversiales, especialmente esta del bautismo. Claro, tengo que decir lo que dice el apóstol Pablo, yo no puedo ser desobediente a lo que Dios pone en mi corazón. Y tengo que declarar lo que Dios pone en mi corazón. No tengo alternativa, no puedo escoger. Yo soy el vaso. No puedo quedarme en la sombra de Juan el Bautista cuando le preguntaron quién era él. Él dijo, solo soy una voz que clama en el desierto, preparando el camino. El mensaje no es mío. Si hubiese sido mío, yo no busco buscar atraer el hombre a mí, sino que busco atraerlos a aquel que lo puede ayudar, que es el Rey de Reyes y Señor de Señores, Jesucristo, porque dice que Él es el camino, la verdad y la vida. Así que a través de los años que he visto todo tipo de correo en mi escritorio, de los cuales se puedan escribir cartas. Y me doy cuenta que este tema ha causado más argumentos y debates y controversia y más enojo en el cuerpo de Cristo que cualquier otro argumento. El tema del bautismo en el Espíritu Santo con la evidencia de hablar en otras lenguas. Y muchos han dicho, no puedo entender cómo las lenguas, una manifestación, un hablar sin sentido que no tiene coherencia, puede ser algo dado a una persona divinamente. Y yo contesto de esta manera, Dios no le da nada a nadie que sea insignificante. Todo lo que Dios hace es de vital y vasta importancia. Sé que hay algunos que hablan y dicen del don de hablar en lenguas siendo uno de los menos importantes, que consecuentemente no es muy importante porque es el más pequeño de los dones. Y déjenme decir lo siguiente, para decir que algo es lo último porque está notado como lo último,
Porque todo tiene que tener un principio y un final. Solo porque usted camina con sus pies no quiere decir que no son importantes, así que debemos de cortarlos. Los 10 mandamientos tienen el primer mandamiento y el último mandamiento. Y solo porque el 10 es el 10, ¿vamos a abolirlo? Así, si hacemos eso, entonces vamos con el próximo. Es tonto hablar de algo que Dios ha hablado como insignificante. Y Dios da todo por una razón. Yo sé que por años la profesión médica no entendía por qué las laringes estaban en el cuerpo. La ciencia dice que es el órgano más innecesario del cuerpo. Y ahora se dan cuenta de que son bastante importantes y que nunca deben de ser removidas, al menos de que tengan problemas mayores. Solo porque algunas personas no entienden el hablar en otras lenguas no quiere decir que no sean importantes. Eso es como descender el nivel de Dios y ponerlo como que no es importante. No es incoherente, déjeme decirle. No es un disparate. Es un don de Dios. Y lo voy a explicar de esta manera. Cuando usted entre a su casa en esta noche, sea donde quiera que sea, y usted entre a su sala o a cualquier parte de su casa, y usted está oscuro y usted prende la luz de su casa, cuando usted aprieta esa switch, prende la luz y la luz ilumina el cuarto. Ahora, ese switch no es la luz, ni es la planta de poder. La planta de poder o de energía está a millas de distancia y está proveyendo electricidad para muchas áreas. Pero usted no va a recibir ninguna electricidad hasta que no prenda ese switch, ese interruptor. Tan insignificante como es. No es el poder, pero usted no va a recibir ninguna energía hasta que no prenda ese interruptor. Ahora, alguien dice, pero yo no entiendo la interesante de esto, la importancia de esto de hablar en lenguas. Y yo no estoy hablando de hablar en lenguas, pero tengo que explicar esto como la base del mensaje. Es insignificante para muchos, pero yo quiero decirle a ustedes, hablar en lenguas no es el Espíritu Santo. Hablar en lenguas no es el Espíritu Santo. La tercera persona de la Trinidad. Pero la luz no prende hasta que no prenda el interruptor de las lenguas. Ahí es donde usted tiene problemas. Y tengo que decir esto porque sé con quién estoy hablando. No, usted no tiene que ser bautizado en el Espíritu Santo y hablar en otras lenguas para ser salvo. No tiene nada que ver con ser salvo. Usted es salvo por aceptar a Jesucristo como su Salvador y pidiéndole que entre a su corazón, y en el momento que usted lo haga y usted está donde quiera que usted esté, no importa lo que esté haciendo, donde quiera que usted esté, usted está instantáneamente salvado por la sangre de Jesucristo. Aleluya. Y es verdad que cuando usted está salvo, usted recibe el Espíritu Santo y teológicamente está correcto. Cada persona que es salva recibe el Espíritu Santo. Usted no puede recibir nada de Dios si no recibe el Espíritu Santo. Él es el autor. Él lo trae todo. Estamos hablando del bautismo de poder, donde Jesús dijo, recibiréis poder cuando el Espíritu haya venido sobre ustedes, y donde quiera que usted esté, cuando llega ese Espíritu Santo sobre su vida, usted recibe poder. Ahora, yo entiendo en esta noche, hoy, que tengo muchos amigos apreciados que no ven esto como yo lo veo, y millones lo ven. Yo lo entiendo eso. Y entiendo que hay denominaciones totalmente que no creen de esta manera, y yo tengo que decirles, yo los amo y lo digo de todo corazón. Nuestra organización, tenemos un gran número de personas que no creen en esto. Y en nuestro ministerio tenemos
todo tipo de denominaciones. Tenemos unos cuantos católicos, bautistas, metodistas. Pero lo importante es que usted entiende que si usted piensa que solamente su grupito es el que va para el cielo, usted se va a sorprender bastante, ¿sabe? La salvación no la determina la denominación. Si son salvos por la sangre de Cristo, tal vez no vemos las cosas ojo a ojo, tal vez no estamos de acuerdo en todos, pero vamos todos para el mismo lugar y estamos en Cristo en el mismo.

Lo iba a eliminar, pero lo voy a incluir porque es algo tan débil y es realmente absurdo, pero lo voy a presentar porque quiero que ustedes sepan de lo que estoy hablando. Hay personas que dicen que esto no está en la Biblia. Y usted se da cuenta, y voy a decir algo que lo va a sorprender un poco, que hay más bases bíblicas para ser bautizado en el Espíritu Santo con hablar en lenguas que hay acerca de ser salvo por Jesucristo. Y eso sorprende, ¿verdad? Usted va a encontrar dos o tres escrituras en la Biblia que hablan directamente de la salvación aceptando a Jesucristo como su Salvador. Usted va a encontrar en Juan 3:16, en el 16 capítulo de Hechos, donde dice qué tengo que hacer para ser salvo y es creer en el Señor Jesucristo y aceptarlo en tu corazón. En los 9 y 10, que si confesamos en nuestro corazón, en Romanos, que si confesamos a Jesucristo como nuestro Salvador y Señor y lo creemos, estaremos en Romanos 10, dice, si cualquier persona que llame en el nombre del Señor va a ser salvo. Y el resto solamente es explicando cómo esto funciona. Pero en respecto con el bautismo del Espíritu Santo, Hechos 2 y 4 dicen, y todos fueron llenos con el Espíritu Santo y hablaron con otras lenguas como el Espíritu se las daba. En Hechos capítulo 10, Dios interrumpió el sermón de Pedro mientras estaba predicando, cuando llegó a ese lugar, cuando dijo, y en que el Espíritu Santo cayó sobre ese grupo de personas y todo lo que estaba presente, todo lo que estaba ahí. Déjeme decirle, fueron bautizados en el Espíritu Santo y fuego. Aleluya. Y la Biblia dice que hablaron con otras lenguas y profetizaron. Hechos 19, Pablo le dice a los discípulos, han recibido al Espíritu Santo desde que creyeron y como muchas personas hay que hoy en día no han escuchado del Espíritu Santo, no saben de lo que estamos hablando, pero la Biblia dice que les explicó y le puso las manos y hablaron con otras lenguas y profetizaron mientras eran bautizados en el Espíritu Santo. Hechos capítulo 8, habla de ese gran avivamiento en Samaria y dice que estaban predicando en ese gran predicación cuando llegaban a Jerusalén después que habían sido salvos. Luego que esas personas habían recibido a Jesucristo, le predicaron el Espíritu Santo y le pusieron las manos y fueron llenos con el Espíritu Santo. No dice nada de hablar en otras lenguas, pero el griego sí dice que ellos no podían hablar en un idioma artícula o el idioma de costumbre. En Hechos capítulo 9, la Biblia dice que Pablo mismo fue lleno con el Espíritu Santo. No dice que habló en lenguas, pero en su carta a Corintios dice, le doy gracias que hablo hablo con lenguas. Ahora, en la Biblia más de 22 veces habla de hablar en otras lenguas. Un capítulo completo, 1 de Corintios 14, se da como el Espíritu Santo puso como el don de hablar en lenguas se iba a usar. Dos cosas diferentes. Ser bautizados en el Espíritu Santo y hablar en lenguas, que son y una de las 9 dones del Espíritu. Pero es importante que Dios delegó un capítulo completo cómo debe de ser usado, cómo puede ser abusado y mal usado. Así que decir que no es de la Biblia, entonces es un poco tonto. El próximo punto que quiero decir es uno muy, muy serio. He recibido cartas, he escuchado predicadores por la radio y por televisión, he escuchado. Algunos han llegado al punto de decir tontamente que este bautismo en el Espíritu Santo con lenguas es del diablo. Y déjeme decirle lo siguiente, se lo digo con toda seriedad de corazón. Usted no puede estar de acuerdo conmigo por cualquier situación, usted tal vez no está de acuerdo, usted no lo ve de esa manera y no lo cree así y nos seguimos amando y vamos a la gloria juntos. Pero cuando usted empieza a decir que eso es del diablo, usted está caminando en un camino muy peligroso. Muy, muy peligroso.

0: peligroso. Y le voy a decir por qué. Cada vez que usted le atribuye el trabajo de Dios al diablo, usted ha llegado tan cerca de blasfemar al Espíritu Santo. En el capítulo 12 de Mateo, Jesucristo estaba echando fuera demonios y sanando, y los fariseos dijeron, eran religiosos, y dijeron lo siguiente: Él está haciendo por el poder de Satanás, básicamente. Estabas lleno del diablo y está haciendo estos milagros, y en hacer estas cosas lo está haciendo con poder de Satanás. Y un poco más adelante en el mismo capítulo, verso 32, Jesús dijo, todo pecado será perdonado de ustedes si hablan en contra del Hijo del Hombre, pero si hablan una palabra en contra del Espíritu Santo, no será perdonado en este mundo o en el mundo que viene. ¿De qué estaba hablando? Jesús estaba echando fuera demonios, sanando a los enfermos por el poder del Espíritu Santo. Esos fariseos nunca dijeron nada del Espíritu Santo. Un hombre dijo el otro día en sarcasmo, yo solamente estoy hablando de estas ridículas lenguas, no estoy hablando del Espíritu Santo. Nunca mencionaron el Espíritu Santo los fariseos. Nunca dejaron que esa palabra saliera de su boca, solamente dijeron, Él, refiriéndose a Jesús, está haciendo estos milagros por el poder de los diablos. Y Él les dijo, si dicen una palabra en contra del Espíritu Santo, no hablando de aquellos que estaban hablando ignorantemente, sino de aquellos fariseos que eran supuestos líderes en la iglesia. Hace unos días atrás, unas personas se pusieron de pie hablando de este evangelismo y dijeron que lo que estamos haciendo es del diablo. Usted está en un lugar muy peligroso. Usted está en el filo, en el borde. Déjeme decirle que blasfemar, yo no soy el juez de esto y no voy a tocar esta parte, pero le voy a decir lo siguiente. Yo a usted le voy a decir lo siguiente. Tenga cuidado de lo que usted dice. Quiero decir esto también. Sí, lo que estamos hablando es del diablo y yo creo que el mensaje pentecostal es el mensaje de la hora. Yo creo que es el mensaje que está tocando el mundo. Creo que es el mensaje que está moviendo millones de corazones y vidas en este tiempo. Y si es del diablo, es el único mensaje que el diablo tiene que va a hacer que usted ame la Biblia más de lo que lo ha amado anteriormente, que va a hacer que usted ame a Jesucristo más de lo que antes lo amaba, que lo va a hacer adorar a Dios más de lo que antes lo adoraba, lo que lo va a llevar a enamorarse de Jesús como usted nunca antes se había enamorado de Él. Bueno, aleluya, gloria a Dios. Alabado sea el nombre del Señor. En tercer lugar, algunos dicen que estas cosas que hablan del Espíritu Santo lo hace a usted emocional. ¿Usted entiende que hoy en día tenemos denominaciones que se especializan en muerte? ¿Usted se da cuenta de eso? Son unas iglesias que parecen un museo. Esto no es una demostración, esto no es un espacio, esto no es un entretenimiento, eso no me interesa. Pero hay personas que dicen que usted es muy emocionante cuando usted levanta las manos y dice, te amo Jesús. ¿Qué dice la Biblia? La Biblia dice, levante las manos santos, sin duda, y adore a Dios. Hay personas que esta música y piano y baterías, no queremos eso, no nos gusta eso. Eso es algo de emoción. ¿Qué dice la Biblia? Dice David, ahí adoraré al Señor con instrumento y con todo lo que tenga. Voy a adorarlo en el arpa y en el órgano. Voy a adorar al Señor. Lo voy a adorar con música. Lo voy a adorar con alabanza y con todo lo que respire, que alaba a Jehová. Alabado a Dios. Aleluya al Cordero. Gracias a Dios que ese Espíritu Santo sí pone gozo en nuestro corazón. No aguanto, no resisto esa iglesia formal, seria, callada, funeraria, museo. No me gusta esa religión. Usted va a la iglesia y le dan un papel en la puerta. No tiene nada, pero dicen el papel lo que va a suceder y usualmente siempre sucede. Y siempre pasa lo mismo. No. Yo no vivo por emociones ni sentimientos. Yo soy salvo, tenga sentimientos o no. Yo me levanto todos los días y hay maneras que me levanto y no sé en qué ciudad estoy. Hay veces que no sé dónde estoy y siento que a veces he peleado toda la noche, pero estoy salvo, aunque no lo siento, porque este libro dice que yo soy salvo. No vivo en emociones. Yo soy bautizado en el Espíritu Santo, no porque yo lo siento, siento electricidad o siento aquello, o estoy danzando o estoy en movimiento. Yo soy lleno del Espíritu Santo porque el libro dice que yo soy bautizado en el Espíritu Santo. ¿De qué está hablando Jimmy Swaggart entonces? Estoy hablando de esto, de que Dios no es un frío, muerto, entidad allá arriba que no sabemos nada de él. Y Jesús no es una historia, una fábula de la historia. Estoy diciendo que Dios es un Dios todopoderoso que está presente en el tiempo de mis problemas y que nunca me va a abandonar Jesucristo, y que hay algo en su corazón que fluye en su alma que lo va a levantar usted sobre las oscuridades y va a poner sus pies en una peña alta. Y yo no entiendo esa persona que nunca le responde a Dios. No entiendo. ¿Qué haría usted, señora, si usted llegara en su casa y caminara por su casa con su esposa o su esposo y él nunca le hable o ella nunca le hable a usted? Si usted le habla a él, él se queda ahí como callado. O tal vez cuando lo hacía, decía, qué bueno que te casaste conmigo. Qué bueno que me casé contigo. Es una buena propuesta. Hemos vivido mucho tiempo juntos y sé que vamos a durar mucho tiempo más. Tienes pelo rubio y es lindo. Usted pensaría que ese hombre estaría loco. Él está comiendo pan mal cocido. Usted pensaría esto, ¿verdad? Ese matrimonio no duraría mucho. Yo no lo culparía. El Espíritu Santo no es una palabra en un papel. Él es una persona y Él vive en nuestro corazón y Él vive en nuestras vidas. Y cuando el Espíritu viene a nuestra alma, tiene que haber una respuesta. No importa cómo me respondas, pero si él está ahí, tiene que haber algo. Yo entraba a mi casa cuando yo era un niño y mi mamá estaba en la cocina. Y ella estaba cocinando, lavando platos. Antes de que había McDonald's y Burger King y antes de que habían lavadoras de platos y lavadoras y secadoras. Ella estaría limpiando en la casa, cantando santo, santo, santo, santo. Cantaba todo el día, una y otra vez yo estaba ahí sin que ella supiera que yo estaba ahí, y yo veía cómo ella levantaba las manos a los cielos en ese lugar solita, y el poder de Dios venía sobre mí. Yo, un niño tan fuerte, lo sentía que empezaba yo a temblar y el pelo se me paraba. Y déjeme decirle, usted no se aparta de un Dios todopoderoso. Si no importa quién sea, si usted se aparta de las novelas y las telenovelas y esa basura que está viendo por televisión y empieza a alabar el nombre del Dios Todopoderoso y le adora y en su gloria y exalta su nombre, había una diferencia en nuestras casas, de nuestra nación, en nuestra iglesia, en nuestra vida.
1: Emoción.
0: me enferma hasta el corazón. Alguien va a un juego de fútbol y si matan a una persona dentro de él y se comen el programa del juego. Pero van a la iglesia y

Centroamérica son fanáticos del fútbol, juegan. Y en la iglesia, ¿sabe por qué no hay respuesta? Porque no hay nada aquí adentro. No hay nada ahí. Nada ahí. Aleluya. No hay nada ahí. Alabado sea el nombre del Señor. Cuando haya algo ahí, oh, un momento. Ahora usted está diciendo, hermano Jimmy, usted tiene razón, pero yo no voy a una iglesia así. La iglesia que yo voy es un poco más callada. Yo sé qué tan callada es. No sabemos eso, no levantamos las manos. Ustedes hacen eso, ustedes, los carismáticos, los pentecostales, ustedes hacen eso. Pero yo quiero hacerlo, pero no lo permiten y me da mucha pena por usted. Usted me da pena. Da mucha pena que usted está viviendo en Rusia y tiene que ir al mausoleo. Eso da mucha pena. Yo he estado frente a las cadenas de televisión y las cámaras de televisión y lo he dicho muchas veces y lo voy a seguir diciendo, al menos que me diga un ángel y me diga cállate, y aún si lo hiciera no me callo, porque si me predican otro evangelio que no sea este, lo llamaré anatema. El Espíritu de Dios se está moviendo y Jesucristo es verdad, Él es real. Y Él lava y lo sana y está sanando. Y esta palabra de Dios está predicando con todo su poder y toda su gloria. Y métase en una iglesia y apoye esta palabra. Dios, ayúdanos. Escuchando a un predicador predicando un mensaje de duda es horrible. Usted es un emocionalista. Sí, sí, lo soy. Yo me emociono cuando me despierto y veo un sol que está naciendo en las mañanas. Eso me encanta. Veo la creación de Dios. Esto me emociona cuando estoy en un avión y veo el sol que está cayendo, que está anocheciendo, y veo cómo la magnitud de la creación de Dios toca mi vida y solamente la mano de Dios puede hacer todo eso. Esto me emociona. Yo me emociono cuando yo veo al gran cañón y veo los colores como Dios los ha creado, y ningún hombre puede imitar lo que Él ha tocado, lo que Él ha hecho, y Él solamente tiene el poder. Me emociono cuando yo estoy en un lugar como donde veo las personas que han estado atadas por años, una y otra vez las veo, y veo, me doy cuenta de que ha sido el poder de Dios que los ha liberado. Me emociono cuando las familias son restauradas, y me emociono cuando alguien menciona a Jesucristo, al Rey de Reyes y Señor de Señores, al escogido entre 10,000, ese que me lavó, que me rescató, que dio su vida por mí, que planta mis pies en un lugar más alto, que yo no voy a tener que ir al infierno por siempre y siempre, sino que voy a estar en la gloria por siempre y siempre. Claro que sí que me emociono. Y le digo lo siguiente. Siempre, porque es que voy a seguir gritando el nombre de mi Señor Jesucristo y adorarlo por siempre y por siempre. Gloria a Dios. Aleluya. Yo actúo de la misma manera cuando estoy solo en mi casa. Así me comporto. Usted sabe lo que algunos de ustedes que necesitan, y esto me enferma de verdad, que los pentecostales tienen que estar llenos del Espíritu Santo y van a los psicólogos. Voy donde un psicólogo y él me va a dar ayuda y terapia. Déjeme decirle, un momento, mamá, quédese ahí conmigo. Eso me cansa, de verdad que esto me molesta. Si usted quiere saber lo que yo pienso, venga a verme en privado y le voy a decir la verdad. Esto me enferma. Voy donde mi terapia. Tengo una sesión hoy con un psicólogo. ¿Usted está en contra de la tecnología, la psicología y todas las IAs? ¿Pero usted sabe lo que usted realmente siente? ¿Sabe lo que necesita? Usted necesita lo que va a resolver su problema psicológica, psiquiátricamente y fisiológicamente y todos los ICLIS.
déjeme decirle que usted siente, usted tiene que entrarse en un altar y quedarse ahí hasta que el poder del Dios Todopoderoso lo lave y fluya a través de su alma como el río Mississippi y limpie y fluya y fluya y fluya dentro de usted hasta que usted empiece a danzar en el Espíritu en todo el edificio. Eso es lo que necesita usted. No lo usamos más, pero se llama, hay que orar, orar, orar. Lo va a ayudar, va a hacer milagros en su vida. Cuando Jimmy Swagger empieza, wow, wow. Hay veces que me pongo así. Quiero morderle la cabeza a la gente. Río así. Yo sé, Jimmy Swagger tiene que entrar en un lugar de oración, cerrar la puerta y empezar a decir, Jesús, tienes que hacer un poquito de trabajo en mí. Tienes que sacar esto de mi vida. Necesito una llenura fresca del Espíritu Santo que fluye en mi vida. Y cuando usted lo siente, déjeme decirle, las cosas cambian. Usted empieza a sonreír, usted se llena de gozo y no sé ni siquiera cómo explicarlo. Las cosas que usted se traga en el estómago. No sé cómo se llama esto, pero usted realmente necesita una dosis del Espíritu Santo. Oh. Hay algunos que dicen, la razón por la que no lo acepto no es porque es emocional, pero porque lo conozco a usted a un fanático. La descripción de un fanático es uno que se queda en un tema, habla en nada más que no sea ese tema, no hace nada más si no está ese tema en medio, no hace nada que no tenga que ver con ese tema. Ese es un fanático. Ese es un fanático. Aleluya. Algunos de ustedes padres dicen a sus niños, están en este tiempo difícil en el que estamos viviendo. Le preguntan a usted, mamá, ¿qué es un fanático? Y se están sentando aquí en este lugar este domingo en la tarde. Yo quiero que usted dirija su atención a esta plataforma porque están viendo a un verdadero, totalmente entregado al Espíritu Santo fanático. ¡Gloria! ¡Aleluya! Yo sé que yo hablo a Jesús, hablo de Jesús, canto de Jesús, grito de Jesús, me levanto con Jesús, me acuesto con Jesús, como con Jesús, desayuno con Jesús, ceno con Jesús, compro con Jesús, camino con Jesús, cuando duermo con Jesús, estoy con Jesús, sueño con Jesús, pienso Jesús, hablo Jesús, 24 horas al día, Jesús, fanático. No me importa en cuanto o qué dice la Liga Americana de lo que sea, de cualquier deporte, no me importa. Así que usted está diciendo que es pecado jugar béisbol. No estoy hablando de pecado. No me importa. Que tengan un equipo de béisbol, quién gana la mundial, no me interesa eso. No me importa. Usted está opuesto al béisbol, no, me está malinterpretando. El juego está bien. El otro día los Montreal Expos ganaron y firmaron y me mandaron esta bola porque le gustaba, me agrada, me querían porque y me mandaron esto porque algunos de ellos se salvaron viendo este programa de televisión, así que me gustan. Pero quiero que usted entienda este punto. Usted tiene que acercarse tanto a Jesús, amar a Jesús tanto hasta que este mundo pierde toda su atracción. No es lo que es un pecado y lo que no es un pecado. Esto es un pecado, aquello es pecado. Usted no le importa por nada más. Nada le interesa que ofrece el mundo. No tiene lugar para usted. No le ofrece nada que lo emocione a usted. No lo llama a usted. No lo emociona a usted. Usted camina por el sonar de otro tambor. Usted está cantando otra canción. Usted tiene sus ojos en el Rey de Reyes y el Señor de Señores. Alguien dice, eso tiene que ser la vida más aburrida.
Usted no sabe entonces. Usted no sabe. Yo no tengo problemas nerviosos, gloria a Dios. Nunca he tenido problemas. Voy de camino al cielo. Me siento bien. A veces estos huesos, tengo 46 años de edad y a veces protestan estos huesos. No soy Superman, no estoy hablando de eso. Nosotros pensamos de que si tenemos fe y hacemos esto, no nos va a doler y eso es basura. Yo tengo fe, aunque tenga un dolor de cabeza o no, cuando voy para el cielo, soy lavado en la sangre del Cordero, estoy sirviéndole a Jesús, y si usted bebe de esta agua, le va a tener sed otra vez, pero si bebe de aquella agua que solamente Jesús le da, usted nunca, nunca tendrá sed. Hombres de negocio que están aquí, que no son salvos, usted puede hacer dinero por cualquier manera que usted pueda hacer, se hace rico, rico y rico, y siempre va a tener hambre y sed cuando se acaba. Pero si usted viene a los pies de la cruz y sea lleno de Jesucristo, Él va a saciar la sed en su alma y va a hacer la vida valiosa para usted y lo va a elevar de una manera especial. Lo voy a advertir. El mundo va a pensar que usted está loco. Van a pensar que usted es loco. Algunos de ustedes aquí, su propia familia piensa que usted está volviéndose loco. Desde que usted empezó a ir a esa iglesia de locos, donde brincan, hablan en otras lenguas. ¿A usted le gusta ir a la iglesia donde usted puede escupir, fumar, hacer todas las cosas que quiera hacer? Gloria a Dios, aleluya. Y ahora usted está yendo donde esa iglesia de locos, donde están los locos, donde parecen que están en otro mundo todo el tiempo. Usted no va a fiestas ya, ya no ve cerveza, no bebe whisky, ya no va a las discotecas ya, ya usted no hace nada. Estás loco. Estás loco, perdiste la cabeza. Y están enojados con usted. Usted los trata tan bien y ellos enojados. ¿Por qué hacen eso? No están peleando con usted. Ese es con el Cristo que está en su corazón, opuesto a eso. Está opuesto a lo que ellos son. ¿Sabes por qué? Usted es un fanático. Yo estoy tan cansado de eso de ir a la iglesia una vez a la semana y llevan su libro que tiene las canciones y las escrituras a la misma vez. Toda la iglesia y salen, prenden un cigarro en medio de esto. Oh. Usted está predicado en contra de los cigarros. Bueno, fume todo lo que usted quiera. Si eso es lo que le gusta a usted, fume. Y ese es su mundo, hágalo. No me preocupa. Fume, no sé cómo lo llaman. Cuando yo nunca lo fumé, pero se llamaban camellos. Ya probablemente no hay. Ahora hay diferentes nombres, diferentes marcas. No sé. Si a usted le gusta fumar, fume. Pero cuando usted se cansa de apestar, de oler mal,

Cuando usted se canse de ese olorcito, cuando usted se canse de los nervios del cigarro, cuando usted se cansa de eso, entonces venga, Jesucristo lo puede liberar y darle vida. Alabado el Señor, alabado el Señor, alabado el Señor. Tengo que cerrar este mensaje, tengo que cerrar. Una cosa más. Una cosa más en contra del Espíritu Santo. No solamente dicen que somos fanáticos y es emoción, pero solamente los ignorantes lo aceptan. Usted es un poquito mentalmente imbalanceado si acepta esa teoría. Solamente los pobres. Bueno, déjeme decir lo siguiente. Jesús, los pobres lo escuchaban con gozo. Los pobres lo escuchaban en gozo. Creo que estamos en buena compañía. El apóstol Pablo fue bautizado en el Espíritu Santo. Pablo, María, la Madre de Jesús, todos los discípulos también. Y yo quiero decirle esto. El Espíritu Santo está cayendo en todo el mundo hoy. Aleluya. No he terminado, pero voy a cerrar y voy a decir lo siguiente. Yo estaba en la oficina hace un poco tiempo y un pastor muy distinguido, opuesto a lo que yo estoy predicando, una iglesia donde sus personas no creen o practican o proclaman el Espíritu Santo. Él se quedó, yo estaba ocupado, tenía que salir al otro día, era un gran hombre y lo amo y lo respeto mucho y lo conozco por un tiempo. Una persona muy distinguida. Y no se iba. Yo no sabía lo que él quería. Hablábamos de todas las cosas, del clima, de la nación, política. Hablábamos de oramos por las oraciones, por los misioneros. Y yo pensaba, ¿qué quiere? Que no se va. Él estaba muy bien vestido. Un poco mayor que yo. Yo dije, Señor, tengo mucho que hacer. Tengo que escribir artículos y tengo que salir en la mañana. Yo no quiero decirle a él que tú quieres, porque no eran buenos modales. Y le dije, voy a tener tacto y voy a hacer algo que va a llevar a la conclusión. Le dije, mi hermano, ¿qué usted cree del Espíritu Santo y evidencia de hablar en otras lenguas? Usualmente ellos corren cuando decimos esto. Él brincó y se puso de pie y dijo, Jimmy Swaggart, yo pensaba que nunca me ibas a preguntar. Él era un pastor de una iglesia bien grande, un bloque de tamaño. ¿Me estoy volviendo loco? Estaba orando el otro día y dijo, el Señor me dijo que te viniera a ver. ¿Y sabe qué? No lo puedo aguantar más. Yo no puedo. Me estoy explotando por dentro por un tiempo atrás. Jesucristo me bautizó en el Espíritu Santo con la evidencia de hablar en otras lenguas. Él dijo, no sé qué voy a hacer. Empecé a predicar y esto está corriendo dentro de mí. Y me estoy mordiendo la lengua. Señor, si yo adoro tu nombre, me van a botar de aquí. ¿Qué voy a hacer? Y el Señor me dijo que te viniera a ver. Me dijo. Yo dije, oh Señor, ¿qué hago? Yo no sé qué decirle. Cuando esté en duda, cierre sus ojos y parezca santo. Yo agarré mis manos y cerré los ojos y lo apreté y parecía yo muy espiritual. Y dije, hermano, vamos a orar. Y oramos. De verdad, le dije, yo creo que tengo lo que el Señor me ha dado. Y me dice, ¿qué es? Lo que Él te diga que haga, hazlo.

fue del Señor. Suena muy simple, pero la mayoría veces Dios da cosas simples. A veces los predicadores sacan cosas muchas profundas. La mayoría de las veces no es Dios. Pero él se vio tranquilo y dijo, bien, eso voy a hacer. Salió. 2 semanas después, estaba predicando un domingo en la mañana y tenían varios miles en su iglesia. Una señora de 80 años de edad estaba cerca de él. Le dijo, cuando usted ore, por favor, ore por mí. Mi espalda me ha dado problemas. Y antes de que se diera cuenta, le puso la mano encima y le dijo, en el nombre de Jesús, sé sana. Y ella cayó de espalda. ¡Gloria! ¡Aleluya! El poder de Dios la tocó y cayó de espaldas. Esto era en una iglesia donde no creían en el Espíritu Santo. Dijeron, ¿qué? Y caminaron, pensaron que algo había pasado. Y él dijo, Señor, ¿y ahora qué va a pasar conmigo? Aquí no se cree en eso del Espíritu Santo. Aquí no se usa. Él oró por ella y ella tocó y vinieron las otras personas. Y le dijeron, wow, increíble. Ore por mí. Gloria a Dios. Aleluya. Y en ese lugar multimillonario dijeron, Dios, venga, venga, venga, venga, venga. Empezaron a pasar, a pasar, a pasar, a pasar. Y Dios empezó una manera sobrenatural a tocar las vidas. No, no, no, no, no, no, no, no. No fue en una iglesia pentecostal que le estoy hablando. No voy a decir el nombre, pero fue en una iglesia que no cree ni predica el Espíritu Santo. Ellos no viven este tipo de cosas. Oh. La junta se reunió. Se sentaron en la mesa. Cuando los diáconos dicen eso y el pastor dice, amados hermanos, están mintiendo. Dijeron, nosotros no respetamos o apreciamos nuestra iglesia tornándose en una de esas iglesias. ¿Qué usted le hizo a esas personas? Y él pensó, ahora estoy en el fuego ahora. Le dije, no hice nada, yo solamente oré y el poder de Dios los tocó. Y dijeron ellos, bueno, no podemos aguantar eso aquí. Ahora, no le hicieron que se fuera. Le dijeron, le cortaron el agua, el gas, la electricidad. Él entendió, se fue a otro lugar, edificó otra iglesia y ahora es más grande que la que tenía. Sí, no me voy a quedar aquí y decirle de que cuando usted camina en la voluntad de Dios, va a ser fácil y todo va a venir más fácil a su vida, porque no es así. Usted va a tener que pelear contra el mundo, la carne y el diablo. Y la mayoría de la iglesia va a estar en contra de usted y va a dudar, y aún sus familiares, y muchos predicadores, y toda la religión. Pero usted atraviesa con esta palabra, y Él va a llenar su corazón con el Espíritu Santo y con fuego. Incline su rostro, por favor. ¿Cuántos en esta audiencia dicen, hermano Swagger, yo sé que soy salvo, pero no he recibido el don del Espíritu Santo? Levante su mano. No voy a avergonzarlo a usted, le prometo eso. Yo sé que soy salvo, pero no he recibido el don del Espíritu Santo en todo el lugar. Por favor, levante sus manos. Yo las veo. Yo no lo voy a avergonzar. No vamos así a burlarnos de aquí de nadie. Yo quiero que todos se pongan de pie. Por favor, todos de pie.
Yo quiero, por favor, que cada uno de ustedes que ha levantado su mano esté aquí en el altar. Tenemos... Yo quiero que ustedes que vengan primero, vengan estas y se tengan estas marcas, hombro con hombro, en una línea perfecta, lo más posible.

0: Los tienen aquí bien, muy bien, excelente.
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0: Pasen, pasen aquí al frente. Pasen al frente, por favor. Así. Gracias, gracias. Así es. No ponga sus manos sobre nadie, solamente párense a su lado.

Dani, ¿cada persona tiene a alguien con ellos? Muy bien. Ok, escúchenme cuidadosamente. Yo quiero cada ojo dirigido a mí por un momento. Yo quiero que su mente esté en el Señor Jesús, porque le voy a dar instrucciones ahora. De la manera como estoy haciendo ahora, no es la única manera como puede ser usted lleno del Espíritu Santo. Pero lo estoy haciendo de la manera como el Señor me dijo que lo hiciera desde hace 10 años. Y desde ese tiempo hemos visto miles y miles instantáneamente llenos. Hay poca razón por la que cada uno de ustedes no debe ser bautizado en el Espíritu Santo 5 segundos después que oremos. Las instrucciones que les voy a dar son las que les he dado a cientos de miles y se las doy a ustedes ahora. Primero, cada uno de ustedes que está aquí, le doy gracias por su paciencia y por estar aquí con nosotros, porque lo necesito. Lo necesito de que usted crea conmigo. El Espíritu Santo es totalmente diferente que los otros miembros de la Trinidad. Él trabaja y trata en una capacidad totalmente diferente. Él puede ser entorpecido, puede ser limitado por nuestra mente o por acciones que están donde no deben de estar. Este es un momento bien santo. Así que cada uno de ustedes y muchos de ustedes que están aquí, hombres y mujeres de Dios, necesito su dedicación y su oración, porque ahora estamos a punto de pedir uno de los regalos más grandes que Dios tiene para sus hijos. Pero no me malinterprete, la salvación es el regalo más grande que Dios tiene para el mundo, pero el Espíritu Santo es el regalo de Dios para el mundo. El mundo no puede recibir el Espíritu Santo. Es tan precioso que se llama Santo, el Espíritu Santo. Ahora, nosotros enseñamos y predicamos que cada recipiente del Espíritu Santo, sin excepción, habla con otras lenguas cuando reciben el Espíritu Santo, como el Espíritu Santo los dirija, sin excepción. Y voy a hablar un poquito de eso en un momento. Ustedes han venido aquí al frente, ustedes aquí, y algunos de ustedes que están ahí dicen, yo quisiera haber estado aquí al frente, pero Él está donde usted está, tanto como está aquí. Yo no soy el bautizador, Jesucristo es. Y tal vez le han enseñado muchas cosas, y a mí también, pero yo le voy a decir lo que el Señor me ha dicho a través de su palabra. Usted no ha venido aquí para pedir o suplicar. Alguien dice, hermano Swagger, ¿usted no cree que tenemos que suplicar? Y le digo, yo tengo que suplicarle a Dios casi todos los días, pero usted no está en Jerusalén, usted está aquí en Dallas. En segundo lugar, la palabra tarry quiere decir esperar. Ellos fueron que le dijeron que fueran a Jerusalén porque el Espíritu Santo no había llegado. En el momento cuando ellos llegaron, ellos fueron llenados. Él ya ha venido, así que usted está aquí para ser lleno. Usted ha llegado a este lugar no para pedir y suplicar o ir por un proceso o gimnasio o un éxtasis mental. Usted ha venido a recibir el don del Espíritu Santo. A eso usted ha venido el día de hoy. En segundo lugar, la pregunta tiene que hacerse, ¿cuáles son los otros requerimientos? Solamente hay un requerimiento, solamente uno, y eso es ser salvo. Ese es el único requerimiento, es primero ser salvo. Y algunos de ustedes piensan, Jimmy Swagger, yo tengo problemas con cigarros, o temperamento, o cualquier cosa. Y usted me está diciendo que Jesucristo me va a llenar con el Espíritu Santo con estos problemas. Sí lo va a hacer. Sí lo va a hacer. Estoy diciendo esto también. Sea lleno usted con el Espíritu Santo y deje que el Señor lo ayude a sobrepasar esos problemas. Para eso está Él. Eso significa, ese es su trabajo, ayudarlo a usted. Ayudarlo a usted con su temperamento, con su situación, con todo lo que lo está afligiendo a usted, cigarros, lo que sea. Él lo va a ayudar a usted
El único requerimiento es ser salvo. En tercer lugar, solamente hay tres cosas que pueden básicamente detener que usted reciba. Lo primero es duda. Y yo creo que ustedes son creyentes o no estuviesen aquí. Tal vez usted no entiende todas las cosas, pero usted sí cree. Y el segundo es lo siguiente. Tiene usted que someterse, entregarse. Hay personas que no le gusta entregarse. Hay personas a todo su alrededor. Y vamos a pedirle al Señor que lo llene a usted. Y Él siempre va a hacer lo que su palabra dice que hace. Él dice, arrepentíos y seáis bautizados en el nombre de Jesucristo por el perdón de los pecados y usted va a recibir el don del Espíritu Santo. A veces usted es bautizado después de ser lleno con el Espíritu Santo, a veces después, realmente no importa. Pero en el momento que oramos y estas personas bajo nuestra dirección ponen sus manos sobre usted, el Espíritu Santo empezará a funcionar y el Señor va a empezar a moverse. El Espíritu Santo va a dar la llenura y usted va a escuchar palabras. No va a escuchar, pero va a haber una impresión, va a un sentir. Tal vez usted lo puede escuchar en su espíritu. Palabras, frases, oraciones que no son inglés, español, ni ningún otro idioma que usted haya aprendido. Ese es el Espíritu Santo dando eso dentro de usted. Dentro de usted va a fluir agua viva. Usted lo va a sentir. Ese es el Espíritu Santo. Y hasta ahí Él va a llegar. Él no lo va a poner a usted en un trance. Nunca. Nunca. Él no va a tener el control de su mente y hacer que usted haga algo. Él nunca va a hacer eso. Escúcheme bien. Hay personas que dicen, cuando quiera que yo hable lenguas, Él me va a obligar y Él nunca va a hacer eso. Usted no va a ir a ningún trance. Usted nunca va a perder control de sus facultades. El Espíritu Santo es un perfecto caballero. Usted no tiene que preocuparse por eso. Él va a dar, y en toda la Biblia, nunca dice que el Espíritu Santo habló en lenguas. El Espíritu Santo da, dice que Él da el hablar. ¿De qué está hablando usted, Jimmy Swagger? Estoy diciendo lo siguiente. En el momento que estas personas pongan sus manos sobre usted, no levante su mano. Usted no tiene que hacer nada. Usted solamente recíbalo. Solamente extienda su mano y cójalo. Eso es lo que va a hacer Dios. Él va a ofrecer el regalo. Solamente usted cójalo. Dentro de usted, usted va a sentir esto, este fluir. Ese es el Espíritu Santo. Empiece a hablarlas. Empiece a hablarlas. Y usted dice, ¿por eso va a ser yo entonces? Sí, claro que va a ser así. Ese es el Espíritu Santo dentro de usted, empezando a hablar esas cosas que están dentro de usted. Yo no le puedo decir a usted qué hablar o qué no hablar, pero usted empiece a hablar eso que usted sienta. Tal vez esto le da miedo a usted. Usted puede hablar todo el día, usted puede hablar una u otra palabra, yo no sé, pero todavía está lleno del Espíritu Santo, sea mucho o sea poco. Usted va a desarrollar y va a crecer. Yo hablo en lenguas todo el tiempo, constantemente, pero no lo hice al principio cuando yo pasé al frente por primera vez. Pero he madurado, y usted también. Y eso es para usted. Él dijo, en los últimos días, yo voy a derramar de mi espíritu sobre toda carne. Y los hijos van a profesar. Él está haciendo eso en esta noche. Está siendo derramado en todo el mundo. Gracias a Dios. Aleluya. Yo quiero que incline su rostro, por favor. Y cuando yo le pida, ustedes que son ayudadores en esta noche, y usted ponga sus manos sobre ellos, usted ponga sus manos sobre ellos, hablando en lengua usted mismo. Levante sus manos, por favor. Cada recipiente del Espíritu Santo, levante sus manos. Usted puede hacerlo si quiere. Padre Celestial, le doy gracias. Llegamos a esta reunión, nos damos cuenta que
pequeños somos. Solamente podemos ser un canal. Yo no puedo llenar a estas personas, solamente puedo pedir, clamar, que tú, yo creo, que tú me has dicho que te dijera, que le dijera. Te oro de que tú llenes ese ser que está, y esa sed que solamente el Espíritu Santo puede llenar. Solamente el Espíritu Santo puede satisfacer esa hambre. Solamente el Espíritu Santo puede llenar el lugar en esa vida. En el nombre del Señor Jesucristo, sobre cada vida, persona, hombre, mujer, como el Espíritu Santo cayó sobre la casa de Cornelio, yo pido que caiga en este lugar, en Dallas, Texas, en esta arena, en este domingo en la mañana, que el Espíritu Santo caiga sobre cada persona que está aquí, en el nombre de Jesús, ahora mismo, reciban el don del Espíritu Santo. Pongan sus manos sobre ellos ahora, en el nombre de Jesús.

0: soy quien
1: el mensaje
0: es.
1: Es la hora oscura del hombre, es la hora poderosa de Dios.
2: Amén.
1: Pueden ir a Juan, segundo capítulo, primeros tres versículos allí y... ¿por qué no? Vamos allí y vamos a Juan, el segundo capítulo. Jesús y sus discípulos, pues están invitados a una boda en Canaán.
2: Quiero que reciban las palabras como están escritas. Primer versículo. Al tercer día se hicieron unas bodas en Canaán de Galilea, y estaba allí la madre de Jesús. Y fueron también invitados a las bodas Jesús y sus discípulos. Y cuando faltaba y querían vino, la madre de Jesús le dijo, «No tienen vino». Jesús le dijo, «Mujer, ¿eso qué tiene que ver conmigo? Aún no ha llegado mi hora». Su madre dijo a los que servían,
1: «A los sirvientes».
2: Hagan lo que él les ordene.
1: Solo háganlo.
2: Lo que él les diga, háganlo.
1: Señor,
2: tráenos una palabra esta noche. Esta mañana, habla desde tu corazón, Señor. Santifica este cuerpo para que pueda hablar la verdad bajo tu unción, bajo tu consagración y no bajo la carne. Te damos honor, te damos la gloria, Señor. Queremos oír qué dice tu corazón en estos tiempos. Señor, te damos gracias. Levanta nuestros espíritus este día. En el nombre de Cristo. Amén.
1: La madre, María, se acerca a Jesús en la boda. Y las bodas en ese momento duraban de 5 a 7 días.
3: No sé cuánto tiempo había durado
2: esta boda, pero llegó un momento en que se les acabó el vino y Jesús... Su madre, María, su madre fue hacia su hijo Jesús y le dijo, «Jesús, hijo, se les acabó el vino». Y Jesús dio una respuesta bastante extraña, dijo, «Mujer, y eso fue, eso no fue para menospreciar, eso era válido en las costumbres, en la generación de ese tiempo». Él dijo, «Mujer, aún no ha llegado mi hora». Ahora, él no se refiere a la hora de la que habló en el capítulo 17 de Juan, cuando dijo que sabía que su tiempo había llegado justo antes de la cruz. Él sabía que iba a ser crucificado y dijo, ha llegado mi hora. Esta es otra hora. Esto tenía que ver con algo que sucedió en esa boda. Y me imagino a Jesús parado allí diciendo, no es mi hora. Esta no es mi hora para hacer mi trabajo. Y esto será... Ahora recuerden, su ministerio acababa de comenzar, así que no puede ser la hora de Juan 17. Él dijo, mi hora aún no llega. Y yo veo en mi imaginación a Jesús parado allí mirando el suceso, porque algunos todavía levantan sus copas y todavía queda un poco de vino. Y los sirvientes van de lado a lado y todavía queda un poco. Ahora, ellos anticipan que no habrá vino, pero todavía lo sirven. Y luego, de repente, el anfitrión está corriendo ofuscado y dice, «Nos quedamos sin vino». Y mira las botellas vacías. Y mira a su alrededor. Las copas están vacías y ahora las botellas sí están vacías. Y hay 6 tinajas de agua. Entre ellas se estima que hay 180 galones. Es hasta entonces que Jesús dice, «Llénenlas». Su hora ha llegado.
1: Verán, la hora... del poder de Dios se manifiesta casi consistentemente en toda la Biblia. La hora del poder.

Él enseñaba una lección, y este principio lo encontrarán en toda la Biblia. Dios parece complacerse en esperar hasta que el hombre se rinda de luchar, hasta que deje de mirar en otras direcciones, hasta que realmente se necesite un milagro. Y ese es el momento en que la hora más oscura del hombre es la hora más poderosa de Dios. Y yo les daré algunos ejemplos a través de las Escrituras aquí. En las Escrituras lo encuentran, en el sexto capítulo de Jueces, en la historia de Gedeón. Según las Escrituras, Israel estaba totalmente empobrecido. Los madianitas entraban con sus tiendas y sus camellos y sus familias y se mudaban directamente a esas tierras, directamente al corazón de Israel y Judá. Y despojaban la tierra de sus cultivos, tomaban sus rebaños y su ganado, y la Biblia dice que estaban en extrema pobreza, y esa época fue uno de los tiempos más oscuros en Israel. Y durante esa época se escondían en cuevas, e Israel llegó al final de su esperanza. Allí no había esperanza porque ellos gritaban: «Dios nos ha abandonado». Esa es la respuesta que dio Gedeón. Él dijo: si estás conmigo, porque el Espíritu Santo se movió, Dios comenzó a moverse en esa hora de empobrecimiento, de desesperanza. Dios se manifestó, lo hizo. Él manifestó su poder. Él fue hacia la tribu más pobre, hacia la familia más pobre y hacia el hombre más pobre de esa tribu, Gedeón. Y Dios dijo: cambiaré las cosas. Y ya conocen la historia. Dios bajó y guió y dio dirección a 300 hombres que no tenían más que trompetas y antorchas. Asustaron a los madianitas y huyeron, y Dios los liberó. Y eso es porque la hora oscura del hombre es la hora poderosa de Dios. Podría darles ejemplo tras ejemplo. Permítanme darles unos más. Aquí está en Jueces, cuarto capítulo. De nuevo, Israel. Debido a su pecado, Dios vendió a Israel a los cananeos de Sísara, el rey. Y por 20 años, Israel vivió en extrema pobreza y en juicio y en desesperanza, la misma situación de desesperanza. El Señor entregó a Israel en manos de los cananeos. Y Dios esperó hasta que llegaran a esa absoluta desesperanza. Y él tenía una mujer profetisa en las colinas. Y ella vivía bajo las palmeras, dicen las Escrituras. Que ella estaba viviendo bajo las palmeras. Y la Biblia dice que Israel quedó enormemente impresionada. Y aquí, en Efraín, había una profetisa, una mujer de Dios. Y los capitanes de los ejércitos se habían rendido. La mayoría de sus ejércitos, o los que habían sido parte de su ejército, habían huido. Y la gente llegó a esta ladera. Estaba yendo a las reuniones de campamento de Débora, y ella predicaba un mensaje diferente, mientras todo Israel estaba en tinieblas y gimiendo: ¿dónde está Dios? Dios nos ha abandonado. Ella no aceptaba la oscuridad. Ella vio a través de la oscuridad y predicaba un mensaje. Esto predicaba: levántate. Aquí está en sus propias palabras. Ella dijo: porque este es el día, esta es la hora en que el Señor, a esta hora, el Señor va a poner a Sísara en tus manos, pues en verdad el Señor está contigo, y la mano del Señor de Israel prosperó y prevaleció. Verán, Dios quiere que miremos más allá de la oscuridad. Hay días oscuros, pero hay personas que Dios elige. A Dios nunca lo sorprenden las épocas. Dios siempre tiene a alguien en preparación para las horas más oscuras. Él prepara a Gedeón. Miren cómo Dios preparó a Moisés, cómo preparó a Abraham. Siempre está preparando a un hombre, a una mujer, y siempre ha tenido un pueblo que lo sigue. Es asombroso para mí, asombroso, leer las Escrituras viendo este principio del Señor mientras espera hasta esa hora.

0: Pero verán, durante ese tiempo de espera, mientras la oscuridad se acumula y puede volverse una oscuridad enorme, abrumadora, Dios tiene un plan. Él tiene un pueblo. Eso tiene que ver con sus vidas y la mía también. Llega un momento en todas nuestras vidas en el que llegamos a un punto en el que sentimos que no podemos soportar más. Algunos oyéndome ahora mismo pueden estar en ese punto en el que han orado y han buscado el rostro de Dios, y tal vez estés orando por tus hijos o por tus nietos, tu esposo, tu esposa o alguien más, y has orado y has ayunado y parece que tú no ves evidencia alguna de ningún cambio. A pesar de que te apoderaste de Dios y oraste en el Espíritu, y te apoderaste de Dios, y hay veces en que sientes que oraste y tienes la respuesta. Y ahora, en esta generación, creo que tenemos muchos padres que están orando. Tengo nietos por los que estoy orando. Y yo he estado en ese lugar muchas veces donde he sentido que oré y no veo evidencia de ello en absoluto. Pero amigos, quiero que sepan algo. El Espíritu Santo está ahí esperando.
1: El Espíritu Santo conoce la hora.
0: Él sabe el momento en que sus amigos les han fallado. Él sabe el momento en que su copa se seca y se les acaba el vino.
1: El vino del mundo, y Dios sabe que Él espera. Él está esperando. Tenemos todo el vino que necesitamos. Vino fresco, vino nuevo del cielo. Y Dios sabe el día, la hora, y cumplirá con su palabra. Así que oren, amigos. Oren y busquen el rostro de Dios.
0: Hay un buen ejemplo en Segunda de Crónicas, cuando el rey Josafat recibe un mensaje aterrador sobre un enorme ejército que viene contra ellos. Un mensajero fue y dijo: «Contra ti viene una gran multitud del otro lado del mar, en este lado de Siria». Y Josafat temió y se dispuso a buscar al Señor y ordenó ayunar. Hubo una gran reunión de oración en la tierra. La gente comenzó a orar.
1: Así que se reunió Judá para buscar y pedir ayuda al Señor.
0: Fueron a buscar al Señor y el rey exclamó: «Oh Dios, no sabemos qué hacer, pero nuestros ojos están puestos en ti». Ciertamente, esta fue una hora muy oscura para Israel. Comenzaron a alabar al Señor. Convocaron una reunión de alabanza. Algo sucede cuando comienzas a alabar al Señor, abandonándote a la alabanza y creyendo que Dios todavía está en el trono. Y ellos comenzaron a alabar al Señor de una manera poderosa, y el Espíritu del Señor cayó sobre ellos. Y mientras alababan al Señor, al mismo tiempo el ángel del Señor fue enviado a emboscar al enemigo, y la victoria les fue otorgada en un momento. Durante esa misma hora oscura, esa fue la hora de poder y liberación de Dios. Ahora lo acercaré a su realidad. Capítulo 60 de Isaías. Porque aquí la tierra está cubierta de tinieblas y una densa oscuridad envuelve a las naciones, pero sobre ti brilla el Señor como la aurora. Sobre ti se puede contemplar su gloria. Tu luz guiará los pasos de las naciones. Los reyes se guiarán por el resplandor de tu aurora. Ahora, amigos, creo que Isaías está hablando de los últimos días. Y él está profetizando eso en medio de esta gran oscuridad, que habrá una luz que surja, y los gentiles, los incrédulos, vendrán por multitudes a la luz.
1: Y amigos, eso aún no se ha cumplido.
0: La gran oscuridad comenzó cuando Jesús vino, y en la crucifixión Jesús lo anunció. Él dijo: «Este es tu poder de oscuridad, esta es tu hora de oscuridad, esta es tu hora de poder». Y eso es lo que el diablo consideró que tenía. Una hora de oscuridad comenzó allí.
1: Allí, en la crucifixión de Jesucristo.
0: Cuando la densa oscuridad cubrió la tierra, el imperio romano estaba en ruinas. Perversiones sexuales de todo tipo,
1: corrupción maligna, engaños y codicia, y apostasías de todo tipo, e incluso entre el pueblo de Dios
0: había hipocresía. Los sacerdotes robaban las casas de las viudas. Isaías miró a través del tiempo, incluso hasta nuestro tiempo, y vio venir una gran oscuridad. Y amigos, hay una oscuridad en la tierra, hay una oscuridad en las naciones hoy, una enorme oscuridad. Eso es una muestra del infierno, una oscuridad que se puede sentir. Y el profeta Isaías, de hecho, esas horas oscuras cuando Jesús... la luz estalló en esa oscuridad. Jesús vino como una luz. Y quiero que sepan que en este día de oscuridad, Jesucristo sigue siendo la luz del mundo. Él ha venido a acabar con la oscuridad. Y amigos, no dejen que su corazón se agobie con esta oscuridad. Los pecados de la humanidad, las perversiones que vemos aquí hoy. Y amigos, no debemos centrarnos, debemos escuchar las voces proféticas, pero no debemos centrarnos en eso. Jesús dijo, no deben enfocarse solo en los tiempos. No se enfoquen en los tiempos ni en las señales de los tiempos y no permitan que la oscuridad los derribe, porque en esa oscuridad surge, entre más grande y densa sea la oscuridad, mayor es la luz de Jesucristo. Y les digo, Jesús sigue siendo la luz del mundo. Aleluya. Quiero darles algunas razones por las que yo creo que enfrentamos en nuestro tiempo una significativa recolección de almas perdidas. Dije, y ahora, si fuera más joven, cuando era más joven, lo habría dicho así. Dios va a enviar el increíble, íntegro y glorioso avivamiento del Espíritu Santo. Les estoy diciendo que yo creo, y poniéndolo de forma simple, creo con todo mi corazón que lo que viene va a ser asombroso en cuanto a la reunión de miles de almas perdidas. Yo creo eso. Déjenme darles, estas son razones simples, pero mientras oraba la semana pasada dije, Señor, ¿cómo podemos saber esto? Llévame a las Escrituras y dame pruebas bíblicas y Dios habló a mi corazón de las cosas simples, del conocimiento interno de algo que sucedió en mi alma y de algo que creo que sucede en nuestros pastores y que creo que sucede en los corazones de cada persona que ora. Creo que hay un testimonio del Espíritu Santo de que está a punto de atravesar la oscuridad y suscitar un movimiento de su Espíritu. Y como lo veo en las Escrituras, casi cada movimiento del Espíritu Santo, en cada gran obra que ha hecho, hasta el día de hoy, el Espíritu Santo, Él da un testimonio, Él prepara a la gente para lo que está a punto de hacer. Y hay un testimonio del Espíritu Santo, el Espíritu testifica con nuestro espíritu que somos hijos de Dios. Hay un testimonio interior. Las Escrituras dicen, testificando Dios justamente con ellos, con señales y prodigios, y diversos milagros y repartimientos del Espíritu Santo, y en Hebreos 10:5 nos da testimonio el Espíritu Santo para el hombre interior. Él es un testigo del pacto que Jesucristo ha hecho. Está en el versículo 16 aquí en Hebreos también. Este es el pacto que haré con ellos después de aquellos días. Pondré mis leyes en su corazón y las escribiré en su mente, y nunca más me acordaré de sus pecados y transgresiones. Tengo un testimonio en mi corazón, el mismo testimonio que me dice que soy un hijo de Dios, el mismo testimonio que testifica a través de los siglos de todos los que caminan con Cristo. Y creo que en el fondo de su corazón ustedes saben que debido a estos tiempos vivimos bajo una amenaza nuclear todos los días. Vivimos en tiempos donde hay malas noticias todo el tiempo, casi todos los días. Pero en estos tiempos creo que hay un testimonio en su corazón. Dios, tienes que hacer algo, algo debe hacerse. Y has dejado claro que la iglesia no va a salir vencida. No va a salir, no saldrá en oscuridad. Que la iglesia de Jesucristo va a prevalecer. Que Dios va a estar trabajando hasta el último momento. Y habrá una reunión final. Y yo creo que ese testimonio está en ustedes si han buscado a Dios, y sé que está en mi corazón y que Él está dando testimonio. Él da testimonio de los movimientos de su Espíritu y de las obras de su Espíritu Santo.
1: en una época de muerte denominacional, cuando denominaciones enteras están bendiciendo el matrimonio homosexual y el Espíritu Santo está abandonando denominaciones enteras. Al mismo tiempo, Él conmueve los corazones de su pueblo. Él agita un remanente piadoso. Y yo tengo una agitación en mi corazón. No es algo emocional, es algo profundo en el alma que dice, Dios, este es quien eres. Dios, así es como trabajas. Tú no abandonas generaciones enteras. No abandonas generaciones debido a las perversiones. No abandonas generaciones porque la sangre que derramaste en la cruz permanece hasta el último aliento. Hasta el último de los últimos días. Y hay un testimonio del Espíritu Santo. Habrá una reunión de graduación. La segunda razón es que yo... Que Dios se mueve en mi corazón y le habla a mi corazón. Ahora he predicado por 58 años. Y espero haber conocido la voz del Señor en alguna medida. Y hay... lo que vemos ahora... es Dios aferrándose a su pueblo, que tiene un espíritu de oración. ¿Quién hubiera creído que habría reuniones de oración convocadas por iglesias en toda Nueva York? ¿Quién hubiera creído incluso hace unos años que 50,000 personas se reunirían aquí en Times Square para orar? ¿Quién pensaría que un silencio sagrado caería sobre 50,000 personas y que cuando era hora de orar, todos se inclinaron y todos miraron al trono de Dios? ¿Quién creería que... Recuerden que hoy en día hay tantas conferencias. Conferencia tras conferencia tras conferencia sobre cada tema. Pero la palabra que oigo de aquellos que todavía hacen conferencias es que el Señor los llama a convertirlos en conferencias de oración. En la oración, un espíritu de oración se apodera del verdadero cuerpo de Cristo. Y entonces Dios nos dice, ahora es el momento de orar. Y cuando Dios les da una promesa... no pueden solo relajarse y decir, bueno, tengo su palabra, solo confiar en Dios, le creeré a Dios, no volveré a Dios, evidenciando duda o incredulidad. No. Cuando Daniel calculó que los 70 años de esclavitud habían acabado e Israel sería liberado de Babilonia, él vio la promesa que se le dio a Jeremías, y la Biblia dice que él se postró ante Dios y comenzó a ayunar y a orar y a interceder ante el Señor por haber obtenido la promesa que ya había sido otorgada. Y sí, yo visito las reuniones de oración de esta iglesia por 10, 15 minutos con un vaso de agua fría y oigo un sonido que... ¿qué es un sonido? Es realmente sobrenatural. No es ruido. Hay una santa desesperación. Hay algo del Espíritu Santo en movimiento. Y amigos, lo oyen aquí mismo en el auditorio. En todas las reuniones hay algo. Hay algo que se mueve. Hay algo del Espíritu Santo que respira. Y Dios está creando una atmósfera para que cualquiera que no conozca a Cristo, cualquiera que no camine con Dios, pueda caminar por estas puertas y sentir lo que ya sintieron esta mañana, que estos que ya nacieron en el Espíritu, hay un nacimiento de algo sobrenatural. Y yo no creo que el espíritu de oración que se apoderó de esta iglesia y del tabernáculo de Brooklyn, mi hijo Gary, habla de ello en la iglesia en Colorado. Y acabo de recibir una foto de 1,000 adolescentes en Israel. Todos creyentes, jóvenes árabes y judíos. Una reunión masiva de oración pidiéndole al Señor que descienda a Israel. Hay un espíritu, hay una unción, hay algo poderoso que está pasando. No tengo que levantar la voz para que lo entiendan, ¿verdad? No, yo... ¿Lo oyen? ¿Lo están oyendo? ¿Lo escuchan? ¿Tienen un espíritu de oración? ¿Están sintiendo que Dios los atrae a la oración? Es algo por lo que dicen, Señor, estos tiempos, solo por los tiempos en que vivimos. Y queremos ver a Dios salvar almas. No buscamos llenar los asientos porque, de todos modos, generalmente están llenos. No es eso. Hay toda una ciudad aquí. Hay toda una ciudad de millones de personas. Y el suelo debe romperse. Y eso es a través de la oración. Si alguna vez oramos, debemos orar ahora más que nunca. Este es el momento de buscar el rostro de Dios y de orar. Y tercera razón. Y estas son muy, muy simples. Esta generación se ha quedado sin vino. Hay dos tipos de vino. Está el vino del mundo. Ahora, no podía ser que el vino que María... ella no habría ido a una fiesta de matrimonio donde hubiera habido maldad de algún tipo. Pero la Biblia representa al vino como aquello que alegra el corazón del hombre. Alegría y gozo. Y la alegría y el gozo han sido robados de esta generación actual. Se han ido. Hay poca alegría, poco gozo. La Biblia dijo que el pecado roba la alegría y el gozo. Pregúntenle a cualquier joven que haya ido de club en club huyendo de... Y amigos, yo veo eso desde nuestro apartamento. Podemos ver hacia abajo y hay 3 o 4 bares abiertos en las azoteas que nosotros podemos ver. Y podemos verlos salir de esos bares, saliendo abatidos. Todos los domingos por la noche aquí hay testimonios de personas salvas. Y casi siempre cada testimonio es algo así. Lo intenté todo. Llegué vacío al lugar donde solo quedan lágrimas. Y amigos, están sin vino. El vino del mundo los ha dejado vacíos. Y no creo que ninguna palabra describa mejor el estado de ánimo de esta generación que el vacío, el completo vacío.
0: Pero gracias a Dios. Aleluya.
1: A la luz de esto, ¿qué hacemos? María le dijo a los discípulos, hagan lo que Él diga. Solo hagan lo que Él diga. Cuando buscan al Señor, la palabra viene. Ahora hay algo que se apoderó de mi corazón esta mañana. Leía en Apocalipsis 7. Jesús nos dijo, trabajen de día, porque cuando la noche llegue, nadie trabajará. En el 7º capítulo del Apocalipsis, hay un relato de una innumerable multitud, una multitud que no puede ser contada, de pie ante el trono de Dios, una multitud que ningún hombre podía contar, de cada nación y de todas las personas, todas las lenguas y todas las naciones, con togas blancas alabando al Señor. Y Juan estaba tan abrumado por la visión de estas multitudes en togas blancas adorando, y dijo, ¿de dónde vinieron estos? ¿Quiénes son estas personas? Y la respuesta fue, estos son quienes han salido de gran tribulación, de la gran tribulación. Ahora, amigos, no hablaré de la gran tribulación o sobre si Jesús vendrá antes, durante o después de ella. En todo caso, siempre he dicho que no podemos perder la tribulación, eso creo. No pretendo ser gracioso, pero quiero que se imaginen esto. Por favor, ellos salen de una gran tribulación. Ahora, eso describe muchos, muchos mártires a través de los años que han pagado con su vida y han pasado por la tribulación. Pero eso no responde, creo, a esta gran multitud que salió de una gran tribulación. En algún lugar, alguien, en medio de la tribulación, en el medio de la oscuridad, en el medio de la tribulación. Ahora, ellos salieron de una gran tribulación. Alguien les predicó. Alguien levantó. La luz todavía brilla a través de la tribulación. Y una gran multitud salió de esa tribulación. Amigos, mi punto es este. No importa cuán oscuro se ponga, no importa cuán difícil, no podemos dejar de hacer lo que Dios nos pidió que hiciéramos. No podemos echar para atrás lo que Dios nos pidió. Amigos, les predico en debilidad, pero sé que Dios nos habla. Sé que Dios trae una palabra a nuestros corazones. Me paré en este púlpito hace años, en el primer servicio, cuando lo dedicábamos. Y le dije a esa congregación, de manera similar, exactamente lo que les estoy diciendo ahora. Después de todos estos años, y todas las personas salvas, las multitudes salvadas, estos altares siempre han sido agraciados con un número de personas que vienen a Cristo. Y oré, Dios, en mi tiempo, mientras viva, déjame ver, déjame ser parte de tu obra, hasta mi último aliento, o hasta que Jesús venga, cualquiera. Amigos, les digo ahora, con el Espíritu del Señor sobre mí, que mientras exista esta iglesia, que mientras haya hombres de Dios en el púlpito, el mejor vino será guardado para el final. El mejor vino será guardado para el final. Esta es la hora de Dios. La hora de entrega. Esta es la hora poderosa de Dios. Esta no es solo una hora de juicio. Esta es, para la iglesia de Jesucristo, su mejor hora. Y yo, mi corazón se regocija, mi corazón está absolutamente llameante con la anticipación de que sus hijos e hijas, sus nietos, habrá algo de convicción, habrá algo de unción, habrá tal derramamiento de este nuevo vino. Oigo el sonido de la lluvia, una abundancia de lluvia, una abundancia de lluvia. Si tuviera la fuerza, saltaría y correría por este pasillo y luego volvería por este otro. Podríamos tener a alguien al piano. Una de mis viejas canciones favoritas es Jesús es la luz del mundo. Jesús es la... Clark, ¿podríamos cantar esa? Quiero que se pongan de pie si lo desean, por favor.

¿Podríamos cantarla Jesús es la luz del mundo? Padre Celestial, mientras que pensamos en el futuro y en las cosas buenas que tienes reservadas para tu iglesia, pensamos ahora en aquellos de pie aquí, en el anexo y aquí en el auditorio principal, y en algunos, Señor, que se han enfriado en espíritu y en corazón hacia ti. Te ruego, Señor Jesús, que hables a sus corazones. Señor, esta es tu hora, es tu momento. Te pido, Señor, que le hables a aquellos que se han alejado de ti o a los que están aquí y no te conocen. ¿Los atraerás con tu espíritu? Oramos para atraerlos a ti. Dijiste que si te confesamos ante los hombres, nos confesarás ante el Padre y todos los ángeles del cielo. Así que háblanos ahora. Ahora, si estás aquí, en el auditorio principal o en el balcón, si estás en el balcón, puedes bajar. Si sientes el tirón, la atracción del Espíritu Santo, y quieres venir a, si quieres, regresar a tu primer amor. Y si no conoces a Cristo y has entrado aquí, Dios te envió aquí. Confía. Lo que hará Dios en el futuro lo está haciendo ahora mismo. Y a medida que te llama el Espíritu, ven. El Señor quiere seguir adelante contigo y cambiar tu vida. En los anexos pueden dar la vuelta al pasillo general y preguntar a los acomodadores cómo entrar a este edificio. Y pueden bajar las escaleras y venir a reunirse con nosotros aquí en el frente y dar un paso de fe, diciendo: no me iré por donde vine. No quiero salir por la puerta de la forma en la que vine. Y si lo necesitas, si tienes hambre y sed de Él, solo sal de tu asiento y ven mientras cantamos. Ahora vamos a cantar Jesús es la luz del mundo. Deja que esa luz toque tu corazón ahora. Y cierra este servicio conmigo. Dios los bendice por venir.

38. El que lo encuentra se coloca en pie. Génesis, capítulo 41, versículo 38. Le vamos a dar lectura a la palabra de Dios en el nombre poderoso de Jesús. Y dijo Faraón a su siervo: ¿acaso hallaremos a otro hombre como este en quien esté el Espíritu de Dios? Lo leemos una vez más. Y dijo Faraón a sus siervos: ¿acaso hallaremos a otro hombre como este en quien esté el Espíritu de Dios? Incline su rostro. Bendito Dios Todopoderoso, hemos dado lectura a su santa y poderosa palabra. Rogamos, Señor, que usted nos dé la exhortación, nos dé entendimiento y que nuestro corazón esté abierto para escuchar lo que usted nos va a hablar. Se lo pedimos en el nombre de su Hijo amado, nuestro Señor y Salvador Jesucristo. Amén, amén y amén. Y toda la gloria es para Dios. Gloria a Dios, gloria a Dios, gloria a Dios para siempre. Gloria al Señor. Aplauda si le va a aplaudir al Señor por su palabra. Esta palabra tiene el título: la longanimidad en el Señor. La longanimidad es una palabra que usaba mucho el apóstol Pablo, y lo encargaba a los siervos del Señor que sean longánime. ¿Y eso qué significa? Primero, paciencia, perseverancia para soportar las pruebas y aflicciones por un largo periodo de tiempo. Esa es una persona longánime. Y Faraón se refería a un siervo de Dios llamado José. ¿Ha escuchado hablar de José? Dice la Escritura que él tenía 17 años cuando apacentaba las ovejas de su padre junto a sus hermanos, los hijos de Bilha y Zilpa. ¿Pero qué pasaba con ellos? Tenían mala fama. ¿Y qué hacía José? Le contaba a su padre Israel de la mala fama que tenían sus hermanos. Por eso los hermanos le tenían recelo, lo comenzaron a despreciar. ¿Por qué? A lo mejor lo consideran como un sapo. Pero ¿sabe qué? José estaba siendo fiel al patriarca. ¿Usted cree que hay que ser fiel al patriarca? Que Dios tiene un hombre puesto por él, que necesita la ayuda de su pueblo. Entonces José veía la mala fama de sus hermanos y le contaba a su papá de aquello. ¿Para qué? Para corregirlo. Entonces sus hermanos, era tanto el desprecio que cada conversación era una discusión en contra de él. ¿Ah? Pero él era una persona especial. ¿Por qué? Porque comenzó a tener sueños. Y cuando tenía sueños, él no los callaba. ¿Cuántos creen que es importante contar los sueños del Señor? Tiene un primer sueño. Dice que estaba él con sus hermanos en el campo y armando montones de trigo, y que el de él se elevaba y los de sus hermanos se inclinaban ante él. José se lo contó a sus hermanos, ¿y qué cree? Se enojaron con él. ¿Qué crees? ¿Vas a gobernar sobre nosotros? Y lo despreciaban. Luego cuenta la palabra de Dios que Israel amaba más a José que sobre todos sus hermanos. Una cosa más que hacía

0: hermanos se enojaran con él. Hoy en día muchas veces ocurre lo mismo. Al parecer muchos dicen, el pastor le tiene más estima a esta persona. Nunca me mira a mí. Alguno a lo mejor se preguntará, ¿y qué hace ese pastor de Casablanca acá? ¿Y qué es lo que empieza a suceder? Nace una raíz muy peligrosa en el corazón de aquellas personas que piensan aquello. Una raíz de amargura, una raíz de envidia, y que Dios lo reprenda de este lugar. Y sus hermanos lo despreciaban aún más. Nótese que también Israel, Jacob, tanto el amor que tenía, mandó a hacer una túnica de muchos colores, y se la dio a José. ¿Qué despertó eso? Más envidia, Entonces, como Israel estaba bendecido, estaba, ¿cómo lo dicen acá? Bendecido, prosperado, en victoria. Dios le había dado mucho, mucho a su pueblo. Tenían cantidad de ovejas, eran pastores, estaban bendecidos. Y sus hijos estaban a cargo de apacentar las ovejas. Cuando las ovejas tenían que pastar, iban una o dos semanas a otros territorios para que se alimentasen. Es así como los hermanos de José fueron a pastar las ovejas. Entonces, Israel manda a José: ve donde tus hermanos para que veas cómo están llevando la tarea, la labor. Y él, con su túnica puesta, va camino donde sus hermanos. Y a un lugar que ya a distancia que lo ven, quizás José habrá dicho: hermanos, hermanos. Y ellos lo miran. Ahí viene el soñador, ahí viene el preferido de papá. ¿Por qué no lo eliminamos? Qué terrible es eso, hermano, cuando ese pensamiento entra en contra de su hermano, en contra de su hermana. ¿Sabe por qué? Usted y yo no pagamos ningún precio. ¿Usted lo sabe o no? Hay alguien que pagó un precio por nosotros, y ese es Cristo Jesús. ¿Cuántos son propiedad de Él? Somos propiedad del Señor. Pero ellos estaban enceguecidos en eliminar a su hermano, y no había vuelta atrás. Entonces, una vez que se iba acercando su hermano, lo tomaron y querían atentar contra su vida. Pero el mayor de ellos, Rubén, le dijo: no le hagamos esto al muchacho, él es sangre de nuestra sangre. Hagamos otra cosa, tirémoslo a una cisterna. Eso eran pozos. La historia cuenta que las cisternas de aquellos territorios tenían una profundidad de 4 a 7 metros de profundidad. Y es ahí donde tomaron a José y lo botaron. Y esa cisterna no tenía agua, cayó en tierra seca. Imagínense la altura, los golpes y el sufrimiento de él. Comienza a vivir su longanimidad, la prueba, la aflicción. Lo primero, el desprecio de sus hermanos. Ahora sufrir ahí, botado en una cisterna. Hermanos, ¿qué les pasa? ¿Por qué me hacen esto? ¡Sáquenme de aquí! ¿Habrá alguien que alguna vez se haya sentido así como José? Hermano, necesito tu ayuda, sácame de este pozo. ¿Sabe qué pasó el día y la noche? Y al otro día, José todavía estaba en el pozo. Dice que el hermano Rubén se fue, el cual le había dado órdenes a los demás que no atentaran contra la vida. De lejos ve una caravana, su otro hermano Judá, y dice: mejor no atentemos contra el muchacho, él tiene nuestra sangre. vendámoslos a los ismaelitas. Y es así que pienso que tiraron una cuerda para sacarlo. José habrá pensado, menos mal que mis hermanos recapacitaron y me sacaron de este lugar. Pero ya habían hecho un trato en contra de él de venderlo como esclavo. Pienso que lo sacaron del pozo, lo maniataron, lo amarraron. José se habrá preguntado, hermano, ¿qué está pasando? Estos hombres, ¿por qué me llevan? Rubén, Simeón, Judá, ayúdenme, yo soy su hermano. Lo habrán golpeado. Ya su vida de estar cómodo, de un hombre bien acomodado en aquella hora, cambiaba rotundamente y se convertía en un esclavo. Estaba de la tierra de Canaán y tenía que llegar a Egipto. O sea, tenía que comenzar a cruzar un desierto. La palabra de Dios, y muchos, se revela que el desierto de uno es la prueba que está pasando. ¿Sabe qué? Cuando Dios habla de José, es porque algún José hay en este lugar. ¿Hay alguien que está viviendo alguna prueba, cruzando algún desierto? Y comenzó a cruzar ese desierto y a dejar de ver a su familia. Y su vida había cambiado a ser un esclavo. Pero, ¿sabe qué? Había una cosa que había en este muchacho de 17 años. Dice la palabra de Dios en Génesis 39:2. Mas Jehová estaba con José. ¿Sabe qué? Si usted está pasando la prueba y usted es fiel al Señor, Dios no lo va a dejar solo. Dios no lo va a abandonar. Pero no quiere decir que usted tiene que dejar de ser probado como el oro en el crisol. Y comenzaba esta nueva periplia, esta nueva vida para José, vendido como esclavo. Un esclavo que tenía muchas virtudes, sabía leer, escribir, tenía buen aspecto. Y es ahí donde el jefe de la guardia del faraón, llamado Potifar, lo compra y se lo lleva a su hogar. Y como les decía, más Jehová estaba con José y fue varón próspero. Y estaba en la casa de su amo, el egipcio, y vio su amo que Jehová estaba con él. Eso es lo maravilloso, hermano. ¿Sabe qué? Cuando los inconversos se dan cuenta que usted es diferente, que usted es especial, que hay algo en usted que irradia amor y felicidad. Hay algo que no sé qué tiene este hombre, que a pesar de su condición, hay alegría de Dios. Hay un gozo del Señor, hay una forma de hablar especial. Potifar se dio cuenta y vio su amo que Jehová estaba con él, y todo lo que él hacía, Jehová lo hacía prosperar en su mano. Y halló José gracia en los ojos de Potifar. En esa condición, en esa nueva forma de vida, Dios estaba con José. ¿Cuánto estarán pasando alguna aflicción? Mi pregunta es, ¿usted cree que Dios está con usted?
1: Sí.
0: Aleluya. Gloria al Señor. Esa es la fe. Es pues la fe, la certeza de lo que se espera, la convicción de lo que no se ve. Y ahí, como mejorando un poco la condición de vida de José, llegó una nueva prueba. Dice que la esposa puso sus ojos sobre él, ya que José tenía un buen aspecto, era hermoso, tenía un buen semblante, como el predicador de esta tarde. Gracias por los amenes. Y la esposa puso los ojos sobre él, y sin más que decir, va y le dice: José, acuéstate conmigo. Y José, pasmado, ¿Por qué? Por la respuesta que Él dio. Génesis 39:9. No hay otro mayor que yo en esta casa. Mayordomo, Él estaba a cargo de todo. Tenía los siervos que estaban a la orden de Él. Y ninguna cosa me ha reservado sino a ti, por cuanto tú eres su mujer, la mujer de Potifar, su amo, su jefe. ¿Cómo pues haría yo este grande mal? Y mire lo más importante, y pecaría contra Dios. Eso lo hacía especial a este joven. ¿Usted sabe que está el tentador? ¿Lo sabe o no? Que no duerme y no deja dormir. El ladrón no viene sino para hurtar, matar y destruir. ¿Sabe lo que dijo Cristo? Yo he venido a dar vida. Yo he venido a dar vida. Y vida en abundancia. Gloria al Señor. Dele un aplauso al Jesucristo, el dador de la vida espiritual que tenemos. ¿Cómo pues haría yo este grande mal y pecaría contra Dios? La mujer también quedó sorprendida, viendo que él era un siervo y teniendo esa oportunidad. Hoy en día, a la tentación muchos caen, varones y mujeres. ¿Qué es lo que quiere el enemigo? Verlo caer en pecado. Porque dice la Escritura que todo aquel que peca es del diablo. Mire qué terrible que es. Todo aquel que peca es del diablo, porque él pecó desde el principio. Pero mire lo más hermoso, Jesucristo vino a destruir las obras del diablo. ¿Cuántos lo creen? ¿Cuántos creen que hay una protección sobre usted? Gloria al que vive. Pero el enemigo no se rinde. Usted lo dijo, no deja dormir. No se rinde. Y la mujer nuevamente lo asediaba, lo acosaba, hasta que en una debe haber entrado donde estaba él y tomándole su ropa, acuéstate conmigo. Y José no, y escapándose, la mujer tomó parte de su ropa. Y ya ahora verse con este desprecio, despechada, comienza a gritar. Comienza a dar voces. Llegan los siervos y dicen: miren, el hebreo que han traído ha querido propasarse conmigo. Llamen a Potifar. Llega Potifar, su amo, que en un momento atrás había visto que Jehová estaba con José, pero ahora la mujer le decía: mira el siervo que has traído al hebreo, quiso propasarse conmigo. Y dice la Escritura que Potifar va, lo toma y lo encierra en la cárcel. Y nuevamente cambia su condición de vida. Pasó de un esclavo, mejorando un poco a ser mayordomo, ahora a ser un preso. Longanimidad, resistencia, paciencia en soportar las aflicciones, las pruebas, por un largo periodo de tiempo. Y llegó a la cárcel. Llegó a la cárcel. Génesis 39:20 dice: y tomó su amo a José y lo puso en la cárcel donde estaban los presos del rey, y estuvo allí en la cárcel. Pero mire qué lindo. Pero Jehová estaba con José. Jehová está contigo. Jehová no te abandona. Jehová te ama y no te va a dejar solo. ¿Usted lo cree? Aleluya. Pero Jehová estaba con José y le extendió su misericordia. Qué tremendo es la misericordia de nuestro Dios. Dice que son nuevas cada mañana. Y Jehová estaba con José y extendió su misericordia y le dio gracia a los ojos del jefe de la cárcel. ¿Qué característica habrá tenido José? De ser una persona activa, de ser una persona amable, de ser una persona en la cual no se quedaba quieto para poder ayudar. ¿Cuántos son así, pastor, en este lugar? Buenos para ayudar. ¿Muchos o no? ¿Poquito? Todos, mire, gloria al Señor. ¿Ah? ¡Qué lindo! Sí, qué lindo que sean buenos para ayudar. ¿Ah? José era así y eso lo caracterizaba. Y vio el jefe carcelero que esta persona era diferente y lo dejó a cargo de todo. ¿Qué aconteció? Sabe que la historia de José yo la divido en dos partes. Esta parte primera, mucha prueba, que es la longanimidad, ¿ah?, en el Señor. Pero luego viene otra parte, ¿ah?, la cual él ya en una vida más afirmada, próspera, tiene que perdonar. Pero en esta longanimidad, José, viendo ahora, viviendo en la cárcel, ya pasando los años, ya no era el joven de 17, estaba a cargo de todo. Dos funcionarios del rey, del faraón, atentan contra él y son encarcelados. Y le dice el jefe: hazte cargo de ellos, cuídalos hasta que venga su juicio. Está bien, José, como buen obediente, como buen hermano de Menap, sonría que Jesús le ama. Entonces los recibió, cuidó de ellos. Y dice que en una noche los dos tienen un sueño. Y al otro día despiertan. José va a la celda, abre y los ve afligidos. A los dos, al jefe panadero y al jefe copero. Y les pregunta: ¿qué les sucede? ¿Qué les pasa? ¿Por qué están así? Hemos tenido un sueño que nos ha dejado atormentado y no tenemos revelación de aquello. No está en Dios la respuesta de los sueños, cuéntenmelo. El jefe copero dice que estaba en mi sueño y veía una vid y de ella tres sarmientos, lo cual florecía, y muchos racimos, y yo tenía en mi mano la copa de Faraón. Tomaba racimos y lo exprimía con mi propia mano y se la pasaba al faraón. Esta es la interpretación de tu sueño. Los sarmientos son 3 días. En 3 días, faraón te volverá a tu cargo y volverás a darle el vino a faraón. El jefe panadero se sorprendió y dijo: ¡oh! Le fue bien con el sueño. Yo soñé lo siguiente: tenía 3 canastillos sobre mi cabeza y en el primero tenía toda clase de manjares, pero venían las aves y se las comían. José no titubeó. Esta es la interpretación de tu sueño. Los 3 canastillos son 3 días. En 3 días faraón quitará tu cabeza de tu cuerpo y las aves comerán tus carnes. ¿Sabe qué? Cuando Dios habla, escúcheme bien, cuando Dios habla, siempre se cumple. El que hace bien, no espere mal. ¿Amén? Pero el que hace mal, no espere bien. ¿Ah? No os engañéis. Dios no puede ser burlado. Todo lo que el hombre sembrare, eso segará. Pasaron los 3 días y se cumple tal cual como José había interpretado. El jefe copero es vuelto a su cargo y el jefe panadero es colgado. Le dice al jefe copero: acuérdate de mí delante de Faraón cuando él te devuelva tu trabajo. Ten misericordia de mí. Yo he sido vendido injustamente. Me vendieron desde Canaán, desde el pueblo hebreo. Me acusaron y me trajeron para acá sin yo tener culpa. Acuérdate de mí cuando estés con Faraón. Quizá el jefe copero le dice: sí, yo me voy a acordar de ti, no te olvides, déjame tu número. ¿Sabe qué? Pasaron 2 años. 2 años de que el jefe copero fue restituido en su posición. Muchos llegamos acá alguna vez, han llegado con enfermedades terribles, pasando muy mal económicamente, con un familiar enfermo. ¿Y sabe qué? Como Dios es tan bueno, ¿usted sabe que Dios es bueno? Dios responde las peticiones de nuestro corazón. Y al que había que sanar, lo sanó. Al que había que prosperar, lo prosperó. Al que había que ayudar, lo ayudó. Y muchos dicen, yo te serviré hasta la muerte. ¿Se han visto aquí? No, en Casablanca nomás se ve esto. Y luego esas personas que hacen ese compromiso con el Señor, porque no lo hacen con el pastor, lo hacen con el Señor. A las 2 semanas, a 1 mes, ya no se les ve ni la sombra. Y reitero, el compromiso no lo han hecho con el hombre, lo han hecho con Dios. Entonces pasaron 2 años en que el jefe copero le dijo, yo me voy a acordar de ti. 2 años pasaron. Pero ahora Faraón tuvo 2 sueños y mandó a buscar a todos los sabios, a todos los magos, a todos los que conformaban ahí su parte de su nobleza, ¿no? Hombres pensantes, y les contó el sueño y ninguno le daba interpretación. Y estaba afligido él, estaba afligido porque nadie podía darle respuesta, hasta que ahí estaba el jefe copero. Cuán grande mal he hecho, me olvidé de aquel hombre. Y ahí el jefe copero, para restituir su error, Faraón, ¿me permite hablar? Habla, le dijo. Cuando estuvimos en la cárcel, hubo ahí un hombre hebreo, en el cual yo con el jefe panadero tuvimos un sueño. Él lo interpretó y se cumplió tal cual lo había dicho. Entonces, mándenlo a buscar, dijo el faraón. Y van a buscar a José. Lo rasuran, cambian su vestimenta, lo mudan y lo presentan delante de Faraón. Ahí Faraón envió y llamó a José, y lo sacaron apresuradamente de la cárcel, se afeitó y mudó sus vestidos y vino a Faraón y dijo a Faraón a José, yo he tenido un sueño, no hay quien lo interprete, mas he oído decir de ti que oyes sueños para interpretarlos. Miren lo que respondió José. Respondió José a Faraón diciendo, no está en mí. Dios será el que dé respuesta propicia a Faraón. ¿Sabe qué significa eso? Que la gloria no estaba en el hombre, porque siempre la gloria es. Él podría haber dicho, sí, Faraón, cuénteme nomás, yo le voy a interpretar. Llevaba años en la cárcel. Él tendría que haber respondido a su favor para salir. Yo no puedo, pero mi Dios dará respuesta a sus sueños. Dios da respuesta, ¿usted lo sabe o no? ¿A usted Dios le ha dado respuesta en sus oraciones? ¿Sabe por qué? Porque el Señor tiene sus ojos puestos sobre los justos y sus oídos atentos a sus oraciones. Reitero, ¿el Señor ha respondido oración acá? Gloria al que vive. Entonces le dijo José, cuénteme sus sueños. Soñaba yo que iba a la orilla del río y salían 7 vacas gordas, hermosas, y que estaban pastando. Pero luego salían 7 vacas horribles y se ponían cerca de ellas. Y estas siete vacas horribles se comían a las vacas gordas, pero ellas no engordaban. Y el otro sueño, soñaba que veía siete espigas hermosas, menuditas, llenas, pero de ahí salían siete espigas horrendas, feas, y esas se comían a la otra espiga. Y ninguno de los que está aquí ha podido darme la interpretación. José lo miró y le dijo: esta es la interpretación de su sueño, Faraón. Los dos sueños son uno. Las siete vacas gordas y las siete espigas hermosas significan 7 años. Aleluya, de abundancia. Pero las siete vacas flacas y las siete espigas horrendas y feas son 7 años de sequía. Dios ha mostrado a Faraón lo que ha de suceder. Faraón, busque un hombre que esté sobre toda la tierra de Israel. Ponga gobernadores alrededor de sus provincias que quinten la quinta parte de la siembra, que la guarden, que la almacenen, para que cuando venga el tiempo de sequía no pasen hambre. Gloria al Señor. ¿En qué temporada usted está? ¿Vacas flacas o vacas gordas? ¿Quién está en las vacas gordas? Cuídese de las vacas flacas. Entonces Faraón quedó sorprendido. ¿Ya? Y dijo: ¿habrá otro hombre más sabio que este? Y acá cambia el momento de la vida de José. Dice la escritura que cuando José fue presentado delante de Faraón, tenía 30 años. Cuando fue vendido de esclavo, tenía 17. Fueron 13 años de prueba. 13 años de longanimidad. Pero él nunca flaqueó. Hermano, él pasó un desierto. Fue despreciado por sus hermanos que lo vendieron. Se transformó en un esclavo. Luego lo encerraron en la cárcel. 13 años de su vida estuvo siendo probado. ¿Habrá alguien similar a José acá? ¿Hay alguien que está con un largo periodo de prueba y piensa que no hay respuesta? En esa aflicción, José nunca se separó de Dios. Ese es el consejo para usted, hermano, si está pasando la prueba. Nunca abandone a Dios. Nunca se aleje, porque cuando usted menos lo crea, va a llegar la respuesta. ¿Cuántos lo creen? Hay respuesta para este lugar. Entonces, cambia su vida ahora. Cambió su vida de ser probado como el oro en el crisol. Le dice Faraón ahora: tú estarás sobre mi casa y por tu palabra se gobernará todo mi pueblo. Solamente en el trono seré yo mayor que tú. Dijo además Faraón a José: aquí yo te he puesto sobre toda la tierra de Egipto. Gloria al que vive. Dice la escritura que yo no vamos a hacer más cola, sino que nos va a poner por cabeza. Si usted lo cree, usted lo va a recibir. Y este hombre cambió nuevamente ahora. Dice que Faraón quitó un anillo, se lo colocó, le pusieron túnicas hermosas y lo pasearon por sobre el pueblo de Egipto. Hermano, no crea que usted está solo o está sola. Dios está con usted. Si usted está en este lugar, no es casualidad. Escúcheme bien, es un propósito de Dios. Y los propósitos de Dios son buenos, son grandes, son gloriosos para aquellos que le creen. Y ahí está lo que Faraón le dijo a sus siervos. Dijo Faraón a sus siervos: ¿acaso hallaremos a otro hombre como este? No era lo especial de su figura, de la forma de hablar, sino esto, hermano. ¿Acaso hallaremos a otro hombre como este, en quien esté el Espíritu de Dios? El Espíritu de Dios. Yo me imagino que José, en su adoración a Dios, le habrá dicho:

No te puedo mirar. Era la adoración de él. En la cárcel, él entregaba su adoración a Dios.

0: Yo creo que era eso. Era eso.
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0: Lo hacía diferente a los demás.
1: Es tu presencia.
0: No se rindió.
1: Manifestarse.
0: Debe haber llorado mucho. Debe haber llorado mucho al ver que sus hermanos lo habían vendido.
1: Es que soy tan pequeño.
0: Se sintió insignificante.
1: Tu

Había algo que estaba en él y que hacía que no estuviera solo. Señor, me encuentro solo. Si tú estuvieras aquí, sé que superaría mis pruebas. Pero él sabía que no había llegado el momento de verle aún. Y decía, a lo mejor Dios me ha abandonado. Pero él veía que después lo sentía en su vida y en su corazón. Y sabía que el Señor estaba con él. Si Dios ha hablado de José, porque hay José aquí, porque hay mujeres viviendo en una vida similar, o un varón similar. Pero déjeme decirle que Dios no abandona a los suyos. Gloria al Señor. Póngase de pie, por favor. Hermano Samir, interpretemos esta alabanza. Que Dios le bendiga, pueblo de Dios. Cántela con el corazón. Hay presencia de Dios siempre en este lugar. Siempre hay presencia de Dios en este lugar.

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No hay otro como nuestro Dios. Eres digno. Él es el Señor Jesús.

0: Una de las cadenas de televisión tiene una serie de 5 programas sobre los inicios del cristianismo e incluyen la crucifixión de Jesucristo, una de las imágenes más gráficas que haya visto. Y entre todos los emblemas del mundo, ninguno es admirado, glorificado y adorado como la cruz. Fue el instrumento del sufrimiento de Cristo y de su muerte, y también el instrumento de nuestra salvación. La historia de la cruz es muy interesante, porque se remonta a India, se remonta a China, mucho antes de que Cristo viniera. Y las víctimas, como saben, eran atadas a la cruz con cuerdas o sus manos eran clavadas y eran dejadas a morir. Y el calor del sol, el peso de su cuerpo y la tortura que pasó antes de ir a la cruz tardaban a veces 2 o 3 días y a veces una semana para que la persona muriera en una cruz, la más terrible, la más fea, la más dolorosa forma de morir que podamos imaginar. Pero para el tiempo de Constantino, en el siglo IV, y él se había vuelto cristiano o uno profesante, como un instrumento de tortura, fue abolido. Y luego en las naciones cristianas comenzaron a usar la cruz como símbolo del cristianismo. Era labrada en sus carretas, sobre lo que tenían, y la cruz se volvió el símbolo de todo lo que representaba el cristianismo. Y a través de organizaciones como la Cruz Roja, se ha vuelto un símbolo internacional de buena voluntad y ayuda a otras personas. Hebreos, el 6 capítulo, dice: es imposible aquellos que una vez iluminados, que han saboreado el don celestial, que han tenido parte en el Espíritu Santo y que han probado la buena palabra de Dios y los poderes del mundo venidero, si se apartan, no pueden renovar su arrepentimiento, ya que crucifican contra sí mismo al Hijo de Dios de nuevo y lo exponen a la vergüenza pública. Siempre que se proclama el Evangelio, los que escuchan el mensaje y reciben a Cristo como Salvador, lo hacen a través de la cruz, pero si descuidas o rechazas la oferta de Dios de amor y misericordia de la cruz, tú ayudaste a crucificar a Jesucristo. Por eso está mal decir que los judíos crucificaron a Cristo, como los cristianos decían principalmente en la Edad Media, y solían intentar convertir a los judíos a punta de espada, con una pistola en su cabeza o con un cuchillo en su cuello para intentar hacer que se convirtieran, porque decían que eran los asesinos de Cristo. Ellos no mataron a Cristo. ¿Sabes quién fue? Todos nosotros. Todos tuvimos parte en su muerte, porque su muerte fue planeada antes de la fundación del mundo por el pecado. Y la Biblia dice que todos pecamos y no alcanzamos la gloria de Dios. Hay 4 dimensiones de la cruz en las que pienso cuando hablo de ella. Pienso en la amplitud de la cruz. El amor de Cristo se manifiesta en la cruz de Cristo, que incluye a todo el mundo. El amor de Dios se extiende a África, a Asia, a Latinoamérica, a Rusia, a China, a Estados Unidos, a Canadá, a todo el mundo. Te incluye a ti, quien quiera que seas, de cualquier religión, o si no tienes religión. Dios te ama y dice desde la cruz: te amo. Y hay una longitud de la cruz. No tiene medida. Se extiende de la eternidad a la eternidad, de lo eterno a lo eterno. Cuando Noé construyó el arca, ¿saben cuánto medía? 137 metros de largo. Cuando Salomón construyó el templo, ¿saben cuánto medía? 27 metros. Si construyes una caja para herramientas, puedes medir la madera con una regla. Pero ¿cómo mides de lado a lado el amor de Dios? En la cruz. La Biblia dice, Pablo dice, que el amor de Dios sobrepasa todo conocimiento. No hay forma de que una mente finita comience a entender el amor de Dios que dio a su Hijo en la cruz para morir por ti. Porque tú y yo merecíamos morir, merecíamos el infierno y el juicio. Y luego pienso en la altura de la cruz. Se extiende al trono de Dios. No importa qué tan alto sea el cielo, a través de la cruz Dios atrae a todos los hombres a Él. Y tú debes tomar una decisión sobre Jesucristo. Los científicos buscan en el espacio más y más y más lejos, y no pueden huir de Dios. El tema de la astronomía y el tema de la frontera espacial me emociona. Hay científicos aquí esta noche, saben mucho más sobre la altura del universo de lo que yo puedo explicar. Pero el cielo está por ahí. No sabemos exactamente dónde. Dices, ¿crees que el cielo es un lugar? Sí, creo que es un lugar. Creo que voy a ver las calles doradas y caminaré por ellas. Y creo que voy a vivir en... bueno, creo que en una choza. Algunos de ustedes vivirán en mansiones. Sí, el cielo va a ser un lugar glorioso. Y no puedes ir más allá del amor de Dios, incluso en el cielo. Y en lo profundo del amor de Dios, en la cruz, puedes caer en el pozo sin fondo del pecado y la degradación. Y puedes vivir como un animal. Puedes ser un asesino. Puedes ser un violador. Puedes ser lo que sea. Pero no puedes ir más allá del amor de Dios. La cruz cubre hasta las mismas puertas del infierno, que tan profundo es. Hay personas hoy que intentan ver qué tan profundo pueden ir al corazón de la tierra y qué tan profundo es el espacio. No pueden escapar de Dios. Porque mientras estudiamos las profundidades de la energía, buscamos la unidad. Es una de las razones por las que estudian eso en Illinois. La Biblia dice que profundas son las riquezas de la sabiduría y del conocimiento de Dios. Atrae a cada pecador a la exaltada altura del cielo. Pero yo, cuando sea levantado de la tierra, atraeré a todos a mí mismo, dijo Jesús. Piensa en la cruz por un momento y en su sufrimiento, por ti y por mí. Dice que Jesús soportó 5 heridas básicas, que los médicos definen como primera, contusión, cuando lo golpearon en la cabeza y lo torturaron y le pusieron la corona de espinas por ti. Laceración, le descubrieron la espalda y con látigos de cuero largos con ganchos de acero en la punta lo golpearon hasta que sangraba de pies a cabeza. Era el método romano, torturaban a los prisioneros antes de llevarlos a la cruz. Luego hubo penetración cuando le enterraron la corona de espinas en la frente y su cabeza sangró. Hubo una perforación cuando clavaron los clavos en sus manos y pies. Hubo una incisión cuando le pusieron la lanza en el costado. Ese sufrimiento, esos clavos en sus manos y pies, los pusimos tú y yo y todas las personas del mundo, porque todos tuvimos parte en la muerte de Cristo por nuestros pecados. Nuestros pecados lo pusieron en la cruz y tú participaste. Tal vez estás viendo por televisión en algún lugar y te gustaría venir a la cruz esta noche y encontrar el amor de Dios y el perdón de Dios y el toque de Dios en tu vida. Y luego quiero que vayamos a la cruz desde otro punto de vista. Quiero que veamos las frases de Cristo desde la cruz. En general oímos un sermón así, un Viernes Santo, y eso es todo. Pero la mayoría no vamos a la iglesia el Viernes Santo, y nunca lo oímos. Hay 28 profecías en el Antiguo Testamento sobre la cruz, capítulos enteros. Está Génesis 22 y Salmo 22 e Isaías 53 y Levítico 16, que especialmente tienen que ver con el sufrimiento de Cristo en la cruz. Cientos y miles de años antes de que Él fuera a la cruz. Estaban bajo la inspiración del Espíritu Santo, los autores del Antiguo Testamento. Y los primeros vienen del Salmo 22. Jesús estaba citando las Escrituras cuando dijo, Dios mío, ¿por qué me has abandonado? Es una cita del Salmo 22, pero luego vas un poco más lejos y verás por qué lo dijo. Porque las Escrituras dicen, tú eres santo. Nunca entenderás el Antiguo Testamento con todos sus sacrificios de sangre. Nunca entenderás la Biblia. Nunca entenderás la muerte de Cristo en la cruz hasta que entiendas que Dios es santo y justo y puro y que no puede ni siquiera ver el mal. En ese terrible momento de agonía del Señor Jesucristo en la cruz, Él estaba solitario, olvidado por sus amigos. Y luego llegó una sombra por primera vez desde que la eternidad comenzó, entre Dios el Padre y Dios el Hijo, porque Dios no puede ver el pecado, porque en ese momento Él puso tus pecados y los míos en Cristo, y Cristo sufría por nosotros. Y en ese momento misterioso, fue hecho pecado por nosotros el que no conoció pecado. ¿Sabes qué significa? Fue hecho pecado. Él no conocía pecado. Nunca dijo una mentira. Nunca tuvo un pensamiento malvado. Nunca tuvo avaricia o lujuria. Y de pronto, toda esa suciedad y mugre de tu vida y de mi vida descendieron en él. Y nadie entenderá nunca el misterio de ese momento. Ningún teólogo puede explicarlo, que me convenza al menos. Fue el gran amor de Dios por ti que permitió que su Hijo tomara ese sufrimiento. Y la segunda cosa de la cruz que oímos es cuando Él dijo, tengo sed. Y ese es el cumplimiento del Salmo 69:21. Y cuando...
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0: todos nuestros hermanos que se encuentran ahí en sus hogares. Hombres de valor, les saludan esta noche, un viernes más o un viernes menos. Ahí vemos cómo, de qué manera lo tomamos. Sean todos ustedes muy bien, muy bendecidos en esta tarde. Aquí estamos, hombre de valor, nuevamente junto para que en coinonía podamos alabar al Señor, bendecirle su nombre y darle gracias por todas sus bondades, todas sus misericordias que Él ha tenido para cada uno de nuestras vidas. Así que hemos llegado feliz. Hace un poquito, ratito atrás, vieron los truenos y nosotros pensamos que el Espíritu Santo es que nos está acompañando. ¿No, hermano Luis?
1: Amén, sí, muy buena noche. Les saludamos a todos los hermanos y de diferentes países, de diferentes lugares, de las diferentes regiones de nuestro país, ¿no es cierto? Aquellos que ya se están ahí sentándose en su living, ahí en su casita, para poder compartir con nosotros cuando son las 20:05, ¿no es cierto? Acá en vivo y en directo estamos ahí en Nueva de Amor y Paz, hermano Osvaldo, ¿no?
0: Así es.
1: Para poder engrandecer y poder hablar de la grandeza de nuestro Dios, porque no tenemos otras cosas que hablar, solamente de Cristo. Él fue el que un día nos rescató, ¿no es cierto? Nos limpió, nos compró y hoy día somos hijos de Dios por gracia y misericordia. Así que le deseamos una rica bendición en esta noche para que pueda seguir compartiendo con nosotros. Luego ya viene la alabanza, vienen los saludos, ¿no es cierto? Viene la palabra poderosa también por ahí. Y entonces juntos en esta noche le damos la cordial bienvenida, mi hermano Osvaldo.
0: Amén. Aprovecha el tiro nomás, hermano, y pida ahí al Señor, hagamos la primera oración para que el Señor sea con nosotros, con el programa y con todos los hermanos que nos están escuchando a través aquí en Chile y en el mundo, ahí escuchando lo que se va a entregar en esta noche.
1: Amén. Vamos a orar. Ahí, si está en su casita también, le invito a que oremos delante de la presencia del Señor. Padre Celestial, a esta hora de la noche nos presentamos delante de tu presencia, oh Dios, tal como somos, tal como estamos, sin esconderte nada, porque tú conoces mejor nuestra vida. Pero a esta hora, Dios mío, hemos llegado en este lugar con un fin, con un propósito de poder engrandecer, glorificar, honrar y poder glorificarte a ti porque no tenemos otro quien ir. Tu palabra es la única, Dios mío, es un manjar, es una dulzura para nuestra vida, es un deleite para nuestro ser donde cada mañana lo podemos levantar y podemos ver tu misericordia. No es porque la merezcamos, sino es por la gracia y la misericordia tuya podemos estar en este lugar. Y Señor, todo lo que hagamos, Señor, en este lugar sea de bendición, que la presencia tuya, que el Espíritu Santo, Señor, haya de redarguir cada vida, cada corazón, aquel hermano, aquella hermana que está necesitada, Dios mío, también nosotros podamos orar por ello para que también fluya tu poder, Señor, haya sanidad en el hogar, aquel que está enfermo también tú puedas extender tu mano de misericordia, también lo pueda restaurar. Gracias te damos a esta hora en el nombre de nuestro Salvador Jesucristo, amén.
0: Amén, amén, amén. Bien, vamos a continuar con nuestro programa. Vamos a ir a ver si encontramos los claveles. Oye, no sabe la hermano Luis. Primero nos pusieron hombre de bastón, ¿te acuerdas?
2: Sí.
0: Después dijeron, ya somos cardenales, ya no éramos claveles ni rosas. No, los dijeron los cardenales. ¿Y sabes lo que me dijeron el otro día? Que éramos, me dijeron, ¿a qué cardos va a llevar para allá? ¿Los trataron de cardos, hermano? ¿Ya no son ni cardenales?
1: Oiga, estimado hermano, no, perdóneme que le saque del contexto bíblico. Deja de escobucheo, hermano.
0: ¡Qué bueno! ¡Qué así bueno! Que bien, vamos a ir a buscar los hermanos que deben estar por ahí. Amén. Si los vamos a buscar al casino, no sé, por alguna parte deben estar. Así que los vamos a ir a buscar ahora.
1: Amén.
0: Así sí. Que, mi hermano, de Radio Controles, por favor.
1: Me parece que
0: una pausa musical para ir a buscar a nuestros hermanos y que nos van a acompañar.
1: Bueno, que cayó recién.

0: con nuestros hermanos que están aquí. Ustedes verán cómo lo llaman claveles, rosas, pétalos, cardenales, cardos, como ustedes quieran. Pero estoy con un ramillete de hermano acá, de hombre de valor que lo está representando en esta tarde. Y sí, los pillamos por ahí, estaban orando, no estaban en el casino, pues hermano, ¿ves? Usted está diciendo que está en el casino, Tomás 11. Estaban orando. Estaban orando los hermanos para que todo saliera bien en esta noche. Bien, vamos a conocer a nuestros hermanos que nos acompañan, ¿le parece, hermano Luis?
1: Sí, mi hermano Waldo.
0: Vamos a conocerlo entonces. Vamos a partir por mi hermano Pablo Durán. Ahí para que
2: presente. Buenas noches a todos los hermanos que están en sintonía. Iniciando una jornada más aquí en Hombre de Valor, acompañado con mi hermano, sabiendo que el día viene de bendición.
0: Amén.
2: Todos los grupos están trabajando un viernes. Y nos tocó a nosotros nuevamente de poder estar compartiendo allá en sus casitas, tomando once, ya llegando el trabajo. Pero en esta hora le pedimos que se desconecte, prenda la televisión y ponga el programa Hombre de Valor.
0: Amén.
2: ¿Cierto? Porque este programa va a ser de edificación para su vida, va a haber palabra de Dios, va a haber alabanza al Amén. Señor.
0: Amén.
2: Y lo primordial, que el Señor está en este lugar.
0: Amén.
2: Su Espíritu Santo está en este lugar. Así Amén. Que les saludamos de acá de la Radio Menap. Y justo a ustedes saludarles, decirle que el Señor les bendiga a cada uno de ustedes y no se pierdan este programa. Así que, y si tiene amigos, si tiene compañeros. Y si tiene familiares, avísele que hay un programa de bendición.
0: Amén.
2: Para que pueda compartir esta bendición. No queremos ser egoístas, no queremos ser solamente esta bendición para nosotros, sino queremos compartirla en sus hogares. Así Amén. Que el Señor les bendiga.
0: Amén. Mi hermano Arturo, que el Señor le bendiga.
3: Gloria a Dios, muchas gracias hermanos Baldos y a todos mis hermanos que están reunidos aquí. Un honor, una honra, privilegio de parte del Señor de ser convidado a esta hermosa bendición. Que en esta noche que el Señor bendiga grandemente a los que están al otro lado escuchando y gozándose juntamente con nosotros. No nos olvidemos que nosotros adoramos a un Dios vivo, a un Dios todopoderoso, un Dios que hace prodigios, señales y milagros en medio de su pueblo. Y los podemos ver cada día, cada domingo acá, cuando Él se manifiesta, cuando Él se ha a demostrar. Por eso dice que amamos la presencia de Dios. Cuando hablamos de la presencia de Dios es porque Dios está presente en su Hijo Jesucristo y su Espíritu está en su iglesia. Que Dios les bendiga grandemente, mis hermanos, y sean ricamente y poderosamente bendecido en esta noche.
0: Amén. ¿Y dónde trabaja usted, hermano, en la iglesia?
3: En Nuevas de Amor y Paz.
0: ¿Y en qué parte, en qué departamento trabaja?
3: Hombres de Valor. Ya. Hombres de gran valor. Así que.
0: ¿Y dónde trabaja domingo a domingo?
3: En el coro Nuevas de Amor y Paz, en la orquesta y alabanza y adoración de nuestro Señor Jesucristo.
0: Igual que el hermano Pablo.
3: Amén.
0: El hermano Pablo también está ahí de los vocales ahí.
3: Hemos sido honrados.
0: De Menap.
3: Sí.
2: Amén. Amén. Le tratamos de hacer el peño más.
0: Todo lo está mirando el jefe. Mi hermano Angelito. Saluda a los hermanos.
4: Dios les bendiga a cada uno de nosotros. Que me siento honrado y privilegiado en el Señor Jesucristo.
0: Amén.
4: Gracias, hermano Osvaldo, por la invitación.
0: Amén.
4: Soy extranjero, de más allá del sol vengo yo.
0: Amén.
4: Traigo las nuevas gratas de salvación. Así que honrado me siento en el Señor y gracias por la oportunidad de nuestro pastor que nos da este privilegio de honrar y bendecir al Señor. Y la única forma es anunciar el nombre de Jesucristo que viene por su iglesia.
0: Amén.
4: Ese es nuestro labor, ese es nuestro destino. Y para eso Dios nos llamó, para que honremos el nombre del Señor. Y bueno, yo pertenezco a este grupo de Hombre Valor, ya casi 9 años ya, 3 semanas que el Señor me trajo a este lugar. Dios me trajo a este lugar, Dios me ha bendecido. Y gracias al Señor ahí, me ha honrado el Señor en el coro, ahí sigue ahí, le toca al Señor ahí, para la gloria del Señor. Así que es una gran bendición, porque toda mi fuerza se la ha dado al Señor. Y también bendigo al Señor porque también trajo a mi esposa, así que hermano, nunca perdamos la fe porque Dios siempre escucha y todas las cosas las tiene en su tiempo.
0: Amén.
4: Así que honro y bendigo al Señor y muchas gracias por esta oportunidad. Así que bendiciones
0: Amén.
4: A todos.
0: Amén. Mi hermano Johnny Chacón.
5: Ahí estamos. Bueno, buenas tardes. Un grato estar aquí
1: en la radio. Gracias a mi hermano Osvaldo por considerarme y al Señor porque le dijo, coloca al hermano Johnny ahí. De bendecir a todos los hermanos que están en sintonía y los que no, a conectarse, ¿ya? Esta reunión va a ser grata, va a ser de bendición, como lo dijo mi hermano, y así será, ¿ya? Amén. Pertenezco al grupo de hombres de valor, trabajo en relaciones públicas y presto ayuda en varias cosas más, que el Señor me lo permita. Eso, así que a seguir con el programa y muchas bendiciones a todos mis hermanos.

0: Oye, ¿sabía usted por qué? Mire, le voy a nombrar algo. Cuando yo digo Dios es fiel, cuando digo que Dios es sabio, Dios es refugio, Dios es proveedor, Dios es perfecto, Dios es esperanza. ¿Qué está diciendo ahí con eso?
1: Diciendo los atributos de Dios.
0: Los atributos de Dios, bien, perfecto, estudiaron mis hermanos, qué bueno. Bueno, mis hermanos, hoy día, esta noche tarde ya, es el tema principal de Hombre Valor esta noche, son los atributos de Dios. Y son hartos, hermano, son hartos atributos de Dios. Así que, bueno, y más ratito vamos a ir profundizando. Así que, ahora vamos a cantar una alabanza, dice, hay un canto nuevo en mi ser. Amén.
2: Amén.
0: Va a ir entrando en tierra derecha ya de este programa, de esta noche. Mi hermano controlador, por favor, vamos con esa alabanza.

0: Gloria al Señor. Qué hermosa alabanza. Cristo, Cristo, Cristo. Atributo de Dios. Nombre sin igual. Llena siempre mi alma de esa nota celestial. Quiere al Señor que en cada corazón dispuesto para recibir al Señor siempre haya una nota celestial. Amén. Qué hermosa alabanza para empezar. Como les decía al principio, hoy en la noche vamos a estar hablando de los atributos de Dios. Amén. Que son hartos. Está, como decía, Dios es amor, Dios es fiel, es poderoso. Amén. Amén. Es bueno, misericordioso, es justo. Amén. Amén. Santo. Amén. Dios es paciente, es proveedor, sanador, refugio, fortaleza, guía, sabio, es consolador, libertador.
1: Aleluya.
0: Es amigo. Amén. De los buenos. Amén. Dios es Padre. Amén. Es escudo. Es paz. Es alegría. Amén. Dios es esperanza.
1: Así es. Amén.
0: Dios es vida. Dios es verdad, presencia. Dios es perfecto.
1: Aleluya.
0: Dios es eterno. Dios es infinito. Dios es inmutable.
1: Así es.
0: ¿Cuántos atributos tiene el Señor? Amén. Y lo más lindo es que todos nosotros, cada uno de nosotros, somos partícipes de todos estos atributos. Dios nos comparte ese atributo, ¿cierto? Dios es poderoso. Cuando necesitamos una petición, a Él vamos, porque Él todo lo puede.
1: Así es.
0: Él es proveedor.
1: Amén.
0: ¿Cierto? Él es sanador. Siempre Él, con sus atributos, nos está bendiciendo a nuestras vidas.
1: Así
0: es que, ¿qué más? Después ya vamos a estar entrando de lleno a lo que es la palabra, y estaremos hablando más de los atributos. Amén.
1: Amén. Sí.
0: Hermanos controladores, ¿habrán saluditos por ahí o estamos solos? No creo que estemos solos, más de alguien.
2: Con los truenos.
3: No, estamos solos.
4: Aquí está lo más grande entre nosotros.
0: Sí. Me refiero a las redes sociales, más mujeres.
4: Pero en las redes sociales tampoco no estamos solos. No,
0: pues,
4: ¿no?
0: Hombre, vamos a ver si. Vamos a ver si. Mire, mi hermano. Vamos partiendo entonces. Buenas noches, hombres de valor. Que Dios los bendiga. Pueden mandarle saludo a mi yerno. Es guardia, y trabaja de noche. Daniel se llama. Le saluda una mujer en acción presente, la hermana Giovanca Sandoval. Bueno, bendición para el hermano Daniel, y que le sea Dios bendiciendo ahí en su trabajo, trabajando ahí de noche, que es complicado. Así que Dios bendiga.
5: Buenas noches, hermanos de valor. Que Dios los bendiga. La hermana Sara Zapata.
0: Agosto. Bendiciones.
5: Que el Señor le bendiga a mi hermana Sara.
0: Mano.
6: Gran labor y servicio al Señor. Saludos de la Iglesia Metodista de Quinta Normal. Marcelo Manrique, Dios le bendiga.
0: Marcelo, disculpe, Marcelo Manrique es un compañero de trabajo mío, que quería, hace tiempo que estaba diciendo que quería ver el programa. Hoy le mandé el link y veo que está presente, así que un abrazo, hermano, compañero de trabajo. Así que Dios te bendiga mucho.
7: Buenas noches a todos los hombres de valor y en especial a mi esposo Pablo Durán. Que el Señor los bendiga grandemente en esta noche. Muchas bendiciones. Lorena Venega.
5: Saludos a mi esposa. Que
7: gloria
5: está
7: a Dios.
5: Sintonía.
7: Amén.
5: Gloria a Dios. Fue obediente. Elige. Señor le bendiga.
7: Bendiciones, amados hermanos de San Martín, Tecmeluzcan. Puebla pide oración por mi pie derecho. Según estudio, tengo 2 espolón, osteoartrosis y estreporosis. Muchísimas gracias por sus oraciones. Gloria, hermana Adelina Quino. La tendremos en oración, hermana. Amén. Bendiciones.
8: Hola, los bendiga a todos. Francisco Virzuela.
0: Buenas noches, mis hermanos de Hombre de Valor. El Señor les bendiga grandemente. Damaris Briones. Bendiciones, hermanada Damaris.
7: La conozco.
5: Un gran y fuertísimo abrazo. Rompehuesos. Lleno de bendiciones para cada hombre de valor que hoy está en ese lugar. Saludos desde
0: Adolescente de en Victoria. Adolescente en Victoria.
5: Adolescente en Victoria. MENAP TV, gran programa hoy. Y por supuesto, reciban sus
0: bendis.
5: El hermano bendis, el hermano Rodolfo. Dios le bendiga.
0: Bendiciones.
6: Dios le bendiga, mis hermanos. Sean un programa llenito de muchas bendiciones, dice la hermana Rosa. No sé cuánto. Rosa. Dios le bendiga, hermana linda, por su saludito, ¿no? Bendiciones para su familia y para todos.
7: Bendiciones, mi hermano en Cristo Jesús. Les ruego que me ayuden a orar por mi nieto Martín Gutiérrez, de 13 años, por un milagro. Tiene artritis infantil y en el nombre de Jesús, amén y amén. El Señor en esta noche, un milagro puede obrar.
6: Aleluya,
7: sí. Si amén. Pedimos con fe, nos unimos en oración, en coinonía, el Señor en esta noche va a obrar un milagro. Amén. Para el que cree, todo es posible. Dios amén. Te bendiga, mi hermana amén. Lorena Núñez.
6: Amén. Bendiciones, amados hermanos. Viéndoles en familia desde la comuna del Bosque. Dios le bendiga hoy y siempre. Mi hermano Hernán Lastra. Bendiciones, mi hermano Hernán.
8: Un saludo desde la comuna de Peña Lorena a todos ustedes. Dice, va a ser unas noches de bendición esperando su palabra.
0: Luisa Mardones. Dios le bendiga, hermana Luisa.
8: Dios le bendiga, mi hermana Luisa.
0: Mis hermanos de Hombre de Valor, que Dios les bendiga a cada uno de ustedes. Les envío un abrazo grande desde acá de mi trabajo, viéndolos, bendiciones a todos mis hermanos conectados. Nos vemos el domingo, el hermano Juan Garay. Amén. Bendiciones, amén, hermano. Juan.
2: Era el hermano Luis Armando Torres.
0: El mensaje anterior, hermano Luis Armando Torres. Me acaban de corregir ahí, amén. Hermano, ahí siempre atento, el hermano Samir.
5: Buenas noches, hermanos. Saludos y un gran abrazo a la distancia para todos. Y también para la audiencia, pido una oración para que mi salud mejore. Por favor, muchas bendiciones para todos. Marcelo Daza. Ahí estamos notando, mi hermano Osvaldo, ¿cierto? Todas las peticiones de oración que te está mandando.
6: Amén. Que Dios le bendiga a Hombres de Valor. Un abrazo a las distancias. Bendiciones. Dice la hermana Mónica Vázquez. Dios le bendiga junto a toda su familia, ¿no? Muchas gracias, ¿no? Amén.
7: Hombres de Valor, hoy sean portadores mediante sus voces testimonio vivo a través de este mensaje y despierten la fe de muchos. Hermanos oyentes, con unción del Espíritu Santo, sean un canal de bendición. Cuando estamos todos unidos en coinonía, el poder del Espíritu Santo se manifiesta. Mi hermana Sandra Cárcamo, Dios te bendiga grandemente.
6: Amén.
3: Buenas tardes, Hombres de Valor. Saludos desde California, Estados Unidos. Bendiciones para todos. Rachel Llanes, muchas bendiciones, mi hermana.
6: Bendiciones.
5: Estamos unidos, hermano.
6: Más saludos.
8: Amén. Buenas tardes, amados hermanos. Nuestro buen Señor, dice, le bendiga y le uses grandemente para su gloria. Sigan adelante porque son de muchas bendiciones para muchos, para mucha vida. Y un abrazo a cada uno, hermana Pamela Díaz.
0: Dios le bendiga, Pamela.
8: Pamela Díaz, bendiciones.
5: ¿Es la misma Pamela Díaz?
0: No sé, dejo la duda. Bendiciones, predios y bellos hermanitos. Gracias a mi Señor por este lindo programa. Teresa Zamudio. Bendiciones, hermana Teresa.
5: Bendiciones, saludos desde Cañete, octava región. Gloria Alcamán, Pavés. Que el Señor le bendiga a mi hermana Gloria.
6: Bendiciones, hermanos de valor, desde Argentina. Esther Lesma, hermana Hortensia. Dios le bendiga de la localidad de Argentina. Allá. Así que bendiciones para todos los hermanos allá.
5: Amén, Dios les bendiga.
7: Dios les bendiga a hombres valerosos, en especial a mi papito bello. Bendiciones, Giovanna Jara. Dios le bendiga, hija mía. Dios te bendiga grandemente. Amén. Pronto estaremos juntos. Gloria a Dios.
6: Amén.
7: Para el que cree, todo es posible.
6: Amén. Amén.
0: Esperamos.
5: Aquí la esperamos, hermana Joan.
0: Tiene su puesto ahí.
8: Hay una casa acá.
0: Acá desembarcando también ahí atrás del.
6: Tenga fe, no me dijo.
3: Dios te bendiga a todos, Emanuel. Gracias a todos, porque es para hacerme tu misericordia. Gracias, Yamila Romero. Amén, mi hermanita. Te bendiga, ¿no?
8: Muchas bendiciones, mis hermanos. Que Dios le bendiga grandemente a Hombres de Valor. Carmen Cecilia Cerda, parece que la conozco, esa señora. O esa hermana, perdón.
6: Aleluya.
0: Sí, de Ana Vega.
5: Ah, le tocó un brasileiro.
0: Estoy asistiendo do Brasil. Oren por nuestro país. Dios bendiga, Josué. Bendiciones, mi hermano Josué, desde Brasil. Está pidiendo que oremos por su país. Amén. Estaremos orando, hermano.
6: Amén.
5: Bueno, me manda un saludo al alemán, yo se lo leo, hermano. Bendiciones, amados hermanos. Les envío muchas bendiciones desde Australia.
6: Aleluya.
5: Con mi esposo tuvimos la gran bendición de estar alabando a nuestro Dios en su tremenda congregación llamado Menap. Que el Señor le bendiga mucho, mi hermana, desde Australia. Y sígase gozando porque esto recién comienza.
0: Amén.
6: Buenas noches, esos grandes hombres de valor. Aleluya, esos grandes. Amén. Pues si lo dice mi hermana, amén. Pues. Vasco
3: Daniel.
6: Hermano Núñez.
0: De los cuales hermano pertenece.
8: Vasco Daniel
6: Núñez.
7: Dios les bendiga a mis hermanos compartiendo por aquí. Que Dios los use grandemente. Bendiciones, René Guenupi. Un saludo en especial para mi hermano René, mi compañero de trabajo, compañero de labores. Así que el Señor te bendiga y junto a tu familia también. Gloria a Dios.
8: Hermano del acordeón,
7: pronto llega. Gloria a Dios. Dios te bendiga, mi hermanito.
0: Tienen cierto sentido común los dos.
6: Sí. Si tuviera fe como un granito de mostaza.
8: Amén. Si la tenemos. Gracias, amén. Señor. Amén.
3: Muy buenas noches, mis hermanos. Que Dios les bendiga. Quisiera pedir una oración a los niños y adolescentes. Me alegra mucho verles, mis hermanos, con mucho amor desde La Calera. Hermana Laura Rivas. Que el Señor me la bendiga, Laura. La tendremos
6: a los niños.
8: Qué hermoso ramo de claveles. Estos hombres de valor, cariños para todos. Gladys Matus.
5: Hermana Gladys. Saludos, hermana Gladys.
8: Bendiciones, hermana Gladys.
0: Saludos a mi papito, Arturo Jara. Te amamos. Que Dios te siga bendiciendo. Gracias, Esperanza Jara.
8: Gracias.
5: Bendiciendo a la familia. Gracias,
8: gracias. Esperanza.
5: Estoy con barra propia esta noche.
0: Les bendiga.
5: Gloria a Dios.
8: Amén.
5: Amén. Mi Dios les bendiga, amados hermanos, hombres de valor. Un abrazo desde Menap, Panguipulli. Marcelo Astudillo. Señor le bendiga.
0: Me salté.
5: Mi hermano Marcelo.
6: ¿Y qué tenemos por acá? Me gustaría verlos, hermanos, si un día podrían venir a la iglesia de Illapel. Mira, nos los quiero invitar. Dios le bendiga a nuestra hermana Elizabeth Contreras.
0: Dios le bendiga. ¿En qué lugar? Ojalá sus deseos sean cumplidos.
6: Amén. Lo tomamos por feo, ¿no?
0: Amén. Amén. Amén. Menos a mí, vaya tomando nota.
8: Ahí,
5: una invitación más.
6: Bueno,
0: una invitación más.
7: Amén y buenas noches, ya enlazados Radio Senda Online y Senda TV para la gloria del Dios Padre, Miguel Acevedo Castro. Dios te bendiga, Miguelito. Dios te bendiga grandemente.
0: Está transmitiendo ya. Dios te bendiga, hermano mío.
6: Amén.
3: Buenas tardes, mis hermanos. Qué guapos todos ustedes. Bendiciones para todos. Aide Aguilera. Gracias, mi maita. Bendiciones. Qué grato.
6: ¿Qué le dije yo?
5: El Señor le quitó las vendas de los ojos.
8: Sí, los veo guapos. Dios le bendiga a todos esos hombres de valor, esforzado y valiente. ¿Quién vive? Y a su nombre.
6: ¡Gloria!
8: Gloria a Juan Arévalo. Amén. Hermano Juanito Arévalo.
0: Bendición, hombre.
5: Un hombre de valor.
8: Hombre de valor.
0: Amén.
8: Amén.
0: Qué hermoso saludo.
6: Amén.
0: Sí, sí, sí. Gratos. Y nos llegó trabajo también.
6: También.
0: Hay petición de oración. Y desde el extranjero también.
8: Eso es bueno, eso es muy
0: así
8: bueno.
0: Que al final del programa vamos a estar orando entonces por estas peticiones.
6: Amén.
0: Bien, vamos a una alabanza, alabemos al Señor antes. de ir a la reflexión bíblica. Aleluya.

0: digno eres tú.
1: Maravilloso.
0: Digno eres tú.
1: Dígalo, dígalo.
0: Tú eres santo.
1: Una voz a la voz de los ángeles.
0: Santo.
1: Aleluya.
0: Gracias.
1: Qué tremendo lo que hay aquí hoy.
0: Gracias.
2: Cántelo una vez más.
1: Qué tremendo.
0: Tú eres. Oh, sí, Señor.
2: Lo declaro la iglesia.
1: Decláralo, decláralo.
0: Santo.
1: Allá en el tercer nivel, segundo nivel.
0: El Señor es Dios poderoso.
3: Gloria al Señor.
0: Digno eres tú.
2: Sí, Señor, tú eres digno, digno.
0: Sí, Rey soberano.
3: Eres tú.
0: Tu presencia es maravillosa.
3: Tú eres santo.
2: Sí, Señor. Tú eres
3: gracias,
2: santo.
3: Señor, gracias, Señor, gracias, por esta hermosa alabanza.
0: Gracias, Rey. Mi alma te alaba.
3: Gracias, Señor.
0: Mi alma te alaba, Rey.
2: Amén, sí, Señor.
0: Mi alma te alaba.
3: Demos la gloria al Señor, hermano. Amén.
0: Gracias.
4: Gloria, gloria a Dios.
0: Gloria a Dios.
4: Gloria a Dios, gloria a Dios para siempre.
0: Aleluya.
3: Si ustedes supieran, hermano, lo que se siente en este minuto acá, su presencia está en medio nuestro. Y si está en medio nuestro, también está al lado suyo.
2: Amén.
0: Gracias, Rey.
3: Gracias damos al Señor porque nos visita.
0: Amén.
3: Nos reconforta.
2: Amén, sí, Señor.
3: Nos levanta.
0: Sí, Espíritu
3: Santo. Nos sustenta. Gracias damos al Señor. Bien, vamos a dar inicio a nuestra reflexión de esta noche, en donde queremos hablar de los atributos de Dios.
5: Amén.
3: En toda la Biblia, en las Sagradas Escrituras, siempre se mencionan los atributos de Dios. Pero hay un pasaje en particular que está en Éxodo 34, versículos 6 y 7. Lo vamos a leer. Éxodo capítulo 34, versículo 6 y 7. Y vamos a leer la poderosa palabra del Señor en el nombre de nuestro Señor Jesucristo.
2: Amén.
3: Y dice así: Y pasando Jehová por delante de él, proclamó: Jehová, Jehová, fuerte, misericordioso, piadoso, tardo para la ira y grande en misericordia, y verdad que guarda misericordia a millares, que perdona la iniquidad, la rebelión y el pecado, y que de ningún modo tendrá por inocente al malvado,
2: así es, Señor,
3: que visite la iniquidad de los padres sobre los hijos y sobre los hijos de los hijos, hasta la tercera y cuarta generación.
5: Gloria a Dios, Señor.
3: Dios bendiga su palabra.
5: Amén.
3: Este, el contexto de este pasaje viene cuando Dios le ordena a Moisés ir por segunda vez al monte Sinaí.
5: Amén, así es.
3: Cuando le pide que pula dos piedras, ¿cierto? Y va nuevamente a que Dios ponga su palabra, su mandamiento en las tablas.
5: Amén.
3: Y estando en ese momento, cuando dice: Jehová, Jehová, fuerte, misericordioso, piadoso, tardo para la ira y grande en misericordia, y en verdad que guarda misericordia a millares, que perdona la iniquidad, la rebelión y el pecado.
5: Amén.
3: Ahí está nombrando varias de sus cualidades.
5: Amén.
3: Y esta es la parte donde se ve más extensa.
5: Amén.
3: Una de las tantas cualidades que Dios tiene Dice que Dios es omnipotente. Significa que Dios es el todopoderoso y posee un poder ilimitado sobre todo lo que existe.
2: Sí, amén.
3: Y a veces nos afligimos tanto sabiendo que tenemos a Dios en nuestras vidas.
2: Así es, amén.
3: Y mire con esa cualidad. Es todopoderoso y posee un poder ilimitado, ni siquiera limitado, ilimitado.
2: Amén. No tiene límite.
3: ¿Qué significa omnipotente? La palabra viene del omni, que es todo.
2: Amén.
3: Y potente, poder. Significa que nada es imposible para él. Su poder se manifiesta en la creación del universo de la nada. Sostiene y preserva la vida y la naturaleza.
2: Gloria a Dios.
3: Aparte de esto, tiene atributos relacionados, que es omnisciente. Sabe absolutamente todo.
2: Amén.
3: Ahí estamos complicados porque nosotros pensamos y él lo sabe.
2: Sí,
3: ahí tenemos que tener cuidado con lo que pensamos.
2: Amén.
3: Es omnipresente. Está presente en todas partes. ¿Dónde nos esconderemos?
2: En ninguna parte.
3: En ninguna parte, ¿cierto?
2: Imposible.
3: Una de las cualidades, de los atributos, perdón, de Dios, que es el amor.
2: Amén.
3: El amor es un atributo esencial y comunicable de Dios que define toda naturaleza, donde Dios no solo muestra su amor, sino que es el mismo en la esencia del amor.
2: Amén.
3: No cambia, no se agota y permanece constante a pesar de nuestra falta, de nuestra falla.
2: Amén.
3: Es sacrificial. Yo estoy en un momento lo pensé, dije, ¿por qué es sacrificial? ¿Por qué él va a tener un sacrificio? Aquí está la respuesta. Se manifestó de forma suprema mediante el sacrificio de Jesucristo en la cruz.
2: Amén.
3: Por la humanidad, por mí,
2: amén,
3: por usted,
2: amén,
3: por usted.
2: Amén.
3: Dios sacrificó a su Hijo. Es santo y perfecto. No pasa por alto el pecado, sino que busca la reconciliación y el bien profundo de las personas sin contradecir su justicia.
2: Amén.
3: Amén. ¿Dónde, en qué parte habla del atributo del amor de Dios? En 1 Juan, capítulo 4, versículo 8. El que no ama, no conoce a Dios, porque Dios es amor.
2: Así es, amén.
3: El amor es uno de los atributos de Dios, es su esencia. Cuando Dios dice que Él es amor, quiere que veamos el amor como una parte fundamental de su carácter.
2: Amén.
3: Vemos el amor de Dios a lo largo de todas las Escrituras, ya que la Biblia es la carta de amor de Dios para nosotros. En el Antiguo Testamento, Dios establece pactos con su pueblo por amor.
2: Así es.
3: En el Nuevo Testamento, en Juan 3:16, vemos la máxima definición del amor de Dios cuando envía a su Hijo,
2: amén,
3: al mundo para morir en la cruz por todos nuestros pecados.
2: Así es, amén.
3: Este pasaje afirma categóricamente que el amor es el atributo central de la identidad divina. En Juan 1, versículo, 1 Juan, perdón, capítulo 4, versículo 16, dice: y nosotros hemos conocido y creído el amor de Dios tiene para con nosotros. Dios es amor.
2: Amén.
3: Y el que permanece en amor, permanece en Dios.
2: Así es.
3: Y Dios en él.
2: Amén.
3: Otro atributo de Dios es la fidelidad.
2: Aleluya.
3: La fidelidad es un atributo moral e inmutable de Dios, que significa que Él siempre cumple su palabra. Eso es inmutable. Él no cambia para nada. Siempre mantiene su palabra.
2: Así es.
3: Y sus promesas. Es eternamente digno de confianza y nunca falla a sus promesas.
2: Amén. Gracias, Señor.
3: Características de la fidelidad divina. Es parte de su naturaleza. Dios no puede mentir ni negarse a sí mismo.
2: Así es.
3: Por lo que permanece fiel, incluso si nosotros fallamos.
2: Y fue muy infiel.
3: Exactamente. Cumplimiento de promesas. Todo lo que Dios ha dicho en las Escrituras se sostiene en el tiempo y se realiza con absoluta precisión. Cumple sus promesas. Nunca Él ha prometido algo y no lo ha cumplido.
2: Así
3: jamás.
2: Es.
3: Sostén en el sufrimiento. Su fidelidad se manifiesta para dar estabilidad. Amén. Protección. Aleluya. Misericordia. Aleluya. A los creyentes, ¿en qué? En los tiempos de angustia, en los tiempos de prueba. Cuando ya nos damos mal, nosotros damos, ahí está Él, para sostenernos.
2: Amén.
3: ¿Dónde podemos encontrar esto? ¿Dónde lo podemos hablar? En Deuteronomio 7:9. Conoce pues que Jehová tu Dios es Dios, Dios fiel, que guarda el pacto y la misericordia.
2: Amén.
3: En 2 Timoteo capítulo 2, versículo 13. Si fuéramos infieles, Él permanece fiel.
2: Aleluya.
3: Nosotros siempre fallamos, pero Él nunca nos va a fallar.
2: Amén. Gracias,
3: Él no puede negarse a sí mismo. En Lamentaciones capítulo 3, versículos 22-23. Por la misericordia de Jehová no hemos sido consumidos. Grande es tu fidelidad.
2: Así es.
3: Qué tremendo.
2: Gloria a Dios.
3: Qué tremendo. La fidelidad del Señor. Y nosotros.
2: Ay, Señor.
3: Y nosotros.
2: Ay, Señor, que nos
3: falta. Ayúdenos, Señor, a ser fiel también.
2: Así es.
3: Ayúdenos, Señor, a tener amor también.
2: Amén.
3: Como Él lo tuvo. Él en su palabra siempre nos está diciendo que nosotros, el amor es lo más importante que nosotros vamos a tener para nosotros, para nuestros hermanos, para nuestra familia.
2: Amén.
3: Así que ayúdenos, Señor, para que podamos sentirnos fortalecidos por la palabra y poder llevarla a cabo, poderla llevarla, ¿cierto?, a la práctica. Amén. Bueno, Pablo, ¿qué nos puede decir usted alguna... algo de la...
6: Dios misericordioso.
3: ¿Algún atributo que usted tenga?
6: De Dios es tan bueno, tan misericordioso como lo que estamos estudiando. No es así el hombre. Bro. Dice que el hombre no... es iracundo.
2: Aleluya.
6: Iracundo, que es fácil para enojarse. Y cuando digo hombre, digo mujer también. Aquí nadie se escapa. Porque claro, somos muy fáciles para enojarlos, para irarlos. ¿Y a quién estamos engañando? ¿De quién lo estamos escondiendo? ¿Detrás de un traje? ¿Detrás de una corbata? Si el Señor los conoce, como decía la palabra, tal cual como somos.
2: Amén.
3: Así es.
6: Dice que Dios es misericordioso. Y para siempre, dice, así son sus misericordias.
2: Amén.
6: Dice, la misericordia es un atributo divino y fundamental que se define como la compasión de Dios en acción, por la cual no da el castigo que la humanidad se merece. Si fuera por eso, ya el Señor lo habría cortado mucho tiempo. Sino que retiene la condena justa y ofrece perdón y gracia.
2: Amén.
6: O sea que el Señor acá no quiere que ninguno, ni usted que está ahí a través de la pantalla, se pierda.
2: Aleluya, amén.
6: ¿Cierto? Dice, porque de tal manera amó Dios al mundo, que ha dado su único hijo, unigénito, para que todo... no solamente para los que estamos aquí, los que están a través de la televisión ahí, sino dice, para que ninguno se pierda, mas tenga
2: vida eterna.
6: Aleluya.
2: Gracias, Señor Jesús.
6: Aquí dice la diferencia con la gracia. Aquí van dos puntos totalmente, ¿cierto? Tenemos la misericordia y también tenemos la gracia. Dice que mientras que la gracia consiste en recibir un favor o bendición inmerecido. ¿O quién se merece algo así tan grande? No éramos merecedores de nada. La misericordia dice en ser librado del castigo o juicio que sí se ha ganado. Naturaleza inagotable. Se describe en la Escritura como un manantial insondable y eterno, cuya compasión no tiene fin, manifestándose continuamente para preservar a las personas. Estamos también en el atributo del amor. Él no quiere que nadie se pierda. A nadie.
2: No.
6: Ni a lo uno, el más malo, hermano.
2: Da la oportunidad.
6: Se da cuenta que le da una oportunidad. Dice que mientras haya vida,
2: hay esperanza.
6: Hay esperanza.
2: Amén.
6: Y hay una oportunidad. Porque ¿quién éramos nosotros para recibir esta gracia y esta misericordia tan grande que el Señor nos dio?
3: Nada.
6: ¿Cierto? Yo no nací con alitas. ¿Dónde? En ninguna parte, hermano. Pero Dios ahí salió al encuentro.
2: Amén.
6: Y Él entró prudentemente. Dice que Él golpeó la puerta.
2: Sí, amén.
6: Y si yo la dejo entrar, Él entrará. Porque Él no entra ni golpea, dice, ni entra como un matonesco. No, Él es prudente para todas las cosas.
2: Amén.
6: Y si Él dice, y golpea la puerta, y si alguien oye su voz, dice que entrará Él.
2: Amén.
6: Y habitará en Él. ¿Se da cuenta, no? Un atributo maravilloso. Dice, vínculo con el amor. Está extrínsecamente ligada al amor de Dios y a su paciencia, siendo el motivo detrás de su posición para perdonar rebeliones y pecados.
5: Amén.
6: ¿Nos limpió nuestros pecados?
5: Amén.
6: Amén.
5: Yo soy el primero que me
6: limpió. Nos lavó, los limpió. ¿Cierto?
5: Así es.
6: Y diríamos, igual que una cebra, estábamos todos rayados, inmersos en pecado. Dice que él los sacó, los limpió y se fueron todas las rayas.
5: Aleluya.
6: Amén. ¿Claro? Él los limpió.